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1: Domingo, extra fin de semana, y te damos la más cordial bienvenida a este espacio con tu servidor Alex Rocha, de aquí hasta las 9 de la noche. Ya sabes que estoy contigo con buena música y muchísimas cosas que platicar. Obviamente también sabrás que extra fin de semana, bueno, pues tu programa. Si quieres escuchar una canción, pídela al 2227-360-941 para que nosotros la programemos y puedas disfrutar la canción que tú quieras y que tú mandes. Vámonos con más música, son las 6 de la tarde en puntito, estás escuchando el 94.1 y en todas partes, ponte exa, bienvenidos.
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1: ¿Te ha pasado que de pronto tienes muchas ganas de hacer tantas cosas, ¿no? Como algunos proyectos, tal vez ejercicio, tal vez marcar a ciertos lugares, a ciertas personas, pero de pronto nos entra algo que decimos, mejor después. Oye, pero es que mira que está así a tu alcance, está en tus manos un empleo, mira que sale a buscar, mira que a lo mejor si lo haces ahorita te puede ir mejor y tú lo dejas para después. Hay muchas formas de decirlo, ¿verdad? Flojera, se escucha medio feo, pero la hueva que nos da, ¿no? Pero también, para que se escuche más pro, ¿no? Le llamamos procrastinación. Y entonces, cuando nosotros procrastinamos, es decir, dejamos las cosas para después, por las razones que tú quieras, ¿no? Porque siempre somos buenos para ponernos pretextos a nosotros mismos. Es que hoy estoy cansado, mejor mañana, ¿no? Hay más tiempo que vida, dicen. Es que hoy el día está feo, mejor mañana que haga sol, ya salgo a hacer ejercicio. Entonces empezamos a hacer este tipo de pensamientos y total, que nunca hacemos lo que tenemos en mente. Ese proyecto, llámese esa disciplina a la que podamos meternos, nos cuesta un montón de trabajo, ¿a poco no? Pero te preguntarás, ¿cuál es la verdadera causa y cómo evitarla según la ciencia? Bueno, te voy a platicar de eso más adelante porque neta es muy importante que no nada más tú, porque a lo mejor eres una persona activa, una persona que sube, baja, ya está haciendo muchas cosas, ya fue a trabajar, ya hizo ejercicio, ya está en otras actividades, ¿no? Pero de pronto ves, qué sé yo, a tus hermanos, ves a tus hijos, ves a algunas amigas, algunos amigos que quieres mucho y que dices, es que, híjole, no sabe el talento que tiene y si se pusiera las pilas haría muchísimas cosas, pero no las hace, que porque el día está feo, que porque se siente mal, que porque tiene tristeza, cosas como esas, ¿no? Entonces, vamos a ver qué onda con esto, cuál es la verdadera causa y cómo vamos a poder evitarla. Según la ciencia, te lo platico más adelante, así que quédate conmigo. Son las 6 de la tarde, ya con 13 minutos, vamos con música exacta en todas partes. 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
1: 6 de la tarde, 25 minutos. La procrastinación. ¿Qué onda con esto? ¿Por qué? ¿Por qué nos pasa? Y es que a veces tenemos estrés y no sabemos por qué. Bueno, te platico. El estrés hace que nos sintamos más abrumados por todo lo que tenemos que hacer y eso, a la larga, tiene un efecto negativo, ya sabes, en nuestra mente y en nuestro cuerpo. Lo que también se ha descubierto es que el estrés no solo es la consecuencia de la procrastinación, sino que también es una de las principales causas. La procrastinación, queridos amigos, queridas amigas, no solo implica que no nos organicemos bien, es una forma de intentar regular nuestro estado de ánimo y niveles de estrés. Es casi un acto involuntario, irracional, que viene derivado de nuestras emociones. Procrastinamos cuando estamos aburridos, cuando estamos ansiosos o frustrados ante lo que tenemos que hacer. Y por ello, elegimos distraernos como una forma de evadirnos temporalmente, ¿no? Y poder encontrar un equilibrio emocional. Por eso decimos, mejor después. Oye, que mira que tiene tu cama, tiene 2 días que no la tienes. Después, total, la voy a volver a destender, ¿no? Te pones estos pretextos para no hacer algo tan sencillo como tender la cama. Lo peor llega cuando intentamos convencernos de que todas esas distracciones también son una forma de ser productivos, aunque estemos ignorando las tareas más urgentes. Así el estrés y la ansiedad no hacen más que seguir aumentando y a pesar de que ni siquiera nos damos cuenta de ello, pues con las emociones negativas llegando cada vez a un nivel más alto, entramos en un bucle del que es difícil salir y que puede acabar pues minando nuestra salud mental y física. ¿Cuánto tiempo llevamos haciendo esto? Procrastinando, ¿no? Un día, 2 días, 3 meses y como se vuelve pues prácticamente lo normal, decimos pues que las tareas las dejamos para después y ese después nunca llega, ¿no? Ese voy a ir a tal lugar, pues no llega. Voy a hablarle a tal persona, tampoco llega. Y es que también a veces hay un miedo, ¿no? De saber qué es lo que va a pasar después de que haga yo cierto acto. ¿Qué va a pasar después de que yo empiece a hacer esta actividad? ¿Qué va a pasar después de que yo empiece a hacer este proyecto? Ya no voy a tener el tiempo libre para ver el celular. Ya no voy a tener tiempo libre para ver a mis amigas, a mis amigos. Ya no voy a tener tiempo libre para esto, para otro. Y dices, no, mejor después, mejor me espero tantito. ¿A poco no? ¿No te ha pasado? Bueno, te seguiré platicando de esto más adelante. Son las 6:28, continuamos con la música exacta en todas partes. 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
1: Otra de las causas que utilizamos para procrastinar es que usemos precisamente la procrastinación para evitar nuestros problemas y no enfrentarnos a nuestra realidad. Me lleva a la que me trajo, ¿a poco no? Suele ocurrir en las personas muy perfeccionistas. ¿Tú eres una persona perfeccionista? ¿Conoces a alguien perfeccionista? Bueno, estas personas muy perfeccionistas que no son capaces de enfrentarse a la posibilidad de fallar, de fracasar en algo o de no llegar a los estándares que se han puesto a sí mismos. Además, lo suelen justificar con que trabajan mucho mejor, así mucho mejor bajo presión que con todo el tiempo del mundo. Si queremos salir de este ciclo de procrastinación, ¿qué tenemos que hacer? Te estarás preguntando y ahí te va. Lo primero que debemos hacer es ponernos a nosotros mismos fechas límite para realizar algo e ir dividiendo dicha tarea en otras más pequeñas para que sintamos que realmente estamos avanzando en lo que hacemos. De pronto quieres hacer una limpieza profunda en tu casa y dices, ok, voy a el sábado, me cae que sí lo voy a hacer, me levanto temprano y empiezo con el cuarto y luego ya lo pinto o lo lavo y luego el baño y luego no sé qué. Te levantas el sábado bien crudo, bien cruda, ¿verdad? Y dices, ja, me siento muy mal, no puedo hacerlo. Y chin, valió, ¿no? Entonces, de pronto, con esto que nos estaban platicando por acá, de poner una fecha límite y realizar algo y también irlo dividiendo pues esta tarea en otras más pequeñas. Es como voy a hacer limpieza profunda al departamento. Bueno, voy a comenzar por el closet. O a sacar aquella ropa que la neta no está, no la estoy utilizando, lleva años ahí, nada más se está poniendo así toda fea. Entonces, esta pequeña tarea que es comienzo por el closet ya es un avance. Obviamente no te chutaste toda tu casa, pero comenzaste con algo y eso es súper importante. También es necesario que aprendamos a regular nuestras emociones con otras actividades, como el deporte, ¿no? También, pues, no sé, salir a caminar, distraerse, vamos a decirlo, pues, de una forma, pues, vamos, que a lo mejor una lectura, ¿no? Que te ayude a tener un conocimiento, ¿no? Y también, algo que siempre se ha dicho, ¿no? Acudir a terapia. De pronto esto se nos sale de las manos, pensamos que sí lo podemos controlar y cuando te das cuenta, pues nadota, ¿no? No controlaste nada. Pedir ayuda siempre va a ser una de las cosas muy, muy importantes, por ejemplo, para esto que es la procrastinación. Vámonos con más música, son 6 de la tarde con 49 minutos. 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
2: Las 7:02, bienvenidos a esta segunda hora con tu servidor Alex Rocha en este domingo 14 de junio del año 2026. Recuerda que en esto que es el extra fin de semana, tú programas la rola que quieras escuchar, así que 2227-360-941 por si quieres pedir alguna canción. Vámonos, continuamos con la música exacta y en todas partes, ponte exa.
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1: Buena música a través del 94.1 en este domingo 14 de junio del año 2026. Estamos hablando de la procrastinación y es que, bueno, si queremos salir de esto que es la procrastinación, pues ya vimos el punto número uno, que es ponernos a nosotros mismos fechas límite para realizar algo, ¿no? También es necesario que pongamos nombre a lo que sentimos, porque será la única manera de enfrentarnos a ello y ser más intencionales, pues cómo regulamos nuestras emociones a largo plazo, ¿ok? No debemos sentirnos mal por procrastinar, que quede claro, ya que simplemente es una señal de que algo no va bien. Pero sí es importante, queridos amigos, que aprendamos a reconocer qué es lo que nos ocurre y tomemos las riendas para ponerle solución lo antes posible. Solo así podremos desarrollar hábitos verdaderamente saludables, mejorar nuestra productividad y fortalecer nuestro bienestar emocional y de manera sostenible. Así que, por favor, queridos amigos, ya concluyendo con este tema, la procrastinación, obviamente, como lo mencionamos, no es que sea así súper, súper mal, pero sí nos va retrasando de algunos objetivos que podemos comenzar desde ya, ¿no? A lo mejor estas metas, estos sueños que quieres alcanzar y que lo procrastinamos para mañana, que porque hoy hace frío, que porque estuve mucho tiempo en mi celular, que ya se me hizo tarde, vamos a hacer ese pequeño primer paso. Le llaman algunos primer gran paso, ¿no? Que es lo que decimos, ¿no? Ponernos una fecha límite y ponerle nombre a lo que estamos sintiendo. La neta, estoy triste, no me dan ganas de hacer estos proyectos. A lo mejor me encuentro en una depresión y no me quiero dar cuenta. Entonces, una buena terapia que te ayude a salir de eso no estaría de más. Yo sé que mucha gente no cree en eso, pero te lo prometo, te lo puedo asegurar, que cuando tú vas a una terapia, te cambia la vida y te cambia para bien. Obviamente, si tu terapeuta es bueno o es buena, pues ya sabrá cómo manejar la situación que te pasa, ¿no? Entonces, a lo mejor no nada más vas a necesitar una sesión, a lo mejor vas a necesitar varias, pero bueno, al final vas a invertir en tu bienestar emocional para evitar procrastinar pues mucho más tiempo y que tu vida siga pasando sin hacer eso que tienes en mente. Son las 7:19. Vamos con música exacta en todas partes. 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
2: Recuerden, queridos amigos, que de lunes a domingo, es decir, todos los días en punto de las 9 de la noche, Amigos Sin Derecho, este programa comandado por el señor Jesse Cervantes, que la neta, cada que lo escucho me doy unas buenas, pero buenas carcajadas, unas buenas divertidas. Y si no lo has escuchado, te recomiendo que en punto de las 9 de la noche, bueno, pues si tienes que hacer alguna actividad y todo eso, regreses y a las 9 le prendas al 94.1 y escuches este gran programa que tiene que ver con todos los pormenores de lo que está pasando en la justa futbolística más importante del mundo. Así que ya está la invitación. Y dicho esto, pues los partidos que hemos visto hasta el día de hoy han sido de verdad unos partidos de buen nivel a secas, ¿no? O sea, como que no hay un partido que digas, wow, está súper emocionante, porque es lógico, ¿no? Están los primeros partidos, como que calentando motores, etcétera. Pero de los partidos más chidos que hemos visto, por ejemplo, ha sido, creo yo, el de Estados Unidos contra Paraguay, que fue un gran, gran partido para las barras y las estrellas. La neta, ¿se vieron bien? Veamos, ¿no? ¿Qué pasa con una potencia futbolísticamente hablando mundial, ¿no? Ahora, dicho esto, el partido que se aventaron hoy, Países Bajos y Japón, el primer tiempo, flojito, pero el segundo fue un gran, pero gran partido. Ha sido, yo creo que el mejor que ha habido en lo que llevamos de este torneo, ¿no? Entonces, pues, la neta, esperemos que crezca más el nivel. Va a ser lógico, va a ir creciendo el nivel, pero sí, por ahí el Brasil-Marruecos también, como que habían grandes expectativas del encuentro. Estuvo bueno, sí, a secas también. No fue nada espectacular, o sea, como que no, nada del otro mundo, pero bueno, vamos calentando motores. Ojalá se vaya poniendo cada vez mejor todos los...

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2: 8 de la noche con 3 minutos. Esta última hora te acompaño con buena música, agradeciendo a la gente que está trabajando, que está manejando y nos está sintonizando. De verdad, qué placer es estar con ustedes a través de la frecuencia naranja. Vámonos con más música. Son las 8 con 3 y en todas partes, ponte Exa.
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1: Buena música a través del 94.1. Toda la gente que nos está escuchando en su trabajo, un saludo. De verdad, esperemos que se pase rápido el turno. Digo, ya es domingo, a estas horas deberían estar descansando. Pero bueno, algunas personas tienen que trabajar, o tenemos que trabajar, ¿no? En este turno, que la verdad a mí me fascina, a mí me encanta. No sé ustedes, a lo mejor es un poco pesado, ¿no? Pero a mí me gusta mucho el turno de la noche, me gusta mucho de esos. Oye, me preguntan por acá que si vi el partido de Alemania que goleó a Curazao 7-1. Y sí lo vi. Hice mi esfuerzo por levantarme temprano, porque la verdad es que a esas horas ando todavía durmiendo. Pero dije, no, quiero ver el debut de Alemania. Y pues cuando metieron el primer gol, dije, normal, vamos a ver. Pero cuando Curazao los empata 1-1, todo el mundo decía, no inventes. O sea, en nuestra lógica no pasaba que Curazao le metiera gol, por lo menos, o sea, a ningún otro equipo, mucho menos a una Alemania. Entonces cuando le meten el gol, cuando mete el gol Curazao, todos así vueltos locos, y ya no importa lo que va a pasar después, Curazao le metió un gol a Alemania. Entonces sí, estuvo muy muy chido. Y según datos, se habla que este partido entre Curazao y Alemania, en la historia de estos eventos deportivos, es el que más diferencia de nivel tiene, ¿sabes? No es como, a ver, vamos a enfrentar una Alemania-México, que si bien México no está a la altura de futbolísticamente de una Alemania, tampoco está así como para goleada, ¿no? El punto de esto es que la diferencia en este partido sí fue muy, muy abismal, que ha sido el partido con esta gran diferencia en toda la historia de los mundiales, ¿no? Entonces, pues se ve reflejado en el marcador. Fueron 7-1 y pudieron haber sido muchos más, ¿no? Por ahí también Alemania se salvó de otro golecito y lo que quieras, pero al final de cuentas, pues sí, 7-1, ahí se ve reflejado el nivel, ¿no?, de una selección y la otra. ¿Cómo nos irá el próximo jueves? Va el equipo mexicano, ¿no?, contra Corea del Sur, surcoreanos, y pues creo, me parece, que se puede ganar, ¿no?, al equipo coreano. No fácil, obviamente, y mucho menos como vimos a la selección contra Sudáfrica, ¿no? Pero siento que sí se le puede ganar. Por ahí de pronto nos andan metiendo un susto los surcoreanos y llegamos a empatar. Digo, no es tan grave, pero no es lo que uno desearía, ¿no? Yo sigo sin entender por qué fuera del Estadio Azteca. A lo mejor la selección mexicana pues no decidía eso. Sin embargo, pues dices, a ver, ¿qué chiste tiene que se vayan a Guadalajara? No, pues que queden en el Azteca renovado, con el clima, con la altura, con todo. Pero en fin, el caso es que va a ser allá en Guadalajara. Y pues nada, a ver qué tal les va a los chicos de la selección mexicana. Ojalá que les vaya bien, que se pongan las pilas el próximo jueves. Y bueno, en esta semana, lo que viene esta semana, ya juegan otras selecciones como la española, como la argentina, ¿no? Y va a estar muy, pero muy bueno. Se está poniendo cada vez más interesante. Vámonos con más música. Son las 8 de la noche, 20 minutos. 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
2: ¿Qué tan grande es el patio de las escuelas que estás por elegir? ¿Cómo son sus áreas deportivas? ¿Las aulas son amplias y luminosas? ¿Tiene zonas verdes o jardines? ¿Tiene espacios comunes lo suficientemente amplios? 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
1: Ay, esta canción de las chicas de Hash me pone a pensar muchas cosas, ¿no? Si me hubieras hablado ayer, ¿no? Llamado, quiero decir, si me hubieras llamado ayer. O sea, un día hace la diferencia, ¿no? Es como escuchar esta canción y decir, en la historia que cuenta, ¿no? Pues, ellas dicen, si me hubieras llamado ayer, otra cosa hubiera sido. O sea, un día de diferencia, un día y todo se echó a perder, solo porque no te hablé ayer. Ay, no, cada idea que meten a veces en las canciones que no está tan chido. En fin, querida gente, ha llegado el momento de despedirme. Gracias, gracias por acompañarme durante estas horas. Se queda nada más y nada menos que con Amigos Sin Derecho. Y obviamente se la van a pasar de lujo, se la van a pasar de 10. Para que toda la gente que nos está escuchando, bueno, pues esté al pendiente. Y nada, nosotros el día de mañana los esperamos a las 6 de la tarde para seguir disfrutando de buena música a través de la frecuencia naranja. Así que, pues nada, nos escuchamos el día de mañana. Mientras, síguenos en redes sociales, XFM Puebla, en Instagram, Facebook, TikTok, X. Y a mí me encuentras como Alex Rocha Locutor. Igual, ahí mero, en las mismas redes sociales, estamos a tus órdenes. Cuídate, te mando besos, abrazos en todas partes. 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
2: De Amigos Sin Derecho. Son las 9 en punto, domingo, y son las 9 en punto. Y aquí estamos listos para llevarles un muy buen programa. Hoy tendremos absolutamente de todo. Musicalmente viene Iskander. Y yo quiero saludar con mucho cariño a Fer Gay. ¿Cómo estás, Fer?
3: Bien, mi querido Jesse. Un saludo a toda la
2: teutona.
3: Gente. Vengo con la teutona. Sí, sí, no, sí. Luego no piensas que con la teutona. No, con la teutona. Al rato. No, me van a regañar allá en casita. Saludos a toda la gente que nos está escuchando. Sí, me puse esta de Alemania precisamente porque hoy goleó a uno de mis gallos de la Copa, a Curazao.
2: Oye, fíjate, un país que creo que tiene
3: 158 mil habitantes.
2: Habitantes, caray. Sí. Está más grande la del Valle, yo creo.
3: Sí, yo creo que aquí la gente que trabaja aquí en MBS somos más.
2: Somos más, sí, seguramente, que sí. Curazao. Pero bueno, finalmente rompieron la quiniela. Primero fue rompequinielas porque el gol que metió Curazao no lo tenía casi nadie considerado.
3: Nadie, Jesse.
2: Es decir, yo estuve viendo apuestas, estuve viendo todo, analizando quinielas de amigos y de todo. Y te voy a decir una cosa, nadie tenía considerado ese gol de Curazao.
3: Nadie.
2: Y menos que en un momento
3: fuera en el 1-1.
2: 1-1.
3: Sí.
2: ¿Qué pasó?
3: Yo creo que ahí sacó de onda a todo mundo, sobre todo a los alemanes, que les empezó a temblar las piernitas, como ya pasó hace 8 años cuando se enfrentaron a México. Y México en ese entonces pues le ganó 1-0. Pero yo creo que la noticia del día es justo, ¿no? El gol de Curazao. Por primera vez participan en una copa. Y me imagino que allá en este país con 158 mil habitantes, muy chiquito debe estar. Lo festejaron yo creo que como si fueran campeones del mundo.
2: Sí, deben estar en su Minerva o en su Ángel de la Independencia,
3: ¿no? Tomando mucho de ese licor el Curazao, que es de allá. Yo no sabía, fíjate.
2: Fíjate, pues la verdad es que... Pero luego ya, después de ese 1-1, llegó Alemania, dio el golpe en la mesa.
3: Sí, ya le metió.
2: Y le metió 7.
3: Seis más. El pie al acelerador y les metió, pues ahora sí que una goliza 7-1. ¿Te acuerdas del 7-1 también de Alemania en contra de Brasil? En el 2014, justo en semifinales.
2: Oye, y estaba viendo que creo que la goleada más estruendosa en un mundial fue un 10-1 de El Salvador. Ayúdame a corregir por ahí, pero creo que fue El Salvador contra Chile. No me acuerdo en qué Copa del Mundo.
3: No, una chiliza.
2: Pero creo que te cargo, ¿no? A ver si puedes porque sí, ¿no? Una chiliza, sí, exactamente. Les dieron una chiliza.
3: Totalmente.
2: Y bueno, por lo pronto, el nombre del juego va a ser quién del grupo le mete más goles a Curazao.
3: Sí.
2: Para ver de qué forma se va armando el grupo de Alemania. Yo no sé, pero me dio la impresión que la Alemania que vimos, lo vimos contra Curazao, pero yo no sé si esa Alemania le dé para competirle a España, le dé para competirle a Bélgica, a Portugal, ya más avanzada la competencia, ¿no?
3: Sí, hasta incluso a Estados Unidos, ¿no? Que ya lo hemos mencionado muchas veces, que ha sido hasta el momento la sorpresa de esta primera ronda.
2: No, ¿cuál Chile? Fue una chiliza, pero no fue Chile.
3: Hungría.
2: Fue Hungría. 10-1 al Salvador en 1982.
3: En 82 en España fue esa copa. Sí, 10-1, y eso sí está muy disparejo.
2: ¿Crees que se rompa el récord aquí?
3: Híjole, puede ser, ¿eh? O sea, mañana, por ejemplo, juega España y también puede que ya veremos, pero también tiene muchas chances de golear. En este caso, pues los del grupo de Curazao ahí van a intentar meterle la cantidad de goles la mayor que puedan, porque eso les va a funcionar para incluso meterse por la diferencia a la siguiente ronda, ¿no?
2: Como hubiera tenido también México que meter un poco más de goles contra Sudáfrica, porque quizá en este grupo, el grupo de México, el nombre del juego tenga que ver con quién le mete más goles a Sudáfrica, ¿no?
3: Totalmente, ahí
2: el caso
3: puede
2: de Corea y el caso de Chequia. Pues tienen que jugar todavía contra Sudáfrica y van a tratar de superar ese 2-0 para, en caso de alguna combinación, podérsele colar por ahí a México. Que yo sigo confiando en que México tiene que ver con que va a ser el primer lugar de su grupo. Pero
3: sí, bueno, yo también confío.
2: Todo esto tiene que ver con el número de goles que les van metiendo estos más débiles. Estuvimos aquí en Amigos Sin Derecho. Hay un intercambio que se hace en la Alameda
3: Central, encanta,
2: aquí
3: sí.
2: En Bellas Artes, de estampitas del Panini.
3: Mira, ahí, a ver si tienes la de Ronaldo. Mira, yo te doy la del 10 de Curazao.
2: Una.
3: ¿Cuál es la que te falta? Una, no, a lo mejor alguien nos está escuchando no te y te la consiguen.
2: Me llovería. Pero me falta una para
3: completar.
2: Sí, para completar el álbum. Por lo pronto vamos a ver lo que pasó en este intercambio de estampitas.
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4: Amigos sin derechos. Amigos sin derechos, para toda la gente que está en la Ciudad de México o que viene de visita a la Ciudad de México y aún no completa su álbum de esta fiesta futbolera, lo puede hacer en el mejor lugar, en la explanada de Bellas Artes. Es completamente gratis, hay acceso libre y puedes intercambiar con quien quieras tus estampitas. Además, si tú decides hacerlo de una forma más sencilla, las puedes comprar con personas que también tienen prácticamente todas las estampas existentes, no nada más de esta fiesta futbolera, sino también de la fiesta del 2022, del 2018, 2014 y hasta del 2010. Y no nada más estampas, también encuentras artículos relacionados a la fiesta futbolera, las monedas conmemorativas también las puedes encontrar ahí y te puedes intercambiar todo lo que tú necesites de esta fiesta del fútbol. Explanada de Bellas Artes, para quienes viven en la Ciudad de México, para quienes no, también es muy fácil el acceso y es completamente gratis y libre. Y puedes así completar ese famoso álbum que quieres ya tener en la colección de tus artículos futboleros. Hasta aquí el reporte para Amigos Sin Derechos.
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2: Bueno, pues aquí estamos, este intercambio que me imagino que en cada ciudad de las que nos están escuchando, en cada ciudad de México hay un lugar en donde se intercambian, sí, estampitas, ¿no?
3: Es una costumbre que se hace ya desde toda la vida. Yo me acuerdo que desde chamaquito se hacía eso y es de las épocas más divertidas, ya no solo para los niños, sino también para nosotros los adultos que seguimos llenando el álbum.
2: Oye, España va contra Cabo Verde.
3: Cabo Verde, ahí es donde te digo que yo creo que sí, mañana España le va a llenar la canasta cochinón.
2: Pues es que te voy a decir una cosa, Cabo Verde... pues es tan grande como Aranzures, yo creo que sí, donde
3: sí,
2: estamos,
3: sí,
2: ¿no?
3: Sí, sí,
2: o,
3: sí, sí.
2: Igual, no sé.
3: Y España es de los favoritos. Yo creo que España debe ser de los tres favoritos junto con Francia. O...
2: junto con Francia y Portugal. Sí, no sé, sí, por ahí son los favoritos de la Copa del Mundo. Entonces, pues mañana va a haber... no juega Lamine Yamal, ¿no?
3: No, mañana no. Creo mañana que sigue lesionado. A lo mejor va a estar para la segunda o tercera ronda, pero lo están cuidando también. Yo creo que no vale la pena arriesgarlo contra Cabo Verde, con todo respeto para esta selección. Entonces, yo creo que pues, se lo van a guardar para después.
2: Luego Bélgica-Egipto, que va a ser un buen partido, ¿eh?
3: Ese va a ser buen juego, fíjate ahí con Salah y Bélgica, que también siempre es como una selección que se espera mucho y también luego decepciona.
2: Marcelito Bielsa juega mañana con Uruguay.
3: Uruguay contra Arabia, ¿no? Ese contra yo creo Arabia. Que pues yo pondría de favorita a Uruguay. Uruguay trae muy buena selección ahí con Valverde, que es de los mejores medios del mundo.
2: Y mañana pita César Arturo Ramos Palazuelos.
3: ¡Qué bien!
2: Pita el Irán-Nueva Zelanda. Y fíjate que estaba hablando con el equipo, porque los árbitros mexicanos llevan un equipo de coaching para el sí. control del asunto de emocional, el asunto mental. Y me estaban comentando que mañana iguala la marca del Chiquimarco y de, bueno, de como árbitro mexicano con mayor número de partidos. Mañana los iguala, pero en el siguiente partido que pite ya va a ser el árbitro con más partidos pitados en una Copa del Mundo.
3: Mira, qué bien, qué buen dato. Y también mencionar y felicitar a Katia Itzel García, que hoy debutó como cuarta árbitra en el partido de Países Bajos contra Japón, que fue un juegazo también ese.
2: Sí, la verdad es que fue un partidazo. Hablando del Países Bajos contra Japón, qué juegazo.
3: Qué juegazo, Jessy. Sí, la verdad es que...
2: sorprendido en Japón, ¿eh? Nunca bajó los brazos.
3: Tienen mucha dinámica aquí atrás de nosotros. Pues, digo, si nos están escuchando en radio, no se van a poder percatar, pero hay una imagen en donde están apareciendo los resultados. 2-2, Países Bajos contra Japón, que ha sido de los mejores juegos de esta primera ronda.
2: Yo creo que ha sido el mejor juego de la primera ronda.
3: Yo también lo disfruté mucho, sí.
2: Un ida y vuelta. Nunca podías considerar que alguno hubiera ganado a pesar de ir arriba del marcador, y así lo demostró Japón, ¿no?
3: Con todo y que terminaron el primer tiempo 0-0 y para el segundo ya se dejaron ir y el partido terminó 2-2. Y creo que la decepción para mí en lo personal, porque yo le tenía mucha fe a Ecuador, es esta selección latinoamericana, porque tiene muy buenos futbolistas. Y hoy también me sorprendieron los de Costa de Marfil, que le ganaron 1-0 ya en los últimos minutos del partido.
2: Oye, pero Ecuador chato, ¿eh? O sea, no se ve quién pueda ser el hombre que desequilibre, el que llegue a meter el gol. Estuve platicando con Álvaro Rosero de Exa Ecuador, que estaba allá en el estadio, estaba muy emocionado, pero pues nada, mira lo que pasó, Ecuador perdió y Suecia, Túnez, que va, sigue 2-1, mira, no, 2-2 al momento.
3: Ya lo empataron.
2: 2-2, ya empataron.
3: Iba abajo Túnez 2-0 y Suecia, que este partido, por cierto, se está jugando allá en Monterrey. Saludos a Monterrey, que también nos están escuchando aquí en Amigos Sin Derechos. Ah, no, nos están informando justo porque estamos completamente en vivo que este gol de Túnez del empate.
2: Anulado, ¿no?
3: Gol anulado.
2: Sí, gol anulado. Entonces, pues el asunto queda 2-1, ¿no?
3: 2-1, ahí continúa. Sí, ya es el segundo tiempo y ya si pasa algo, aquí nosotros les estaremos informando.
2: Oye, pero estábamos comentando, Fer, que me ha sorprendido el nivel de los partidos.
3: Claro. La verdad, sí.
2: Yo sinceramente creí que iba a haber partidos muy aburridos.
3: No, y en esta primera ronda hemos visto muy buenos juegos. Como caray, que de repente en este tipo de copas se esperan estos niveles de partidos ya para las terceras rondas, ya en octavos de final. En este caso va a haber 16avos, pero hemos visto, como dices, Jesse, muy, muy buenos partidos. En prácticamente todos los juegos ha habido goles, ¿no? No hemos visto un 0-0 que parecía que iba a ser el del partido entre Ecuador y Costa de Marfil, que terminó ganando Costa de Marfil 1-0. Entonces, muy buenos juegos todos.
2: Sí, la verdad es que sí. Y yo, ¿sabes qué? Creo que se va a poner mejor porque conforme exista la presión del resultado, de los puntos, sí, de los goles a favor, del ir avanzando y de ir llegando a la fase final de esta primera ronda, sí, se puede llamar así, esta fase de grupos,
3: claro, sí,
2: de la Copa del Mundo, yo creo que va a haber muchísimo más presión en todos y van a tener que salir a dar resultados, a meter goles.
5: ¡Olé, olé, olé, olé!
2: ¡Mira quién llegó, Jessy! ¡Misada Mohamed!
3: ¡Olé! ¡Llegó Misada!
5: ¡Ay, cómo se darán! Ahora que vengo, no me digan nada porque vengo un poco sensible.
2: ¿No, no por qué?
3: ¿Qué pasó?
5: Ay, no sé, ando como que muy enamorada.
2: Oye,
5: realmente.
2: ¿De qué? Te voy a decir una cosa. Oye, qué bonito huele.
3: La verdad, sí, a ver,
5: muchas
3: si
5: gracias.
3: Me permites.
5: Ay, yo pensé que es verga.
2: Ahora sí que es. No, pero mira,
3: te puedo dar un llegue.
5: Oye, pero sí, por sí, favor, todos los llegue, que quieran.
2: Mira, qué bonito huele.
5: Yo vengo
2: mira,
5: muy sensible.
2: Huele bien bonito.
5: Yo quisiera que me apapacharan. Y bueno, pues sobre todo porque me estoy acordando de unos novios que he tenido yo en el mundo del fútbol. Porque yo me he comido pues grandes, pero grandes futbolistas.
2: ¿Quién es el más grande que se ha comido usted?
3: A ver, ¿cuál es el más grande?
5: Luca Motudo, por ejemplo. Luca Motudo. Motudo,
3: ah,
5: Luca,
3: claro,
5: Motudo,
3: el croata.
5: Motudo, sí, el croata, muy hermoso. Y bueno, pues, de verdad que hoy me he acordado tanto de él. Bueno, en la tarde que llovió aquí en la Ciudad de México, vi la tarde, vi llover, vi a ese hombre en una fotografía. Él murió.
2: ¿Cómo que murió?
5: Él murió, fíjate. Él era del agrícola oriental.
3: Ah, un saludo al agrícola.
5: Trabajaba ahí de ¿cómo se llama?
2: ¿Luca?
5: Luca trabajaba en la construcción, era albañil. Apenas iba a debutar, fíjate. Y que le cae un costal de cemento en
3: no
5: la cabeza.
3: No te lo puedo creer.
5: Ay, no, ya
2: muerte
5: está.
2: Muerte instantánea.
5: Ay, imagínese nada más. Y
2: murió de un costalazo y no tuyo.
5: Un costalazo y ya está jugando con el, pues con el CF de Los Angelitos, ¿verdad?
2: Ah,
5: ay, qué bonito. Pues sí. Oigan, y bueno, pues como ando muy bien, nada más vengo a decirles que más adelante vamos a tener a Rosy Vidente, amiga de la gente, que la verdad es que anda con Toño Guadalupe y también
2: a volvió a fallar,
3: Sí, volvió a fallar.
2: Volvió a fallar, volvió a fallar, pero la noticia
3: nos
2: es que
3: está decepcionando.
2: Hoy, además de Rosy Vidente, viene Moni Vidente también.
3: Ah, ay, también. No, no, mira, no, ya hay competencia.
2: Sí, sí, es la buena.
5: Renuncio, señoras,
2: es la buena,
5: señores.
3: Es la buena, sí.
2: Ella
3: sí,
2: sabe, Mohamed, a dar consejos, vienen hoy.
5: Quería también con Luca Motudo, con el que se anduve saliendo.
3: Claro.
5: Ay, nos anduvimos dando de topes por él, pero bueno, al final la que gané fue yo, pero pues al final el que ganó fue el señor porque se lo llevó. Pero también vamos a tener ni más ni menos que la presencia de ¿quién creen?
3: ¿De quién?
2: ¿De quién?
5: Iskander, imagínese, para que me los ojos. Ahorita vengo. Voy a seguirme apapachando solita en lo que.
3: ¿Y le vas a hacer preguntas incómodas también?
5: Ay,
3: a Iskander. Pues
2: se va a autosatisfacer.
5: Me voy a apapachar, porque aparte, miren, ahí en la cámara 2 tenemos al Quinconito, que parece Quincón. Usted lo ve así como de lejos, pero ya lo ve de cerquitas. Ah, o sea, de
2: peludo,
5: lejos.
2: Peludito,
5: parece, ay, peludito.
2: Sí, sí.
5: Ay, chiquito. Pues ahorita vengo,
2: Me gustan los peluditos.
5: Oh, imagínese nada más, los peinos, les hago trenzas y les quito hasta la orzuela.
2: Vaya usted.
3: Y llegó sin tripié.
5: Vengo,
3: y ahora
5: allá en los Santos.
2: Hay que hacerse y regresamos con Misada Mohamed. Que,
3: no, no Misada Mohamed.
2: Con esa concha maravillosa. Qué rico huele, ¿verdad?
3: Oye, la verdad la es que sí. Huele muy rico. Yo no,
2: ya nos va a pasar no el dato de quién de quién es el autor del perfume.
3: Sí, sí, sí. Buena fragancia la que maneja.
5: Oh.
3: Ah, pensé que ibas a decir que hueles a ovo. No, y yo, ¿qué es ovo? Dije, no, ya
5: no,
3: me va a alburear.
5: ¡No, es atrujo!
2: Vamos a ir a un corte comercial. Estamos en Amigos Sin Derechos. Hoy es domingo. Seguimos en redes.
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32: No, se nos invitó Cuauhtémoc.
33: Sí. Ya estamos de regreso, estamos aquí en la radio para todos ustedes, Amigos Sin Derechos. Este programa que pasa de lunes a lunes a lunes, porque estamos todos los días de la Copa del Mundo. Estaremos aquí para todos ustedes transmitiendo y llevándolo incidencias. Ahora está el equipo de MBS Deportes, mi querido Fer.
32: Ahí estuvieron el partido pues más importante del día, que fue el de Países Bajos en contra de Japón. Y tenemos los comentarios de nuestros colegas, amigos, Luis Castillo y Gerardo Velázquez del León. Los escuchamos, esto es Amigos Sin Derechos.
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35: No, pero estaba esperando a que nos mandaran, porque no nos habían mandado, pero ya nos mandaron. ¿Cómo están? Qué gusto saludarles, amigos de este programa donde hoy hacemos nuestro estreno.
34: Exactamente, gracias.
35: Muchas gracias. Aquí estamos en el Estadio de Dallas. Estamos en el Estadio Dallas, donde hoy se ha vivido uno de los mejores partidos de la Copa del Mundo, si no, el mejor partido de la Copa del Mundo.
34: Hasta lo que va del momento, sí, ahora sí fue mundial, en verdad.
35: Sí, y el ambiente...
34: 2 de la mañana en Houston, que la verdad, qué pena de partido.
35: No. Y después ayer el de Turquía-Australia fue también bastante malo. Aquí estamos en la explanada principal del Estadio Dallas, el Estadio de los Vaqueros de Dallas, que es la mejor sede de la Copa Mundial.
34: El primero de 9 partidos, incluido una semifinal. El gran tema, el nivel que demostraron los japoneses compitiendo a Holanda, hoy Países Bajos, fue impresionante.
35: Felicidades a los japoneses porque han hecho un esfuerzo verdaderamente monumental. A ver, a mí me parece que Ronald Koeman se equivoca, porque cuando viene el gol de Van Dijk, ¿no?, al inicio del segundo tiempo, le empatan de inmediato y después viene una reacción otra vez ofensiva por parte del equipo holandés hasta que encuentra el gol Somerville, que es un golazo. Y de ahí empieza a cambiar y cambiar y cambiar y cambiar y cambiar como para proteger el resultado. Y ahí sí me parece que cede demasiado, ¿no?, con los que han salido, ¿no?, porque salieron prácticamente todos los estelares.
34: Dijo, a ver, ya tenemos resuelto el partido, vamos a darles descanso, y termina empatando. Bien importante, de los 26 futbolistas de Japón, solo 3 juegan en su liga. Todos
35: sí,
34: están en
35: Europa. No. Japón es un equipo muy ligero, es un equipo...
34: ¿Lo pensaste?
35: Sí, porque...
34: O sea, ¿por qué es ligero?
35: Porque tienen mucha velocidad. Hay los equipos que tienen tanta velocidad, me parecen los equipos ligeros. Exacto. Y esto hace que la realidad sea un equipo que sí busca la portería cuando tiene que buscarla, pero que se agazapa de una manera muy correcta para buscar transiciones largas en momentos determinados.
34: No era penal, porque no siento... era penal a los holandeses. No era penal, y lo saben.
35: Después de 3,000 días, ¿no?
34: ¡Nippon! Después de...
35: Pero regresamos. Regresamos con ustedes, señores.
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32: Penal. Oye, yo tuve... ahí te va, Miguel Fer.
33: sea cual sea el partido,
34: sí,
33: sea cual sea el mundial, nunca falta un mexicano pedote, ¿verdad? Sí. Nunca falta. O sea, siempre va un mexicano bien pedo que llegue y se meta.
34: Sí,
33: que
34: sí, pague, sí, a las cámaras. No sé qué. Sí, siempre estamos siempre ahí dando la noticia, Jessy. Sí, ojalá que.
33: Nada más aquí, pues estaban los nipones y sí, estaban los neerlandeses y llegó mi compa.
34: Ya a recordarnos del no era penal, güey. Ese ya fue, pero nada más me lo recordaste y me puse triste, Jessy.
33: Sí, pues igual que Rafa.
34: Sí, la verdad, sí.
33: Igual que Rafa, yo imagino que sigue triste. Oye, vamos rápidamente con esta cápsula de Karen Casillas. Adelante.
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8: ¿Cuáles son los mejores porteros que ha tenido México?
9: Pues el Memo Ochoa, ¿no? Que revive cada cuatro años.
10: ¡Oh, my!
8: Cuando van en la camioneta, van a algún viaje o algo así, ¿qué rola les gusta poner?
11: Todo el playlist de Alan Arrieta.
8: Delanteros mexicanos que la neta dicen, creo que sí va a meter gol en esta nueva justa deportiva.
11: Pues la neta, como con los porteros, se me haría complicado decir tu nombre porque hay varios, todos traen bastante nivel, pero pues siempre con la camisa de pues de arriba México.
8: Alan, tratando de decir, la neta no me sé los nombres.
9: No, igual que mi compa Alan.
11: Hay que meter goles.
9: Hay que meter.
8: Oigan, el algoritmo de TikTok de ustedes, ¿qué les muestra normalmente? Por ejemplo, empiezo yo, perritos chiquitos, así, cachorritos. ¿A ustedes?
11: Carros, puros carros. Sí.
9: Pues, no, como canciones mías, cuentas de fans, música en general de todos, mexicanos. Yo creo que música en general, música.
8: ¿Cuál comida, la neta, no tocarían? Que dicen, no, yo no le entro a esa comida.
11: Al aguacate.
8: ¿Qué?
11: No me gusta el aguacate.
9: ¿El camarón?
8: No, o sea, comida, no, nada. No. ¿De mar, nada?
9: No, nomás el camarón y el pulpo.
8: Muy bien.
11: Un saludo para amigos sin derechos de parte de la Arrieta.
9: Y su compa Marquitos, ánimo, la orden.
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33: Pues ahí está Alan Arrieta, que estuvo en el Juego de las Estrellas y que por ahí lo pescamos para esta cápsula. Y antes de continuar, quiero decirles que la selección de España y su similar de Cabo Verde debutan este lunes 15 de junio en la ciudad de Atlanta, en Georgia, en un duelo muy cargado a favor de los locales administrativamente España, es decir, de la Furia Roja de España, que llega como campeona de Europa y una de las favoritas al título, respaldada por esa posición de balón, ese talento en el medio campo y ese desequilibrio por las bandas. Del otro lado, Cabo Verde va a vivir su primer partido mundialista y buscará competir con orden, intensidad, transiciones rápidas y mucha suerte. Este será el primer enfrentamiento entre ambas escuadras y España está obligada a imponer su jerarquía, mientras que los Tiburones Azules buscarán hacer historia. 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
33: 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Vámonos. ¿Te parece si escuchamos al Sara Aguilar?
34: ¡Va! Vámonos de micrófono a micrófono y de noticia a noticia con el zar del boxeo.
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13: Hola, hola, hola, Jessy, Fer, les mando un gran abrazo en Amigos sin Derechos. Sin duda alguna, llama poderosamente la atención la presentación de España, con la Milla Almal como su líder, con Nico Williams también, con una generación de talentosos jóvenes, pero que la Milla Almal evidentemente sabe que todavía va a tener que pasar un buen rato antes de alinear como titular. Pero lo hace ante Cabo Verde, el conjunto de España. Mucha atención, porque esto en Atlanta significa realmente que esté arropado el equipo español. Vamos a ver su gran dinámica. Como equipo europeo, sabemos perfectamente que es el marcado favorito. Si algo tiene Cabo Verde, es dinamismo en el terreno de juego, pero me parece que la solvencia de España va a tener en posesión el balón y va a buscar un poco lo que hizo Alemania enfrentando a Curazao en espacios pequeños, tratar de generar para conseguir anotación. Me parece que es muy favorito España sobre Cabo Verde. Otro de los duelos a seguir es Arabia Saudita enfrentando al conjunto de Uruguay. Atención con Arabia Saudita, ha crecido su fútbol, es cierto, con la inversión de miles de millones de dólares en este car wash que hace Arabia Saudita, pues tiene nombres importantes, pero realmente nada que le preocupe a Uruguay en el sentido estricto de que también es el favorito. Y aquí un punto vital del Grupo H. Arabia Saudita va a ponerse a prueba con el que puede convertirse en el caballo negro. Sí, ahí está Valverde del equipo uruguayo, evidentemente también el Loco Bielsa como el técnico, pero también una muy buena cantidad de jugadores de la Liga MX, lo cual me parece va a ser importantísimo ver. La ecuación de este equipo suena interesante. Me parece que lo que sucede entre España y Uruguay va a marcar la diferencia en este grupo. También, evidentemente, se enfrenta Bélgica contra Egipto e Irán hará lo suyo ante Nueva Zelanda. Tendremos ya todo el detalle. Les mando un gran abrazo y, por supuesto, sigan pasando muy bien. Adiós.
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33: ¡Ay, señoras y señores, con ustedes!
0: ¡Ole, ole! Penal, penal.
33: Yo pensé,
0: señor,
33: que era osteoporosis, no penal. Pero fue penal, va.
0: Fue penal. Oye,
33: sí, ya por la edad, no sabemos.
0: Estaba pensando,
33: ¿verdad?
0: En el 2014 fue, no era penal.
33: Sí, sí, de
0: y el del 2026 sí, no era Shakira. Ay, qué mucho el sol. Ay, bueno, pues aquí estoy yo, la Rosy Vidente, amiga de la gente.
33: Oye, pero Rosy Vidente, amiga de la gente, no le atina a nada.
0: Estoy mal, realmente yo no sé qué está pasando, ya lo mandé a checar.
33: ¿Por qué, Rosy? ¿Qué está pasando?
0: Pues no sé, mira, este ya lo mandé a Howard.
1: ¿Te han dado amor últimamente o
0: pues
1: no?
0: Pues más bien es lo que me viene faltando, mira, yo creo que me hace falta. Fer,
1: no, pues
0: bueno,
1: mamá,
0: no voy a contar lo que pasa hace rato, pero bueno, lo más
1: importante. Sí pasó, sí.
0: Lo más importante es que voy a mandar ya el báculo a arreglar porque, oye, algo está fallando. Ayer dije que iba a ganar Países...
1: Sí, Países...
0: Y no ganó.
1: Países Bajos.
0: Pero qué barbaridad, no entiendo qué está pasando, pero ahora les prometo ¿qué pasó?
1: No, pela, tienes que echarle energía.
0: Es lo que
1: báculo.
0: Estoy pensando, yo estoy pensando que ya a partir
1: agárralo
0: de hoy...
1: con más cariño también.
0: Sí, lo que pasa es que ya he tenido posiciones extremas y han sido muy terribles, ¿eh? Han acabado con foros de televisión, con cabinas de radio.
1: Ay, no.
0: A la hora que me poseo, no saben qué manera, ¿eh? Pero bueno, pues lo que les venía a decir es que hoy ya está aquí Rosy Vidente.

0: posesión extrema.
1: Ah, caray, ¿eso qué es?
0: Videncia extrema. O sea, al más alto nivel.
1: Estoy nervioso, Jessy.
2: Es que te voy a decir una cosa. Si le preguntamos por el de España, Cabo Verde, es el lógico. Ese sí, España, va a ganar España.
1: No es necesario que seas vidente.
2: Vamos a meter el Uruguay.
1: Arabia.
2: Arabia, ¿no? Vamos a ver a Uruguay. A ver ahí.
1: Ese.
2: Vamos a meterle uno con Jiribilla.
1: Vamos a darle un chance más.
2: Sí, sí, ¿no?
0: Ya estoy agarrando y dale.
2: Porque mira, como ya le habían dicho el otro, ya trae. Vamos a cambiarle.
1: La hackeaste, la hackeaste.
2: Sí, claro, ya sabía el otro. No. Yo la tengo muy medida. Entonces, ¿qué le parece si nos dice?
1: Arabia contra Uruguay.
0: Arabia contra Uruguay, señor.
1: Mira, hasta le está dando la temblorina ahí.
0: El báculo en
2: Pongamos los dos, digamos, lado izquierdo Uruguay,
1: okay.
2: Lado derecho
1: okay.
2: Arabia, y que el báculo a donde caiga...
0: Claro. Es, ¿a donde caiga lo hacía el báculo?
1: El Pol.
0: Claro.
2: Hacía el Pulpo Pol.
0: Sí. Ay, oye, bueno, pues muy bien, me parece, para toda la gente que nos está escuchando en radio, nosotros narraremos qué es lo que está pasando en ese momento, pero el báculo caerá hacia la derecha, hacia la izquierda, y en un qué acto nervio. De visión extrema que todos, quiero que todos ustedes, pues,
1: qué nervio. Atención, Jessy está
0: Vamos
1: agarrando el báculo.
0: ¿Quién va a ganar?
1: A ver.
0: Soltamos en este momento el báculo.
1: Lo va a soltar y... Uruguay. Uruguay. El báculo dice que Uruguay, Rosy.
0: Yo siento que sí. Yo estoy viendo...
2: Está temblando, mira, está poseída.
1: Está baila como Shakira.
2: Ya se le volteó la cabeza.
1: La que no este, era.
0: Y volteó la cabeza 360 grados. Mira, mira.
1: ¡Ah, mira! Como la exorcista.
0: Videncia extrema, señoras y señores. Mañana Uruguay gana. Sí. Y si no, Rosy Vidente, amiga de la gente, invita a todo el equipo.
1: Mira, ya dijo,
0: incluyendo al huelemoles del Quinconito a cenar. ¿Cómo?
1: Órale, va, mucho, va, va.
2: Huelemoles del Quinconito.
0: Así que bueno, pues llega un momento en que.
2: ¡Poetiza!
0: Gracias.
1: Si no, mañana te metemos una poetiza, ¿eh? Si
0: claro,
1: no
0: adivinas, ¡ay, hora! De eso pido mi limona. Échenmela.
2: ¡Poetiza!
0: No los oigo.
2: ¡Poetiza!
0: Ay, qué bueno, Mondrigos, porque volteé la cabeza 360 grados para la gente que nos está viendo.
2: ¡Poetiza! Quedó bien mal peinada.
0: De veras.
2: Sí, oye, préstele una camarita o algo, ¿no? Porque no, sí, quedó muy mal. No, yo sí me preocupo por tu belleza.
1: Y venía muy bien peinada, además.
2: Sí, no, yo sí me preocupo por tu belleza.
0: Claro, ¿a dónde tan peinada?
1: Muy bien arreglada, mi Rosy.
0: Pero ahorita me voy a arreglar. Y bueno, mientras tanto, échenme los violines.
2: Se nubló la cámara. Sí. De veras, neta, ¿no?
0: No, la verdad, sí. Y dice lo siguiente.
2: Es la profecía de hace rato, yo creo, ¿no?
0: Pues yo creo que sí. Les dije que la evidencia extrema generaba varias cosas. Pero bueno, lo más importante es que viene la poetisa del espectáculo, dice: hoy me comí una memela con chilito y hartos ajos, mientras veía en la telera el Japón y Países Bajos. Holanda con sus helados se ponían bien abusados, y el sushi con su Japón les llegaban en montón. ¡Hay empate! ¡Sí que hay! A Fergay yo le gritaba, mientras él con dulces besos mi boquita me callaba.
1: ¡Ay, qué bonito! Honor. Estoy incluido en esta poesía.
0: ¡Huela, huela, guajolote! En aquel nítido cielo que Fernando y yo nos vamos al hotel porque ando en celo.
1: No, ya me. Oye, me convenció. ¡Vámonos!
2: ¡Yo lo pago! ¡Poetiza!
0: Fernando, no, mira, te lo había querido decir.
1: Vibrando el área perineal y todo, sí. Mira, toca.
0: ¿Te acuerdas que Jessy dijo que olía muy bonito?
1: Sí, sí.
0: Era para ti, mira, ven.
1: A ver.
2: Fernando le acaba de besar la chichita discotequera a Rosa Concha. Señoras y señores.
1: Se sacó una pacotorreada. Sí.
0: Voy a empezar a ser dominada. Al cabo ya las tengo en la edad, que es como.
1: Trae dos balones.
0: Como canica en calcetín.
2: Mañana no la vamos a entrar si no se peina esa peluca.
0: Bueno, mañana, hoy la voy a.
2: Perdón, el pelo.
0: Oigan, pero bueno, les voy a traer en un momento más a un gran invitado que, bueno, la neta, canta maravilloso. Sí. Es hijo de gente muy talentosa. Él es talentosísimo a rabiar. Y ahorita les voy a platicar.
2: Sí, díganos quién es.
0: ¡Iskander!
2: ¡Eso! ¡Claro que sí! Vamos a un corte comercial en radio. ¡Regresamos!
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1: Ya estamos de regreso. Estamos de regreso aquí en Amigos Sin Derecho, en la radio para todo el país, para todo este bendito país. Estamos transmitiendo a través de la cadena EXA, la cadena Globo, la cadena La Mejor. Y también estamos en el YouTube de Noticias, de MBS Noticias. Y en el podcast, pueden escuchar el podcast en la Unión Americana, en su plataforma favorita. Pueden descargar el podcast de Amigos Sin Derecho y escucharnos. Ese está muy temprano, por ahí de las 9 de la mañana. Ya lo pueden localizar en su plataforma favorita en la Unión Americana. Así que, pues mi Fer, tenemos un programa bien divertido y que además tiene grandes invitados como este hombre.
2: Sí, sí, sí, está con nosotros hoy aquí en Amigos Sin Derechos.
1: Espérame, bombo.
2: Alguien a quien conocemos desde hace ya muchos años. Un fuerte aplauso. Hasta se une Rosa Concha para recibir aquí en el programa a Iskander. ¿Cómo estás, Iskander?
3: Bien, bien, muy bien. Contento de estar por acá platicando de deportes. Siempre digo que de lo que más me gusta hablar es de deportes, lo que más me gusta hacer es la música, pero no hablo mucho de música, así que pues padrísimo.
2: Mira,
1: perfecto. Pero de deportes sí hablas.
3: Me encanta.
1: ¿A quién le vas?
3: A los Diablos Rojos del Toluca,
1: por favor. Ah, no, cante, no, así, no, no es cierto.
2: No, y ahorita Iskander debe estar insoportable.
1: Debieron haber sido campeones, ¿no?
2: Sí, sí, sí.
1: Bueno, debieron haber sido campeones. Sí.
3: Pues nos concentramos en la CONCACAF, ¿no?
2: Claro,
3: estaban ahí, andaban ahí haciendo bullying por el tema internacional y dijimos, vamos por lo internacional. Y luego regresamos al torneo. Ahorita ya están reforzando para el siguiente torneo, pegarle duro ahí a la liga y también irnos a la Intercontinental a darle durísimo al Paris Saint Germain.
1: No, te voy a decir una cosa. Si alguien, respeto yo acá, es al Toluca, Toño Mohamed también, Tony. Mohamed,
2: sí, qué buen técnico.
1: Y es una gran institución, ¿eh?
3: Sí,
1: con una gran afición.
3: Tengo el gusto de conocer aparte de muchas personas dentro del club y todos son tipazos, gente de una pieza. Sí. Entonces, pues bueno, no es coincidencia lo que está pasando.
2: Oye, y del chorizo allá en
4: Toluca. Ay, es lo que estaba pensando yo.
1: Yo presumo que
2: deseo. ¿No? Sí, luego sí. Para que te pongas cómoda, Rosa Concha.
1: Vamos a preguntarle del mundial.
2: Claro que sí, sí, sí.
3: No, del chorizo, verde, rojo, el que quiera. Les hubiera traído, pero para
1: la próxima. En cajas, debería haber traído.
3: Ahorita le buscamos por ahí.
2: Sí, sí, sí. Oye, ¿ya has visto todos los juegos, mi querido Iskander? ¿Cómo viste a la selección? ¿Tuviste chance a lo mejor de ir a la inauguración o no?
3: Nos invitaron, pero decidimos verlo tranquilitos por allá en mi ciudad, sentaditos, poniendo la atención. Bien, o sea, los vi bien todavía. Un poquito desordenados, pero siento que a Aguirre regularmente le pasa eso. Arranca así y de repente va como agarrando ahí ritmo. Entonces, pues arrancaron bien con el pie derecho. Creo que pueden jugar todavía mejor, pero ahorita estamos, o sea, ya se habla de que Estados Unidos, de que Alemania, pero acaba de arrancar el Mundial. O sea, sí. De repente, en el segundo partido, Brasil golea al que sigue y cambia todo. México, de repente, yo creo que también va a mejorar. Hay selecciones ahí también que arrancaron tibias. Están nerviosos, entonces yo creo que va a ir mejorando. Ahora sí que casi jornada uno. Entonces, todavía no podemos hablar mucho, pero ya se empieza a ver un poquito ahí de qué va a pasar con cada selección, ¿no?
1: Yo pensé que iba a decir, Aguirre arranca así. Y así sigue, y así termina.
4: Oye, qué barato. Démosle la...
3: Fe. Mira, le tengo fe. No sé si confianza, pero fe sí le tengo.
4: Oye, démosle las gracias a Faitelson. Vamos a meter mejor Iskander. Mira, hasta presencia y claro, todo lo demás. Qué barbaridad, oye.
1: Rosa Concha, dile algo bonito.
4: Pues nada, bonito, qué bárbaro estás. Pero que sí, que oye, me encanta tu música, me encanta tu talento, me encanta tu presencia. Eres tú tan hermoso. Y bueno, pues aparte, talentoso. Eso es muy importante, Iskander.
1: Qué siempre. Bonito que te lo diga una mujer joven, ¿no? Ah,
4: mira, no sé.
3: Estoy extasiado.
4: No sé qué eso se trata de una burla, ¿verdad?
2: No, para nada.
4: Se están mofando.
2: Se están incapaces
4: de mi edad, pero te voy a decir una. De que todavía tengo celos. El último ahora sí lo puedes aprovechar. Eso siempre les he dicho. Aquí el último celo se va a dar. Aquí en Amigos.
1: ¿Cómo es? ¿Te avientas, Iskander? El último celo.
3: Vamos a echar un volado ahí. A ver quién es.
2: Exacto. A ver quién.
4: Posición favorita.
3: Todos culudos o todos rabones. Claro. Diría mi mamá.
4: Posición favorita.
3: Contención, medio contención.
1: No, sexual era, ¿no?
4: Sí, claro, yo me
2: reveré. Es que cuando estabas hablando de fútbol, también yo me confundí.
1: Pero mira, que medio contención, ¿eso cómo se hace?
4: Sí, como luego
1: vi en la tele. ¿O dónde?
4: Cosas que se pueden decir en el fútbol y que se pueden decir en la cama a la hora del cuchicuchi.
3: Es una metáfora, hay que interpretarlo. Ya saben cómo
4: Ese me sonó a candelabro italiano, ¿eh? No te lo puedo explicar.
3: De los que pusieron ahí en el metro.
4: Es que yo escribí el Tamal Sutra.
1: ¿El Tamal Sutra?
4: El Tamal Sutra, que es un libro importantísimo con hojas de tamal, en donde ahí pues detallo cada una de las posiciones. No solamente
2: detallones,
4: las que,
2: más bien, ¿no?
4: Exactamente, de las que
1: ¿cuál,
4: están
1: ¿cuál le recomendaría no. a Iskander?
4: Pues vaca en voladero, ¿eh?
3: Ah, caray. ¿Esa cuál es? ¿Cómo es?
4: No, no te la puedo explicar a ver, aquí en la radio, pero te la voy a... Fer,
2: a ver si quieres, yo soy tu...
4: Ok, que la vaya narrando Jessy para los que nos están en la radio. Mira,
1: vamos, van a hacer la posición sexual. Vaca en voladero, Rosa Concha.
4: Y vas a ser el hombre.
1: Tú vas a ser el hombre. Venga, vaca en voladero. Fer está parado enfrente. Rosa Concha no suelta su bolsa de mercado. Holiday on Ice. No, sí se le vio.
3: Oye, pero la vuelta integrada. ¿La vuelta integrada o ya? O Fer tiene, es creativo para.
1: Producción, póngame le blur a Rosa Concha que sí se le vio.
4: No, pero ¿qué se me ve? Mi calzón las trae.
2: Las pilas del traje.
4: De luces. Pilas. No, hombre. Fer, qué bárbaro. No eres bueno para las posiciones
2: sexuales.
4: Es
2: que yo soy muy básico, el misionero. Mira las luces un poquito.
3: Y con la luz apagada.
2: Para que se vea
3: un
2: poquito.
4: No, qué aburrido.
2: Y agarrados de las manos y viéndonos fijamente a los ojos.
4: Nunca me inviten a hacer el amor. Tú sí, Iskander, por favor.
3: Venga.
4: Y más con tu música.
1: Sí, dedícale una canción, Iskander, ¿no?
3: Ok, va. Con todo ahí.
1: ¿Qué nos vas a cantar?
3: Con todo lo que me sobra. Pues arrancamos fuerte ahí para presentarnos musicalmente ahí con nuestro auditorio, bueno, con su auditorio que me están prestando, gracias por eso.
1: Y, todo tuyo.
3: Y esto dice más o menos así.
1: Venga.
3: Es la versión de Música Bonita, que ya la pueden encontrar en todas las plataformas. Música Bonita, Iskander, ya se la saben. Y a Moses.

0: Como la trailer.
1: Qué buena rola, Iskander.
2: La cantan chulo, bien.
3: Oye, sí, bien. Mira, Rosa Concha. Somos buenos coristas, ¿no?
2: Sí, caray.
1: Sí, sí, no, ¿te gustó?
2: Ya, sí, se quedan ustedes. Contrátanos. Adiós.
0: Es que te voy a decir una cosa. La música, la que es buena, se queda para siempre, ¿no? En los corazones, en las almas, en la recordación de toda la gente. Y esta canción que nos regalaste, ¡híjole!
3: Sí, maravillosa.
0: Fíjate, Iskander, por si sí vengo caldufa, sí, con Iskander y su música. Dije. No les dije que traíamos un invitado que venía muy ad hoc a mi temperamento tropical que hoy traigo.
1: Oye, pero no viene solo Rosa Conchaguas, ¿eh? Porque sí,
0: no, pero este equipo de trabajo. Ah, ¿qué?
3: Claro. Está de chamba, ¿no? Esto es chamba.
0: Y si no, pues yo no soy celosa tampoco, ¿eh?
1: Ahí está, ya te echaron la calle.
3: Ya te están viendo, ya te dijeron que te están viendo.
0: Me amenazaron, mejor ya me voy.
3: De amenazar en público. Sí, sí. Oye, Iskander, cuéntanos de. ¿Vas a estar de gira? ¿Cómo va la vida de Iskander?
2: Yo creo que es lo más importante que les voy a comentar hoy, aparte del fútbol, ¿no? Que yo sé que aquí es el tema rudo. Pero bueno, vamos a estar, ya está lista la gira por ahí, para que lo sepan, por ahí para toda la gente, para todo el público, empresarios, etcétera. Y ya estamos ahí con el tour Música Bonita, que se divide en dos partes, la parte acústica, viene el tour acústico y el tour con toda la banda, con la full band por toda la República y por Centro, Sudamérica, Estados Unidos, vamos para España también. Vamos a estar ahorita, bueno, vamos ahorita a Argentina a hacer unas cosas por allá con algunos artistas y también

0: Entonces estamos ahorita con toda esta parte ya para estar tranquilos al momento de subir al escenario. Empezamos en agosto, regresamos a Sudamérica en agosto y empieza el tour acústico y en septiembre ya arrancamos con el tour en forma. Entonces, pues bueno, ya está ahí parte de las fechas en las redes. Las pueden ir checando, vayan a escuchar ya todos los temas que incluimos en Música Bonita, que es un recopilado de todos los éxitos para que pues se refresquen con estas nuevas versiones grabadas completamente en vivo en una sola toma, así que bueno, no se lo pierdan.
1: Qué bueno, me da mucho gusto.
0: Ah, y estamos también estrenando ahorita un temazo, nos acaban de incluir ahorita ahí en Billboard con creo que son como 20 temas de los principales temas del mundial, o sea, a nivel global.
1: Okay.
0: Estamos ahí pues con todas estas canciones que ya han escuchado, Forza la acaban de incluir ahorita también por ahí. Estamos con otros 7 artistas de todo el mundo, nos tocó representar a México, somos el único artista mexicano en este tema, gran canción. Por ahí sé que también vayan a escucharla, no se la pierdan, acaba de ingresar ahorita ahí por como ahora sí que el top 20 de Billboard a nivel mundial.
1: Que no la cantes, dice la gente.
0: Esa es que es más porra, es como una porra. Yo digo que la vayan a escuchar, es más el arreglo, no okay. Es tan guitarreable, es como una porra canción ahí bastante linda, bastante enérgica.
1: Escúchenla, pero bueno, escúchenla en redes, búsquenla en plataformas y pues cántanos otra.
2: Ay, sí, otra. Sí, por favor. Éxitos hermosos, Iskander. Venga, entonces, por favor.
1: Está Iskander con nosotros. Estamos en este domingo 14 de junio, totalmente en vivo para la radio del país. Y pues venga, Iskander.
0: Venga. También es parte de Música Bonita. Y dice algo así. Hola bonita, chiquita, preciosa, preparando.

0: Iskander con nosotros.
1: ¿Cómo tratar a una dama? No lo acaba de decir Iskander, para que aprenda a ser gay. No,
2: ya hasta ya tomé, ya lo puse aquí en mis anotes. En mis anotaciones. Sí,
0: tan amable. Nada más para informarles, terminó el partido. Suecia le metió 4 a Túnez. 4-1.
2: 4-1, goleada.
0: Para campeón del mundo, Iskander.
3: Este.

0: por el tema familiar y por el tema personal, yo creo que vamos por Argentina, México. Okay. Por el potencial, yo creo que va a ser por ahí, está fuerte Francia, está fuerte ahorita, digamos, Alemania, que siempre es un contendiente digno. Francia, Alemania y Brasil, yo creo
1: Brasil
0: que
1: Brasil también lo pones ahí.
0: Son de los más fuertes. Sí, claro, Brasil siempre es ahí también peligrosísimo. Y vamos a ver quién es el caballo negro. Yo creo que viene fuerte México, y Portugal, y te digo, Argentina también, yo creo que va a estar ahí en la pelea, ¿no?
2: Pues ahí está, la verdad es que son los favoritos de Iskander. Iskander, muchas gracias por estar con nosotros.
0: Gracias, hermano.
3: Gracias. Gracias.
2: Bienvenido siempre, ¿eh?
0: Quiero.
1: Oye, tus redes sociales, Iskander, para la gente que nos está escuchando.
0: @ Iskander Oficial en todas las redes, en Facebook nada más estamos como Iskander Música, de igual forma busquen Iskander Altas y Bajas, perfil verificado, y por ahí yo estoy ahí respondiéndoles casi todo el tiempo.
2: Pues muchas gracias, Iskander, por estar con nosotros. Nos vemos mañana, nos escuchamos mañana.
3: Sí, mañana estaremos aquí de cuerpo presente. Yo sexy, yo locochona, yo bien olorosa. Gracias, Iskander. Gracias, público entero que nos vino a ver.
2: Gracias.
1: Gracias. Gracias, amigos sin derechos.
3: Y escucha.
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0: Muy buenas noches, qué gusto acompañarles en esta emisión de La Hora Nacional, un espacio que cada semana nos acerca a los acontecimientos que marcan la vida de nuestro país. Hoy, en ausencia de mi querida Leonora Milán, tengo el gusto y el honor de que me acompañe Orlando Abad.
1: Hombre, el gusto es mío, chava, muchas gracias. Y gracias por permitirnos entrar hasta sus hogares. Hoy vivimos un momento muy especial porque el Mundial 2026 ya comenzó y México vuelve a colocarse por tercera ocasión en los ojos del mundo como una de las sedes de la máxima fiesta del fútbol.
0: Sí, así es. Durante los próximos días, millones de turistas van a recorrer nuestras calles, van a conocer nuestras tradiciones y van a descubrir la riqueza cultural que nos distingue. Por eso hemos preparado un programa muy especial donde el deporte, la cultura y la salud se unen en una misma conversación.
1: Esta noche escucharemos Mundial Social, un solo latido, una propuesta musical que celebra la unión de los pueblos a través del deporte.
0: También vamos a hacer un resumen de todas las acciones que ha llevado a cabo el gobierno de México en torno al Mundial Social.
1: Les daremos los pormenores de la inauguración de la Copa Mundial de Fútbol que marcó el inicio de una celebración que reunió a miles de aficionados en una ceremonia llena de color, música y orgullo nacional.
0: Sí, y les vamos a presentar un reportaje donde recordaremos las palabras, imágenes y momentos más destacados de la presidenta Claudia Sheinbaum Pardo durante este acto histórico.
1: Después de una intensa jornada futbolera, llega el momento de comentar los detalles que dejó el partido de la selección mexicana frente a Sudáfrica. Les compartiremos algunas impresiones sobre el ambiente festivo que está a todo lo que da en todo el país. Los grandes eventos también representan oportunidades para consumir de manera informada y responsable. Les presentaremos la edición especial del Mundial Social de la Revista del Consumidor.
0: Y nos iremos de paseo por museos y espacios culturales que se suman al ambiente mundialista con actividades para niñas, niños y familias en una nueva edición de La Chilanguía. Así que por favor, quédense con nosotros. Cuando el deporte abre caminos, también nos recuerda que la unión nos hace mucho más fuertes. Escuchemos Un Solo Latido, una de las canciones oficiales del Mundial Social, con la voz de Noé Palau, letra de José Antonio Ramírez y música de Daniel Acere Pérez.
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0: ser sede de una Copa Mundial implica mucho más que recibir partidos. Esta es la tercera ocasión que México participa en este evento. Los mexicanos, la verdad es que somos muy cálidos, muy buenos anfitriones y, Orlando, sabemos organizar la fiesta.
1: Pero claro que sí. Además, esto representa una oportunidad para impulsar actividades culturales, que también tenemos muchas, comunitarias y deportivas, que acerquen el fútbol a todas las personas. Conozcamos algunas de las acciones que el gobierno de México ha impulsado en el marco del Mundial Social.
2: México volvió a hacer historia. Por tercera ocasión recibió una Copa del Mundo, algo que ningún otro país ha logrado. Una vez más, abrió sus puertas al mundo con aquello que mejor lo distingue: la calidez, la cultura, la alegría y la hospitalidad de su gente.
3: Detrás de esta gran fiesta deportiva hubo meses de trabajo coordinado entre autoridades, comunidades y miles de personas que hicieron posible un Mundial Social pensado para todo el país.
2: A través del Mundial Social se rehabilitaron más de 2.000 canchas deportivas y se pintaron murales. Un trabajo colectivo que llevó el espíritu mundialista a las entidades federativas.
3: También se fortaleció la infraestructura para recibir a visitantes nacionales e internacionales. Se agilizaron trámites migratorios, procesos de visado, sistemas biométricos y operaciones en los principales aeropuertos del país.
2: Más de 12.000 voluntarias y voluntarios fueron capacitados para apoyar durante todo el torneo, mientras que 99.000 elementos participarán en operativos de seguridad.
3: Las carreteras, rutas turísticas y accesos a sedes mundialistas fueron intervenidos y señalizados para facilitar la movilidad de millones de personas durante la competencia.
2: El legado también llegó a las escuelas. Más de 1.100.000 niñas, niños y jóvenes participaron en el Mundialito Escolar, el torneo estudiantil de fútbol más grande realizado en nuestro país.
3: La Copa CONADE reunió a más de 59.000 deportistas de todo México y permitió identificar a más de un centenar de jóvenes talentosos que podrían convertirse en las futuras figuras del fútbol nacional.
2: La promoción de la salud fue otro de los grandes objetivos. Más de 750.000 personas participaron en actividades deportivas, recreativas y preventivas, organizadas en el marco del Mundial Social.
3: La inclusión también tuvo un lugar destacado con torneos femeniles, fútbol para personas con síndrome de Down, competencias para adultos mayores y encuentros internacionales que demostraron que el deporte es para todas y todos.
2: La ciencia y la innovación se sumaron a esta celebración con competencias de robótica, ferias tecnológicas y cientos de actividades de divulgación científica.
3: Y para quienes visitaron nuestro país, México mostró la riqueza de su patrimonio cultural con exposiciones, zonas arqueológicas, rutas del muralismo, museos, festivales y encuentros artesanales en distintas regiones.
2: Más de 500 artesanas y artesanos participaron en proyectos vinculados al Mundial, llevando el talento mexicano a vitrinas internacionales.
3: Además, las autoridades protegieron los derechos de las personas consumidoras mediante operativos especiales, vigilancia en la venta de boletos y atención en aeropuertos, estadios y zonas de convivencia.
2: Así, mientras el balón comenzó a rodar en las canchas, también se hizo visible el esfuerzo nacional que dejó mejores espacios públicos.
3: Porque el Mundial 2026 fue mucho más que fútbol. Fue una oportunidad para mostrar al mundo la grandeza de México.
2: Un país que, por tercera vez en la historia, recibe la máxima fiesta del deporte con organización, entusiasmo y el corazón abierto para compartir su cultura, su talento y su gente.
3: Un Mundial para el mundo y un orgullo para México.
1: México volvió a hacer historia como anfitrión de una Copa Mundial de Fútbol. La ceremonia inaugural reunió a miles de aficionados de todo el mundo y marcó el inicio de una nueva fiesta deportiva.
0: Durante esta jornada histórica, la presidenta Claudia Sheinbaum Pardo encabezó diversas actividades protocolares. Veamos el siguiente reportaje.
3: En México, el ambiente mundialista comenzó a sentirse mucho antes del silbatazo inicial. Uno de los momentos más significativos fue el abanderamiento de la selección nacional por parte de la presidenta Claudia Sheinbaum Pardo, quien expresó sus mejores deseos.
4: Integrantes de la Selección Nacional de México, que representará a nuestro país en la Copa Mundial de la FIFA 2026, del 11 de junio al 19 de julio de 2026. Encomiendo a su patriotismo esta bandera que simboliza su independencia, el honor, las instituciones, nuestro pueblo y la integridad de su territorio. Protestan honrarla y defenderla con lealtad y constancia.
5: Sí, protesto.
4: Al concederles el honor de ponerla en sus manos, la patria confía en que como buenos y leales mexicanos sabrán cumplir con su protesta por el bien del pueblo y por el bien de la nación. Que su ejemplo inspire a millones de mexicanas y mexicanos a creer en la fuerza del deporte y en el poder de sus sueños. Muchas felicidades. Les deseamos el mayor de los éxitos. ¡Que viva la selección! ¡Enhorabuena!
3: Nuestro país empezó los preparativos varios meses atrás, demostrando que el Mundial no solo se juega en la cancha, sino también en el corazón de millones de mexicanos.
6: En general, poco más de 1 millón de personas participaron, desde niñas y niños hasta adultos mayores. Es pues una cifra muy, muy importante en las actividades deportivas. Además están los tequios que se realizaron, los murales, el rescate de espacios públicos, que fueron como 1 millón de personas, junto con el INJUVE. Así que, pues, muy importante el Mundial Social. Entonces, eso por un lado. Por otro lado, el fútbol es quizá, dependiendo, quizá el fútbol y el béisbol son los deportes más populares en nuestro país, dependiendo, pues, de cada una de las entidades federativas. Entonces, el fútbol, que es una actividad no solamente cuando juega la selección o al equipo al que le vamos en la liga, sino que sea parte de una práctica deportiva permanente. Entonces, lo que hicimos este año va a permanecer mientras dure el sexenio. Todos los años vamos a desarrollar esta actividad. Y en particular, el objetivo también, como lo dijimos y que estuvo aquí, pues los equipos de fútbol que se comprometieron a hacer más escuelas de fútbol, es que con el Mundial Social, las Olimpiadas juveniles, infantiles, pues también pueda haber por parte de los equipos alguna visoría o de la Federación Mexicana para que algún joven, niña o niño con especial talento para el fútbol y que tenga deseos de jugar, pues pueda incorporarse a alguna de estas actividades y vaya caminando hacia una vida profesional dedicada al fútbol.
3: En lo que respecta a la ceremonia inaugural, desde muy temprano se sintió la pasión futbolera en las calles y en las inmediaciones del Estadio Ciudad de México, donde miles de aficionados llegaron con sombreros charros, máscaras de luchador, zarapes y banderas gigantes. Estuvo llena de grandes figuras. Shakira encabezó el espectáculo. Alejandro Fernández entonó el himno nacional y emocionó con su participación. Y artistas como Los Ángeles Azules, Belinda, Maná y J Balvin dieron una bienvenida espectacular al mundo. Ya en la cancha vivimos un partido cerrado, intenso y muy disputado. Pero México encontró la manera de resolverlo y arrancó el Mundial con una victoria que desató la fiesta en las tribunas y en todo el país. Hubo momentos realmente emotivos. Se dejaron ver lágrimas, abrazos y mucha emoción entre los asistentes. Una tarde que comenzó con música y emoción y que terminó con una sonrisa para la afición mexicana.
7: Sí, el fútbol es vivir cada partido con bastante emoción y mucha adrenalina. Gracias por acercar el deporte a nuestras comunidades y por hacer posible esta experiencia que nunca vamos a olvidar.
8: Hola, yo soy Ángel Manuel Seminas, tengo 21 años, juego con Tuneros de San Luis Potosí.
9: El fútbol para mí es una forma de vivir, es lo máximo y así apoyamos a la juventud.
10: Sí, se disfrutó, se batalló, yo creo que desde el primer partido lo queríamos, no lo esperábamos, pero pues llegamos muchísimo más lejos de lo que nosotros queríamos. Y de verdad que lo digo, una experiencia increíble.
11: A mí esta experiencia me permitió vivir momentos inolvidables junto a mis compañeros, porque me apoyaron especialmente a mí, yo nunca había jugado, y les doy las gracias a ellos, al IMSS, y a la presidenta Claudia Sheinbaum.
7: Le agradezco mucho que se nos dé la oportunidad a nosotras las personas mayores de seguir participando en este tipo de eventos.
11: Gracias por acercar al deporte a nuestras comunidades y por hacer posible esta experiencia que nunca vamos a olvidar. Nos vemos en el Mundial.
12: Le doy muchas gracias a la presidenta Claudia Sheinbaum y al Instituto Mexicano del Seguro Social por hacer estos eventos que hacen participar a las personas de la edad avanzada, que nunca nos impide jugar un buen fútbol.
13: Quiero agradecer a la presidenta Claudia Sheinbaum de darnos la oportunidad de asistir a un partido del Mundial de Fútbol.
14: Gracias, presenta. Gracias, Wix. Sí, mi babejito.
15: Hola, soy Johan, estudiante del Tecnológico de Colima. Hemos ganado el segundo lugar en los tequios.
16: No pensé que por medio de ese mural que hice con mi grupo pudiéramos ganarnos un boleto para ver un partido del Mundial. Estoy muy emocionada por ir a verlo. Muchas gracias, presidenta.
17: Por esta gran oportunidad de poder vivir un Mundial. ¡Qué gran ilusión vivir un Mundial!
18: Y muy feliz porque no me esperaba ser una de las ganadoras.
19: Por apoyar a las y los jóvenes.
20: Por esta oportunidad en la que nos permites a mí y a más estudiantes y participar y el asistir al Mundial.
21: Por esta oportunidad de vivir el Mundial en familia.
22: ¡Nos vamos al Mundial!
23: La va a romper la selección y pues espero estar ahí presente. Muchísimas gracias de corazón.
24: De verdad que es muy emocionante. Presidenta, le quiero agradecer por tomarnos en cuenta a los jóvenes.
25: Gracias, presidenta, y nos vamos al Mundial.
26: Gracias, Claudia Sheinbaum, por darnos esta oportunidad.
27: Por apoyar a las y los jóvenes y formar parte de esta gran experiencia y vivir el Mundial.
28: Gracias, presidenta, por esta gran oportunidad.
29: Por esto, y pues nada, nos vemos en el Mundial.
30: Para mí es una experiencia muy buena la que va a haber de ir al Mundial. Vamos a ir al Mundial, muchas gracias, señorita presidenta.
31: Adiós.
32: Queremos agradecer a nuestra presidenta Claudia.
33: Muchas gracias, presidenta. Nos vamos al Mundial.
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1: Mucho antes de que existieran estadios llenos para el fútbol femenil y ligas profesionales ya consolidadas, hubo mujeres que abrieron camino enfrentando prejuicios y rompiendo barreras dentro y fuera de la cancha.
0: Conozcamos la historia de una mujer que ayudó a transformar el deporte para las generaciones que vinieron después.
53: A mediados del siglo XX, el fútbol se convirtió en un deporte profesional, pero los prejuicios morales e incluso algunos preceptos médicos de la época sostenían que no era una actividad apropiada para las mujeres. Por esos años nació Alicia Vargas Ángel, el 2 de febrero de 1954 en Guanajuato. A los 3 años su familia se trasladó a la capital del país, donde empezó a jugar fútbol junto con sus hermanos en las cascaritas de la cuadra. A finales de los 60, el fútbol femenil vivió un auge en el país. A sus 14 años, Alicia asistió a un partido del Guadalajara para solicitar su ingreso al club. Después de jugar unos minutos y mostrar su técnica y velocidad, fue admitida en el equipo. En 1970, fue una de las 16 seleccionadas para el equipo nacional que participó en el primer Mundial Femenil en Italia. las mexicanas obtuvieron el tercer lugar y Alicia fue la goleadora del campeonato. La prensa italiana la bautizó como la Pelé mexicana. En 1971, México fue la sede del segundo Mundial Femenil. Aún con el éxito comercial del evento, las jugadoras tenían que cubrir todos sus gastos porque eran consideradas amateurs. Antes del partido final, ellas exigieron una compensación económica y presionaron con no presentarse. Alicia era una de las más jóvenes, pero defendió el derecho a percibir una remuneración y a considerar su actividad como un trabajo. Afectadas por los conflictos previos a la final, las mexicanas perdieron el juego decisivo ante Dinamarca. No obstante, fueron subcampeonas mundialistas. En 1991, Alicia volvió a la selección nacional para las eliminatorias del primer mundial femenil organizado por la FIFA. En esos partidos quedó en evidencia el estancamiento de México. La visibilidad alcanzada durante el Mundial de 1971 no se aprovechó para profesionalizar el fútbol mexicano femenil. Unos años después, Alicia se retiró de las canchas y se dedicó a ser profesora de educación física. Recientemente, celebró la profesionalización de la Liga Femenil en 2017, aunque también ha advertido sobre los obstáculos. En México, todavía se puede escuchar que el fútbol es un juego para hombres. Alicia Vargas, la Pelé, y sus compañeras de los mundiales de 1970 y 1971 han sido reconocidas como las pioneras del fútbol femenil profesional en México.
1: Hoy vamos a conocer la edición especial de junio de la Revista del Consumidor. En esta ocasión, Profeco presenta contenidos relacionados con el Mundial Social, así como recomendaciones para realizar compras informadas y aprovechar mejor los servicios disponibles durante esta temporada.
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1: Si buscan actividades para disfrutar en familia, la Ciudad de México, esta enorme ciudad, ofrece múltiples opciones relacionadas con el fútbol, la cultura y la ciencia.
0: Sí, así es. Por ejemplo, Universum presenta La ciencia está en la cancha, mientras que el Museo Franz Mayer ofrece un recorrido vinculado con la memoria futbolera. Además, en Papalote, Museo del Niño y el Palacio de Iturbide preparan experiencias especiales para que niñas y niños vivan su propio mundial.
1: Tú sí que sabes, chico. Vamos a ver y escuchar lo que preparamos Germán Gastelum y su servidor aquí en La Chilena.
3: Chilanguía. ¿Chilanguía? Chilanguía.
4: Ay, muy serio, ¿no?
3: No es como clásico, vamos y un, dos, tres. Chilanguía, chilanguía, chilanguía, bienvenidos.
1: Aquí la ciudad se vive y se convierte en una gran cancha cultural donde el fútbol no solo se juega, también se expone, se celebra, se siente en los museos, las calles, los conciertos y en los espacios públicos. Así que prepárense.
3: Y empezamos con los museos, que ya están jugando su propio partido cultural. En el Museo Universum, la ciencia entra a la cancha con la exposición La ciencia está en la cancha.
1: En el Museo Franz Mayer encontramos el fútbol diseñado, una pasión donde el balón se convierte en objeto de diseño, pero también de expresión artística. Y en el Museo Memoria y Tolerancia, y en el centro de la ciudad, el fútbol se analiza desde la convivencia con juego limpio, identidad, discriminación.
3: También está el Museo Somaya con Albus Épico, un recorrido visual por la memoria futbolera. Y en Paseo de la Reforma, los gigantes del fútbol, figuras monumentales creadas por cartoneros de Iztapalapa.
1: Para quienes buscan experiencias inmersivas, el Centro de las Artes Inmersivas presenta el Aulín de Leonora Carrillo. Además, en el MIBE, ahí en el centro también, la exposición Pasa el Balón, Conecta Economía y Juego. Mientras que en el Colegio Nacional, Juan Villoro presenta ¿De qué color entender? Esto es sobre el fútbol y representaciones del mundo.
3: Y no se queda atrás el Palacio de Iturbide, con arte popular y fútbol. Ni el Papalote Museo del Niño, con la cancha por los niños, donde los más pequeños también juegan su propio mundial.
1: Y bueno, si ustedes quieren música, no se pueden perder el concierto de Julieta Venegas el próximo 17 de junio en El Coloso, en el Auditorio Nacional. Que por cierto, hablando de fútbol, ella hizo la canción de La Niña Futbolista. Ahí están los videos colgados en redes.
3: Wow, muy linda, por cierto. Entonces, ¿cómo ves? Con esto, bueno, la ciudad demuestra que el fútbol no solo se vive en la cancha, también se piensa, se crea y se siente en cada museo. Y así cerramos esta edición de La Chilanguía, donde la Ciudad de México se convierte en un estadio abierto, lleno de cultura, emoción y celebración. ¡Gol! ¡Con la Chilanguía!
1: ¡Gol! ¡Con la Chilanguía! ¡Eso!

0: Y así llegamos al final de esta primera parte de la Hora Nacional. Y ahora que estamos con el ánimo mundialista a todo, les recordamos que, así como en el fútbol cada pase cuenta para llegar al gol, también cada acción positiva suma para construir un mejor país.
1: Antes de despedirnos, queremos enviar saludos muy especiales a quienes nos acompañan en radio, televisión y también en redes sociales, como Adriana Peña, Martín Olmedo, Fernanda Flores, Víctor Manuel Rodríguez Castañeda o Patricia Paredes en Calgary, Canadá.
0: También para José Luis Hernández Álvarez, Rafael Vázquez Castro, Francisco Segura y Raúl Robles, allá en Fresnillo, Zacatecas.
1: Saludamos a Alejandra Ruiz, Eduardo Mena, Laura Luna, Carlos Alberto Gutiérrez, Elizabeth Martínez y Sandra Álamo. A todos los que siempre nos escuchan, gracias por acompañarnos cada domingo. Recuerden que estamos en YouTube, también en Facebook, en Instagram, en TikTok, en Spotify, en X, todos lados.
0: En todos lados. Y también pueden contactarnos en el siguiente número. Es el 5534-834239, 5534-834239, o nos pueden mandar un correo electrónico a la siguiente dirección: lahoranacional@segov.gov.mx. Les deseamos a todos una gran noche y una excelente semana.
1: Les esperamos el próximo domingo con más historias, más cultura y más razones para sentir orgullo por México.
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2: Muchas gracias a Leonora Milán y a Javier Ramírez Cha, conductores de La Hora Nacional, quienes nos pasan la estafeta para dar inicio a Puebla en La Hora Nacional. Agradecemos a todas las personas que nos escuchan en México, Puebla y en especial a todos los poblanos y las poblanas que nos escuchan en todo el mundo. Queridos paisanos, ustedes representan dignamente con su trabajo a Puebla. Saludamos especialmente a todas las personas que nos escuchan en Soquiapan, Sinancatepec, Zaragoza y a los 217 municipios que integran nuestro gran estado de Puebla. Les saludamos desde el estado en donde se encuentra un municipio cuyo significado en náhuatl es agua que corre o lugar de la huida. Nos referimos a Cholula. En la recomendación musical les presentamos el trabajo de Fania 97. En la entrevista principal tendremos una charla con Fernando Morales Cruzado, quien nos hablará sobre Jorge Luis Borges.
3: Pero fundamentalmente es el cuento en donde Borges expresa sus mejores ideas acerca de la literatura.
2: 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Aquí comienza Puebla en la Hora Nacional.
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0: huesos, estelares de sabor. Un saludo allá del cielo, Miguel Martínez, la pequeña Karime Rodríguez. Si me da la paña, sabor, esta noche.
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0: Ahorita le dices a chica más. Para todos pero locos, los de Aguasuelas.
2: Y este es un

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1: Buenas noches, mi nombre es Óscar Alarcón y les doy la bienvenida a Puebla en la Hora Nacional. El 14 de junio se celebra el Día Mundial del Donante de Sangre. Nos da mucho gusto saludar a todas las estaciones que integran la red de SICOM. Síganos en X como @RadioSICOMPUE y en Spotify como SICOM 105.9. ¡Comenzamos!
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1: Con el balón ya rodando en las canchas de nuestro país y la euforia del Mundial encendiendo cada rincón de México.
3: ¡En el Día del Padre! ¡México le dio la madre a Alemania!
1: Hay una voz omnipresente que marca el ritmo de los corazones futbolísticos. Shakira. Consagrada una vez más como la cantante oficial de la máxima fiesta del balompié global. Aprovechando que su música resuena en cada estadio y transmisión de esta Copa del Mundo,
4: hoy nos permitimos viajar en el tiempo para recordar el preciso instante
1: en que la colombiana pisó tierras poblanas para ofrecer, por primera vez, un concierto masivo e inolvidable. Era la noche del 20 de mayo de 2007. El epicentro de la emoción no fue un gran estadio de fútbol, sino los campos de la Universidad de las Américas Puebla, en San Andrés Cholula. Bajo el cobijo de una noche fresca y con la silueta de los volcanes al fondo, cerca de 30.000 almas se congregaron en un gigantesco mar de expectativa para presenciar el tour Fijación Oral. Aunque la barranquillera ya había visitado la ciudad un año antes para una entrega de premios,
4: esta era la prueba de fuego.
1: Su primer concierto en solitario, con un público poblano que llevaba años esperándola. El escenario monumental se iluminó y el rugido de la multitud apagó el viento de la zona arqueológica. Descalza, como dicta su esencia,
4: Shakira irrumpió con la energía desbordante que la caracteriza.
1: Fue una velada de contrastes perfectos, un viaje sonoro donde la nostalgia del rock pop de sus inicios se mezcló con los ritmos globales que ya la posicionaban en la cima del mundo. Sonaron las notas desgarradoras de La Pared e Inevitable, provocando un coro monumental que se escuchaba a kilómetros de distancia para luego dar paso a la sensualidad de Suerte. El clímax de la noche llegó cuando las percusiones anunciaron Las Caderas No Mienten. En ese instante, Cholula entera se convirtió en una sola pista de baile. Los movimientos de cadera de la barranquillera contagiaron a las miles de personas que se hicieron
4: presentes para vibrar en el suelo sagrado de la región.
1: Aquella mítica presentación de 2007 no solo dejó una huella imborrable en la memoria colectiva de Puebla, sino que selló un pacto de fidelidad absoluta entre el artista y sus seguidores locales.
5: Esta canción yo creo que ustedes la conocen, y si la conocen quiero oírlo. Se llama Antología. Dices.
1: Una complicidad que hoy, mientras su voz corona la inauguración y los partidos del Mundial en nuestras pantallas, se siente más viva, mística y vigente que nunca.

0: En la sala con...
1: Amigos de Puebla en la Hora Nacional, me da muchísimo gusto recibir esta noche al maestro Fernando Morales Cruzado, quien, bueno, pues es docente de la... Bueno, era docente de la Benemérita Universidad Autónoma de Puebla, específicamente en la Facultad de Filosofía y Letras, pero ha recorrido, pues, prácticamente el mundo y, bueno, nos viene a platicar esta noche sobre una figura muy importante para la literatura mundial. Y estamos hablando de Jorge Luis Borges. Fernando, muy buenas noches, ¿cómo estás?
2: Buenas noches, mucho gusto, Oscar. Gracias por la invitación, realmente estoy muy feliz de estar contigo en este programa por la amistad que tenemos
1: claro.
2: Bastantes años y bueno.
3: Con gusto de poder compartir algunas ideas.
1: Y déjeme decirle que siempre platicar con Fernando, aunque sea una clase, pues siempre es una charla muy amena, muy, muy anecdótica. Y justo el día de hoy, que es 14 de junio, pues vamos a hablar del fallecimiento de Borges, ¿no? Porque se cumplen 40 años del fallecimiento de Jorge Luis Borges.
2: Sí, efectivamente, el 14 de junio de 1986,
3: que coincidentemente fue el Mundial de México,
2: previo al famoso partido de Argentina contra Inglaterra.
1: Así es.
2: Jorge Luis Borges muere en Ginebra. Borges tuvo su adolescencia, vivió su adolescencia en Ginebra entre el 14 y el 18, y cuando ya se hace mayor, cuando él siente ya la proximidad de una enfermedad que lo va a llevar a la muerte, un cáncer de hígado, Borges decide morir en Ginebra. Fue su decisión irse a Ginebra, se va a Ginebra a finales de 1985, prácticamente estuvo medio año todavía viviendo en Ginebra, y ahí fallece el 14 de junio de 1986.
1: ¿Cuál es la importancia de Jorge Luis Borges para la literatura mundial?
2: Bueno, en Borges nosotros podemos encontrar la presencia del pensamiento filosófico. Borges le gustaba mucho de leer filósofos para hablar de la metafísica, ¿no? Para hablar de la trascendencia, para hablar del tiempo, los temas del tiempo, de la metafísica, los temas de la identidad individual, de la identidad personal, todos esos temas
3: que son objeto de reflexión por parte de teóricos, de filósofos.
2: Borges los trasladó al ámbito de la estética. Para Borges lo importante de una idea era la capacidad que la idea tenía de poder convertirse en una obra literaria, particularmente en cuentos. En el caso de Borges, digamos, la invitación para quien no lo ha leído o para quien apenas se acerca a Borges, sobre todo la invitación es a que lea sus cuentos. Pero fundamentalmente es el cuento en donde Borges expresa sus mejores ideas acerca de la literatura, sus mejores ideas acerca de la relación del mundo real con respecto a la creación, con respecto a la sensibilidad, con respecto a esta mirada estética que él pone siempre en todas las ideas que lee o que tiene por de conocer.
3: Yo invitaría a que lean sobre todo cuentos.
2: Sí, y a partir del cuento podrán entonces entrar al ámbito del ensayo, donde también es un ensayista formidable. Y bueno, la poesía, que siempre es una invitación a sentir esa especie como de revelación, ¿no? La poesía es como un deslumbramiento, ¿no? La poesía tiene esta capacidad de que con una sola línea puede llevarnos a imaginar distintas facetas de la realidad. Pero bueno, la invitación sería eso, alguien que apenas comienza, alguien que quiere acercarse a Borges, la idea es acercarse a los cuentos, y particularmente me gustaría mencionar un libro de cuentos que no es de los más famosos, pero que me parece que es muy accesible,
1: sí,
2: porque Borges se ha hecho mayor cuando lo escribe, y entonces ya despoja a sus textos de toda ornamentación innecesaria. Me refiero a El libro de arena.
1: El
2: libro,
1: claro,
2: de arena, sí, es de 1975, o sea, Borges va a cumplir 76 años para entonces.
3: Uh-huh. Prácticamente ya está ciego, entonces es un libro de cuentos que no son muy extensos.
2: Sigue siendo un autor profundo, esa es otra característica de Borges, pero son cuentos, digamos, más accesibles, uh-huh, para el lector común, ¿no?
1: A diferencia de, por ejemplo, el Aleph, ¿no? O Funes el Memorioso, o El Jardín de los Senderos, que, sí, se bifurcan, ¿no? Que son muy complicados cuando, sí, uno le entra, sí, sí. Y cuando es uno adolescente, cuando es joven, pues prácticamente en las preparatorias o incluso en las secundarias ponen a Borges y de pronto es como, ¿sabe qué? Pues no le entendí.
2: Sí.
1: Y es una vacuna para
2: exacto,
1: dejar de leer, ¿no?
2: Sí, la gente se predispone.
3: Es complejo cuando uno
2: lee los dos libros que le dieron celebridad a Borges, los dos libros que han sido objeto de muchas tesis universitarias, de muchos y muchos investigadores universitarios, son Ficciones y el Aleph. Son los dos libros de cuentos que publican en la década de los 40, o sea, es un escritor ya maduro. Cuando Borges escribe ficciones, ha escrito 10 libros previamente.
3: O sea, ya es un escritor que tiene una experiencia en el ámbito de la escritura.
2: Pero evidentemente en ficciones Borges deposita todo el cúmulo de saberes que para entonces ha adquirido, todo el cúmulo de experiencias lingüísticas que ha tenido oportunidad de contactar, de leer. Leyó a Joyce, por ejemplo, fue de los primeros traductores de Joyce al español. Y entonces Borges en ficciones, evidentemente hay una complejidad deliberada. Borges quiere, claro, mostrar que es un escritor que las puede. Y entonces ficciones, los cuentos que acabas de mencionar, ¿no? Pierre Menard, Jardín Incendiados que se bifurcan, Trelón de Buarroris Tertius, pues son cuentos que se mueven en torno a varias ideas, tienen una cierta complejidad, tienen incluso una aspiración a trabajar, a llevar hasta sus últimas consecuencias el discurso literario.
1: Claro.
2: Y entonces sí, para un primer lector, un primer acercamiento de Borges, digamos que ficciones muchas veces desalienta al lector, ¿no? Sí. Aun cuando tiene un cuento que está escrito en forma de ensayo,
1: sí,
2: deliberadamente, que se llama Pierre Menard, autor del Quijote.
1: Claro.
3: O sea, un escritor que decide reescribir el Quijote como si Cervantes no lo hubiera escrito, ¿no?
2: Uh-huh. Entonces, bueno, esa es una broma literaria de Borges, que también es importante decirlo. A pesar de que esa profundidad pareciera darnos la impresión de estar ante un escritor muy serio, Borges constantemente hace juegos, sí, y constantemente hace bromas, solo que a veces las desliza de manera tan sutil que no siempre se perciben en una primera lectura.
1: Claro.
2: Pero bueno, en ficciones sí, Borges, digamos, es el texto en donde concilia todas sus reflexiones, todas sus preocupaciones literarias, todas esas invitaciones que la lectura de la filosofía le ha suscitado, uh-huh, y los cuentos tienen por eso esta complejidad y tienen esta aspiración a ser textos que tengan la posibilidad de generar reflexión en el lector y no solamente la experiencia del goce por el placer de la lectura, ¿no?
1: Así es.
2: Entonces,
1: sí,
2: por eso se torna un tanto complejo.
1: Sí.
2: Ficciones es de 1944. Borges en esa época está escribiendo solamente cuentos y 3 años después publica El Aleph. Uh-huh. En el libro del Aleph está el cuento del Aleph, pero hay otros dos cuentos que trabajan la misma idea del Aleph. Borges se acerca a la experiencia última
3: del discurso literario, la experiencia mística, uh-huh, la experiencia de lo trascendente.
1: Ah, muy bien.
2: Entonces, uh-huh, eso lo podemos leer en la escritura del Dios, en el Aleph y en el Zahir. Uh-huh. Son 3 cuentos que tienen... Borges encuentra que al final de lo que dice un escritor, poder decir todo lo que quiere decir y después callar. O sea, que sea intensidad y de tal profundidad lo que el escritor dice en su texto,
1: sí,
2: llámese poesía, cuento o ensayo, novela, que el lector diga, con esto es suficiente, me ha, claro, dicho todo lo que necesito para poder incentivar mi propia imaginación, mi propia sensibilidad. Y eso es un poco la intención del Aleph, uh-huh, la escritura del Dios y el Zahir.
1: Claro. Oye, Fer, preguntarte por qué justamente Borges elige el cuento y no la novela, o por qué no conocemos al Borges novelista.
2: Sí, Borges intentó hacer una novela, sobre todo al final de su trayectoria literaria, escribe un texto que se llama El Congreso. Uh-huh. Y El Congreso, originalmente él pensaba que sería una novela, pero dada la manera en que él escribe, que tiende a ser muy conciso, tiende a ser un escritor que le gusta decir en pocas palabras muchas cosas, ¿no? Entonces se da cuenta de que realmente
3: para él el mejor género, el género más apropiado para su expresión es el género breve, uh-huh, es el cuento.
2: Y cuando vemos que en Borges los personajes muchas veces se distinguen más por las acciones que hacen que por sus propias reflexiones,
1: claro,
2: o sus propias consideraciones, evidentemente el cuento favorece que Borges pueda escribir y pueda mostrarnos situaciones de confrontación con el mundo real, de cuestionamiento sobre el mundo real, de ver que la realidad y la imaginación tienen una línea muy sutil en donde concilian y en donde se separan. O sea, a Borges le interesa mucho esta especie de preguntas sobre la condición real del mundo, de nuestra propia vida, ¿no?, de nuestros propios pensamientos.
1: Claro.
2: Y encontró que el cuento favorecía poder expresar esas situaciones, porque la novela lo que busca, y bueno, tú lo sabes también como novelista, la novela lo que busca sobre todo es mostrarnos a personajes, o sea, las vicisitudes de personajes. En Borges los personajes se distinguen solamente por alguna acción, no tanto por la complejidad de su vida, sino por una acción con la que deciden trascender o alcanzan a identificar qué son. El hombre logra encontrar lo que es en algún momento de la vida, y para Borges eso es lo importante.
3: Sí, a mí me parece pertinente que los lectores que se acercan a Borges, los lectores que buscan leer a Borges,
2: los lectores que ya han leído a Borges, se dispongan con una actitud de disfrute ante una obra literaria que sobre todo
3: apela a nuestra sensibilidad, a nuestra imaginación,
2: apela a encontrarle al mundo real. A Borges lo acusaban de que se evadía de la realidad al escribir ficciones.
1: Claro.
2: Y él decía:
3: Cuidadito con eso, porque de lo que yo hablo es precisamente de la realidad más profunda.
2: No la realidad inmediata, no la realidad aparente, sino los aspectos más profundos que nos llevan a buscar el amor, a buscar la amistad, a buscar estos valores éticos con los cuales la vida se rige o se debería regir, ¿no? Es un autor que vamos a disfrutar en la medida en que lo vayamos leyendo con mayor asiduidad, con mayor frecuencia.
1: Claro.
2: Y el goce que nos va a deparar es un goce que va precisamente a esa

0: más historias de poblanos y poblanas que nos inspiran. Hoy traemos la historia de Diana Rosales Herrera,
1: una joven originaria de Tecamachalco, Puebla,
0: que hoy está metida en uno de los proyectos científicos más importantes del mundo. Desde pequeña, Diana creció con algo muy claro: disciplina y responsabilidad. Mente lógica, pero también creativa. A los 17 años participó en un taller de ciencia para jóvenes en el Instituto Nacional de Astrofísica, Óptica y Electrónica, el famoso INAOE. Y gracias a ese taller pasó a algo importantísimo: descubrió lo que quiso hacer con su vida. Así que tomó una decisión importante: estudiar matemáticas en la Facultad de Ciencias Físico-Matemáticas de la UAP. Con el apoyo de su familia, Diana entró a la maestría en física aplicada. Y ahí trabajó en algo que suena complejo, pero es súper interesante: la teoría de percolación. Básicamente estudia cómo se conectan las cosas y cómo se propagan fenómenos. Eso lo aplicó en áreas como la agroecología, la epidemiología e incluso la física de partículas. Gracias a este trabajo, en 2021 ganó el primer lugar en el segundo encuentro de jóvenes investigadores del CONCITEP en la categoría interdisciplinaria.
1: Sí, bastante sólido.
0: Pero la historia no se queda ahí. Un año después, ya como estudiante de doctorado en física aplicada, Diana dio un paso enorme. Se integró como miembro del experimento ALICE en el LHC del CERN. Para ponerlo un poco en contexto,
1: el CERN es uno de los centros de investigación más importantes del mundo.
0: Y el experimento ALICE forma parte del Gran Colisionador de Hadrones, una máquina gigante donde científicos estudian de qué está hecho el universo. Ahí, Diana investiga la producción de partículas cargadas,
1: usando herramientas de física estadística y sistemas complejos.
0: Hoy, su meta es seguir creciendo como investigadora y realizar una estancia postdoctoral en el extranjero. Y su historia nos deja algo claro.
1: No importa si empiezas en Tecamachalco, en Puebla o en cualquier otro lugar.
0: Con curiosidad, disciplina y ganas, puedes terminar explorando los secretos del universo.
2: Gracias por escuchar el Laboratorio de las Ciencias en Puebla en la Hora Nacional. Yo soy Cianya y nos escuchamos en el próximo episodio.
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4: De esta forma es como concluimos la edición estatal de La Hora Nacional. Les agradecemos su compañía en esta media hora en la que les presentamos las actividades culturales en Puebla. Síganos en Instagram como SICOM Radio 105.9. Les recordamos que la recomendación musical de hoy fue el trabajo de Fania 97.
5: Recuerdo de la ley 7 que se llama No me digas que te vas.

0: De la tómbola de minificciones les dejo. Antes era xenófobo, pero en el viaje hacia la muerte descubrí que todos somos migrantes. Carla Barajas. Para escucharnos nuevamente, síganos en nuestra cuenta de Spotify, SICOM105.9. Buenas noches, esto fue Puebla en la Hora Nacional. Soy Óscar Alarcón, nos volveremos a escuchar.
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24: Hola, hola, soy Claudia Mejía, estamos en un nuevo episodio de Ya Oíste. Hoy vamos a hablar sobre alimentación. Ya sé, a veces es como de la rutina, el trabajo, no podemos alimentarnos bien y que llega el fin de semana y nada más queremos estar en casa, no hacer nada, pero creo que es muy importante. Hoy está conmigo un nutriólogo, es Cristian Gómez Montoya. ¿Cómo estás?
25: ¿Qué tal? Mucho gusto. Pues estoy encantado de estar aquí acompañándolos.
24: La alimentación, cuando nos queremos enfocar justo en nuestra alimentación, es que quiero bajar de peso. Uh-huh. Creo que es más como esa parte. Quiero bajar de peso, no tanto por quiero estar saludable. Uh-huh. Entonces, ahí también hay un entorno de mitos muy grandísimos.
25: Claro, hay que empezar nuevamente con esta idea de disfrutar estos alimentos, de incluir pues una gran variedad, de empezar otra vez a disfrutar estos alimentos, de ya empezar a entender lo más valioso que es justo esta experiencia, en dónde podemos encontrar nutrición, pues realmente en todos lados, en lo que, por ejemplo, Navidad, Año Nuevo, que el Día de la Candelaria, realmente muchas veces nos juntamos para comer, para consumir alimentos, que si quiero regalar un detalle, doy chocolates, también aquí podemos encontrar nutrición justamente porque entra esta ingesta de alimento y ahí también, esto también es dieta, no nada más es ay, la dieta milagro, ay, esta dieta que me va a ayudar a bajar de peso, porque como tú bien lo dijiste, muchas veces nos enfocamos en el peso solamente sin enfocarnos en lo que realmente vale la pena, que es la composición corporal, nuestra salud y el porqué de ese alimento que estamos consumiendo.
24: Dijiste dieta, dieta es comerte un chocolate. Dieta, o sea, abarca toda tu alimentación.
25: Sí, sí, dieta va muchísimo más allá. Es lo que consumes, sea lo que sea, que consumas día con día, eso es dieta. Okay. Así sea, comas nada más una manzana, eso ya entraría dentro de una dieta diaria.
24: Ok, y entonces, ¿cuál es la diferencia en llevar justo un plan alimenticio acorde a tus necesidades?
25: Ok, pues mira, llevar un plan alimenticio acorde a tus necesidades es justo eso, ir controlado, dependiendo si tienes alguna patología, dependiendo si tienes alguna necesidad, algún objetivo, si quieres también dirigirlo hacia algo más sencillo, hacia algo más, no sé, no a todos nos gusta lo mismo. Entonces aquí también entra esta parte de nosotros como profesionales de salud, irnos dirigiendo y acomodando, adecuando estos planes de alimentación organizados a cada persona. No tanto que las personas hagan lo que yo digo, si no les gusta, porque realmente no lo van a seguir. Van a decir, ah, pues sí, este producto milagro, o así, por más que funcione, no lo voy a consumir. Pero creo que aquí es importante esta parte de aterrizar hacia dónde quieres ir y qué necesitas con tu alimentación.
24: O sea, sí o sí, todos, todas, debemos de acudir con un nutriólogo, con un profesional, para saber qué comer y saber qué comer bien, si se puede.
25: Claro, y se puede comer rico, se puede comer saludable, se puede comer bastante variado dentro de lo que tú necesitas en tu ingesta diaria recomendada, porque muchas veces pensamos que no, que debemos de comer pura lechuga, que debemos de comer puros licuados, puros jugos inclusive, ¿no? Que se tiene esta creencia, pero la realidad es que no va por ahí. Debe de ser como las características de la dieta correcta, debe ser variado, debe ser suficiente, debe ser adecuado para cada persona, inocuo, que esto quiere decir que sea saludable, limpio para las personas, que no nos haga daño, que cumpla con las características de higiene adecuadas también en el manejo de alimentos, y creo que esto también es muy importante de revisar.
24: Y si una persona que es vegana o vegetariana, no, bueno, vegetariana es diferente, ¿no?
25: Ahorita sí, vamos a hablar sobre
24: eso. Pero una persona que es vegana y no tiene un seguimiento constante o adecuado de un profesional, como lo es un nutriólogo, ¿qué impacto tiene en su salud?
25: Bueno, es importante mencionar aquí ya un poquito más específico, por ejemplo, nutrimentos como la vitamina B12, la vitamina D, el omega 3, y estos muchas veces no se pueden cubrir con una dieta 100% vegana, debido a que estos se encuentran mayormente en alimentos de origen animal. Sí se puede ya incluirlo en suplementación, pero hay veces que los mismos veganos dicen, no, yo de plano ni suplementación. Ahí hay que encontrar la manera, es todo un reto, la verdad, también encontrar como la manera de decir, a ver, estos alimentos pueden cumplir un poquito más con lo que necesitas. Se puede tener también un tipo de vida saludable diaria siendo vegano, pero sí tomando en cuenta que es importante cuidar esta parte de la vitamina B12, el calcio, el hierro, la vitamina D, como te decía, el omega 3, porque es esta parte donde ya entran como estos mitos de que no, si haces veganismo, ya vas a bajar de peso, vas a verte bien o vas a ser débil, siempre te van a contar puntos buenos o puntos malos, ¿no? Por eso es importante siempre acercarte con un profesional, porque en redes vas a encontrar opiniones a favor o en contra. En las noticias, ¿de qué tendencias? En todos lados siempre te van a decir mucha información. Y como me decías, hasta una amiga puede llegar y, oye, no, es que mira, fíjate que bajé 10, 15, 20, 30 kilos. Pero no es tanto enfocarnos en el peso, sino enfocarnos en nuestra composición corporal.
24: Pues sí, porque puedes pesar 90 kilos, pero tu masa corporal es menor que el músculo.
25: Uh-huh.
24: Entonces no es lo mismo.
25: Sí, un ejemplo que me gusta mucho darle a mis pacientes es esta idea de pesas, por decir también otro número, 70 kilogramos, pero bajas un kilogramo de grasa y luego subes un kilogramo de músculo, vas a seguir pesando los mismos 70 kilos, pero tu composición corporal va a ser muy diferente y tu salud también pues puede tener también cierto reflejo, ¿no? Y pues esa parte del veganismo muchas veces se cree erróneamente que es un tipo de dieta, pero no, como te decía, es un estilo de vida que justamente se deben de seguir. Bueno, las personas, cada persona sigue una idea diferente acorde a su contexto.
24: ¿Y qué pasa con el vegetariano?
25: Ok, bueno, la diferencia entre el vegano y el vegetariano es que el vegetariano a veces sí puede incluir alimentos de origen animal como el huevo o la leche, ya sean ovo-lacto-vegetarianos. Ovo-lacto-vegetarianos incluyen ambos. Lacto-vegetarianos incluyen solamente productos de leche o lácteos. Y los ovo-vegetarianos solamente huevo. Pero el vegano sí es un poquito más cerrado a querer consumir. Pero pues hay varios tipos de veganos realmente. Hay inclusive un tipo de vegano que solamente consume frutas, semillas que han caído, ni siquiera dañan la naturaleza. O sea, también entra esta parte del medio ambiente y la parte ecológica, por lo que te decía también de no dañar la naturaleza, de la huella ambiental.
24: Yo creo que este episodio se tiene que llamar ¿por qué ir con tu nutriólogo? Un nutriólogo. Porque sí, o sea, todo el mundo tenemos esta idea de que ir al nutriólogo es como de, va a tardar un buen en que yo llegue a mi meta, o ya que me dé lo que me tenga que dar. Pero en realidad no es así, ¿no? Uh-huh. Y ahorita tú no lo estás diciendo. Entonces, digo, cambiar ese chip no es tan fácil. Pero como tú decías, empezar por algo ya es una ganancia, ¿no?
25: Sí, y es importante para nosotros nutriólogos empezar a ver esta cuestión de si mi paciente tiene tal característica, se le complica tal cosa, esto no le gusta, por ejemplo el aguacate, ¿no? Que claro que es un alimento con gran cantidad de nutrimentos. Si no le gusta, no es como que ya te lo tienes que comer, porque va, sí, al contrario, nunca va a volver a regresar a la consulta. Y también entra esta parte, ¿no? De respetarlo, de decir, bueno, si no le gusta el aguacate, ¿qué otro alimento le puedo ofrecer a mi paciente para que él diga, ah, este me gusta y estoy cumpliendo, ¿no? Siempre es dar estas opciones, porque realmente opciones hay muchas.
24: Cristian, muchísimas gracias por acompañarme aquí a este episodio.
25: No, muchísimas gracias a ti por invitarme, por también escucharme, por apoyar también a las personas en esta cuestión de la información, que empiecen a escuchar también todos estos temas que son bastante importantes.
24: Él fue Cristian Gómez Montoya. Yo soy Claudia Mejía. Nos vemos en un próximo episodio. Adiós.
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0: presión se extienden que, combinados con el aporte de humedad tanto del Pacífico como del Atlántico, podrán provocar lluvias fuertes de 25 a 50 milímetros y algunas tormentas puntuales muy fuertes de 50 a 75 milímetros en la región centro y en la región norte. Sin embargo, en Coahuila, Nuevo León y Tamaulipas, el pronóstico de lluvia es más elevado. Las lluvias pueden llegar a ser localmente intensas con valores de 75 a 150 milímetros, repito, para Coahuila, Nuevo León y Tamaulipas. En el contexto de temperatura, se mantiene el pronóstico de valores con temperaturas entre los 40 y 45 grados Celsius sobre Baja California, Sonora, Sinaloa, y de 35 a 40 grados Celsius en Baja California Sur, Durango, Coahuila, Nuevo León, Tamaulipas, San Luis Potosí, Guanajuato, Querétaro, Hidalgo, Puebla, Morelos, Nayarit, Jalisco, Colima, Michoacán, Guerrero, Oaxaca, Chiapas, Veracruz, Tabasco, Campeche y Yucatán. Aquí en la zona centro, en la Ciudad de México, se pronostican temperaturas de 23 a 25 grados Celsius con vientos en rachas de 40 kilómetros por hora durante esta tarde y posibilidad de chubascos, especialmente en la tarde y principios de la noche. Esta condición seguirá similar en este inicio de semana, es decir, vamos a continuar con un ambiente cálido a caluroso durante las tardes con probabilidad de lluvias con tormentas eléctricas durante las tardes. Para el Estado de México, la posibilidad de lluvia o el potencial de lluvia será mayor. En el Estado de México se pueden generar lluvias fuertes de 25 a 50 milímetros en este día y en los siguientes. Cabe destacar que todas las lluvias que se presenten, ya sean chubascos o tormentas fuertes durante la tarde, pueden estar acompañadas con descargas eléctricas y caída de granizo, así como vientos en rachas fuertes. Hay que tomar todas las recomendaciones al momento de las lluvias. Reciban un cordial saludo, que tengan excelente día. Hasta luego.
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2: A las 7:30 de la mañana, la presidenta Claudia Sheinbaum encabezará su conferencia de prensa matutina. A las 9:30 de la mañana se llevará a cabo una conferencia de prensa sobre la convocatoria de servicios profesionales en la que participará el secretario de Economía, Marcelo Ebrard. A las 10:30 de la mañana, la CENTE dará una conferencia de prensa. Se prevé que den paso libre en casetas. El presidente de Estados Unidos, Donald Trump, viajará a Europa para participar en la cumbre del G7. En Washington, México y Estados Unidos iniciarán este lunes una nueva ronda de negociaciones para la renovación del acuerdo comercial T-MEC. El presidente alemán, Frank-Walter Steinmeier, iniciará una visita de Estado en Filipinas, donde se reunirá con su homólogo Ferdinand Marcos Jr. El secretario general de la ONU, Antonio Guterres, intervendrá ante el Consejo de Seguridad para hablar sobre la situación en Afganistán. Y el alto comisionado de la ONU para los Derechos Humanos, Volker Türk, abrirá una nueva sesión de 5 semanas del Consejo de Derechos Humanos.
3: ¿Qué hubo? ¿Cómo le va? Me da muchísimo gusto saludarlo. Es 15 de junio, el año 2026. Qué rápido se nos está yendo el año. Qué rápido se nos está yendo la vida. Hay que disfrutar lo que vale. Oiga, hay un gran programa el día de hoy. Vamos a platicar profundamente lo que representan estas declaraciones que ha dado Sarah Carter allá en los Estados Unidos. Habló sobre la captura del Mencho, sobre la cooperación internacional, sobre la inteligencia. Mandó un mensaje sumamente diplomático a la presidenta de la República, un mensaje de cooperación, pero al mismo tiempo puso en la mesa: hay narcopolíticos en México y en el mundo. Esto no es menor. No se da solamente porque sí. Las declaraciones de Carter llegan justamente a horas de que Estados Unidos lanza un misil sobre Venezuela. No estoy hablando en sentido metafórico, sino real. Lanza un misil sobre Venezuela y mata al niño Guerrero. Es uno de los líderes del Tren de Aragua en un operativo diseñado, llevado a cabo, ejecutado por Estados Unidos. Ya si usted le quiere creer a Venezuela y ya si usted quiere creer lo que dice la gerente de Estados Unidos en Venezuela, que se llama Delcy Rodríguez, ella dice que es la presidenta, pero pues todo el mundo sabemos que no, ya es otra cosa, ¿no? O sea, lo que ocurrió en Venezuela fue una operación militar de los Estados Unidos para el control de los Estados Unidos y de la región. No es nada menor. Aquí nos vamos a hacer guajes. Aquí la gente va a querer hablar de otras cosas. Estamos en el Mundial. Mejor cambiemos el tema. Pero es muy serio lo que ha ocurrido este fin de semana. Además, hablaremos de la CENTE. Mantiene huelga nacional. Y afloran divisiones internas en la CENTE. Les roban, les amañan, les mapachean 2,000 votos que querían levantar la huelga. Hablaremos sobre la CENTE, que hoy estará tomando casetas y que probablemente termine por dañar varias de las casetas o infraestructura carretera. Al final de cuentas, vándalos con patente de corso que pueden hacer lo que se les pegue la gana. Hablaremos también sobre Estados Unidos e Irán, el acuerdo de paz, y sobre muchísimo más aquí en MBS Noticias. Me llamo Luis Cárdenas. Vámonos con todo. 6:15. Esto es MBS Noticias.
1: Estados. Baja California.
4: La gobernadora Marina del Pilar Ávila celebró que la entidad continúa consolidándose como uno de los estados con mejores condiciones para la inversión, el desarrollo económico y la generación de empleo formal. La mandataria destacó que las políticas públicas orientadas a la formación de los negocios y al crecimiento de las empresas han contribuido a mejorar las condiciones laborales de la población. Recordó que, de acuerdo con el INEGI, la entidad se ubica en el tercer lugar nacional con menor nivel de informalidad laboral.
1: Durango.
4: Luego de las publicaciones periodísticas que señalan una presunta investigación en contra del gobernador Esteban Villegas Villarreal por supuestos vínculos con el crimen organizado, el mandatario estatal rechazó los señalamientos y aseguró que no existe ninguna carpeta de investigación o notificación de la Fiscalía General de la República. Asimismo, defendió que en la entidad se mantienen avances en indicadores de seguridad.
1: Michoacán.
4: El gobierno estatal abrió una investigación por posible apología del delito contra el presidente del Congreso del Estado, Baltasar Gaona García, luego de que solicitara e interpretara un narco corrido durante una celebración dentro del recinto legislativo, ocurrida el pasado 10 de junio. De acuerdo con el secretario de gobierno, Raúl Cepeda Villaseñor, detalló que la investigación también implica al grupo musical denominado Carnavalito, originario del municipio de Tarímbaro. Integrantes del colectivo Fuerzas Unidas por Nuestros Desaparecidos realizaron una cascarita cerca de la Plaza de las y los Desaparecidos con el fin de visibilizar las más de 7,000 desapariciones en la entidad. La jornada se llevó a cabo este domingo en el marco del Mundial, donde también continuaron las protestas en las inmediaciones del Estadio Monterrey antes del juego que se disputó entre las selecciones de Suecia y Túnez.
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5: Estaban muy enojados porque decían, ¿y por qué no fue al estadio ayer? ¿Saben cuánto costaba un boleto en el Estadio Azteca? 120,000 pesos. ¿Quién puede pagar eso? Nosotros no necesitamos codearnos arriba. Lo que necesitamos es estar siempre con el pueblo, cerca del pueblo. Esa es la gran diferencia con los anteriores gobiernos y los gobiernos de la Cuarta Transformación.
6: Ahí donde se reunieron los ricos, los poderosos, para brindar con vinos caros, canapés sobre la Copa del Mundo. Es en el único lugar donde Claudia supo que estaba segura de no recibir el desprecio del pueblo que gobierna. ¿Qué lo iba a decir? Claudia se sintió segura detrás de los muros de un castillo.
7: El 48% del gasto aumenta en un turista que viene por el Mundial. Entonces, se prevé que en las ciudades sedes haya más de 3 millones de turistas, independiente a lo que tienen de manera mensual.
8: Nosotros no hemos roto el diálogo, se hizo un receso de la mesa con Mario Delgado, titular de la SEP, Rosa Isela Rodríguez, secretaria de Gobernación, y Martí Batres, titular del ISSSTE. Quedó abierta la posibilidad de comunicarnos.
9: Hoy, sin duda alguna, queda desfasado esas declaraciones. Llevamos a cabo nuestra consulta en las bases, y las bases han determinado precisamente continuar en esta huelga nacional.
10: Mira, lo posible se mejora las condiciones de las pensiones, pero ellos a todo dicen que no. Entonces dijimos, bueno, que no sea lo que diga la presidenta o lo que diga el secretario de Educación o lo que digan ustedes. Vamos a consultárselo a los maestros y a las maestras a ver qué dicen.
11: La comisión tuvo un acuerdo por mayoría importante, que es precisamente donde resolvemos la procedencia de denuncia de juicio político en contra del gobernador Samuel García. En el acuerdo que se sometió a consideración de los integrantes de la misma, se hace una relatoría puntual.
12: Es que Se solicitaron los videos de las cámaras de videovigilancia y pues está haciendo un análisis de la telefonía celular de la víctima, de su número telefónico respecto a las comunicaciones que mantuvo previo a los hechos. No es decirlo ahora, este video que ya es de obra de público conocimiento nos permite advertir pues que iba en su taxi acompañado por alguna persona, que estamos pendientes de identificarlos.
13: Le está brindando seguridad federal a la diputada Paola Gárate, al igual que también estatal. Es como gobierno del estado, reprobamos este tipo de amenazas e intimidaciones a cualquier servidor público, así como también a cualquier ciudadano del estado de Sinaloa.
14: Porque lo único que logré con esas solicitudes que hice fue que me contactara el titular de la Guardia Nacional aquí en Sinaloa, el general Julio Estadeo, y hoy me habló ya para decirme que solamente cuando sean traslados oficiales o cuando sienta peligro, hazme el bendito favor.
15: Francamente, eso es insustancial. O sea, ahora resulta que tener visa o no es un certificado de buena conducta cuando el gobierno de Estados Unidos secuestró al presidente de la República Bolivariana de Venezuela.
16: No se toca ese tema porque lo que se toca ahí es lo que está en la agenda del entendimiento que se tuvo hace pues cerca de 8 meses, yo creo.
17: One, because the Mexican government, like...
18: Primero, porque el gobierno mexicano, al igual que muchos de los gobiernos de nuestro hemisferio, saben que el presidente Trump habla en serio. Absolutamente lo hace. Si él dijera, vamos a ir tras de ustedes, si no cooperan con nosotros, los vamos a tener en la mira y se van a arrepentir. Así que, ¿quieren cooperar? ¿Sí o no?
19: Es un esfuerzo increíble de la doctrina Monroe, ahora doctrina Dunroe. Estamos recuperando el control de nuestro hemisferio y asegurando que el envenenamiento y los ataques contra el pueblo estadounidense terminen. Es algo militarmente hermoso de ver.
3: Seis de la mañana con 20, 15 de junio, el año 2026. Me llamo Luis Cárdenas y es un honor poder estar con usted. Si estamos a través de un podcast, rompiendo la barrera del tiempo y el espacio, cuando quiera, donde quiera, le recuerdo que la información más relevante está en mbsnoticias.com. Si está usted sintonizando en vivo, qué gusto. Me da muchísimo, muchísimo gusto poder estar con usted en EXA, en la mejor, en el stream, en MBS TV, en todos lados. Vámonos, porque hay mucho que comentar el día de hoy, 15 de junio. Sarah Carter es la zar antidrogas estadounidense. Dio una entrevista este fin de semana, unos horas después de que Estados Unidos abatiera al niño guerrero en Venezuela, ya en una operación extraterritorial coordinada completamente por los Estados Unidos de Norteamérica. Y esto es un adelanto de lo que puede venir si no hay cooperación, o también de lo que puede venir si hay una cooperación total, ¿no? Operativos ya dirigidos directamente desde el Pentágono para abatir narcoterroristas. Sarah Carter habló mucho y habló fuerte de México. Ha sido extremadamente diplomática con la presidenta de la República. Edgardo Moreno, desde Washington, buen día.
20: Muy buenos días. La directora de la Oficina de Política Nacional para el Control de Drogas de Estados Unidos, Sarah Carter, aseguró que la lucha contra los cárteles mexicanos está entrando en una nueva etapa de cooperación sin precedentes entre Washington y México. Durante una entrevista difundida este fin de semana, Carter afirmó que el gobierno estadounidense ha enfrentado a los grupos criminales como organizaciones narcoterroristas y destacó que la captura y posterior abatimiento de Nemesio Oseguera Cervantes El Mencho, líder del cártel Jalisco Nueva Generación, fue posible gracias a un intercambio de inteligencia y coordinación operativa que, según sus palabras, nunca se había visto en esta manera. Pese a diferencias de visión entre ambos gobiernos, Carter aseguró que la cooperación bilateral en materia de seguridad continúa avanzando. Los detalles más adelante.
3: Si no cooperan los políticos, se van a arrepentir, fue lo que dijo la zar antidrogas de Estados Unidos.
21: And by the way, right now, you know, targeting the folks in Sinaloa.
18: Y por cierto, ahora mismo ya sabes, yendo tras la gente en Sinaloa, todos los funcionarios del gobierno que forman parte del clan de Culiacán, ya sabes, que han protegido al cártel de Sinaloa y a los Chapitos y a los Mayitos, a toda la operación de Joaquín Guzmán, a toda la operación del Chapo, somos capaces de hacer eso.
21: We are able to do that, one, because the Mexican government, like
18: primero, porque el gobierno mexicano, al igual que muchos de los gobiernos de nuestro hemisferio, saben que el presidente Trump habla en serio. Absolutamente lo hace. Si él dijera, vamos a ir tras de ustedes, si no cooperan con nosotros, los vamos a tener en la mira y se van a arrepentir. Así que, ¿quieren cooperar, sí o no?
3: Y bueno, pues el fin de semana, el viernes concretamente, hubo una reunión de alto nivel en materia de seguridad entre Estados Unidos y México. La presidenta de la República fue puntual. El caso del narcogobernador Rocha Moya, que protege a capa y espada la Cuarta Transformación, porque es más importante un narcogobernador que la soberanía nacional, simple y sencillamente, no está a discusión, no está en la mesa. Rocha, no te preocupes, el pueblo bueno y sabio te protege. Es la voz de la presidenta de México.
16: No se toca ese tema porque lo que se toca ahí es lo que está en la agenda del entendimiento que se tuvo hace pues cerca de 8 meses, yo creo.
3: No se toca el tema. No se habla de Rocha. En otros lados sí están hablando de Rocha. Y no solamente de Rocha, sino de otros políticos que son peligrosos, como el caso de Gerardo Fernández Noroña. Yo no sé qué diablos está apoyando Noroña. ¿Apoya a las torturas que hace el régimen tiránico de Irán contra las mujeres? ¿Apoya ese régimen en donde no se puede votar? ¿Noroña apoya un régimen teocrático, además tan complejo como es el Islam? ¿Un régimen de los ayatolas es un régimen teocrático? Es un imbécil, ya lo sabemos. Pero el hecho de que haya ido en este momento tan delicado a meterse a ver la manera como entrenaba la selección de Irán en Tijuana, porque ese tipo pues, no le gusta el fútbol, o sea, no es que le vaya a Irán, no. Es un tipo que fue a provocar el fin de semana y que genera demasiado ruido. Escuche usted a Noroña, que fue a provocar, a meterse con Irán y además a decir que la visa le vale cacahuate, ¿no? Qué bueno. Escuche.
15: Francamente, eso es insustancial. O sea, ahora resulta que tener visa o no es un certificado de buena conducta cuando el gobierno de Estados Unidos secuestró al presidente de la República Bolivariana de Venezuela, mató al líder político y religioso de Irán, mató a 165 niñas el primer día que bombardeó Irán, está acosando a Cuba, está metiendo las manos en el proceso de Colombia y le preguntan si tengo visa o no.
3: Ojalá que lo que tenga pronto sea una sentencia de cárcel. Ojalá que sí. Porque hay muchas cosas que no quedan muy claras dentro de los vínculos que tiene Noroña con el régimen iraní, con el régimen de narcotráfico en Venezuela. Ojalá que sea no visa, sino otro tipo de estancia en la que viva Noroña pronto en los Estados Unidos. Ya lo veremos. Y por cierto, a todos aquellos que lo apoyan, ¿neta quieren eso? ¿Neta quieren un país como Venezuela? ¿Neta quieren ustedes vivir como se vive en Irán? ¿Siquiera han leído el Corán para entender eso? Yo lo digo en serio, ¿no? Yo no quiero eso. Yo no sé usted. Yo amo mi libertad. Amo poder hablar, amo poder vivir. Amo poder ver que las mujeres puedan manejar sin problemas, ¿no? Que puedan votar, que no les peguen porque están con una u otra ropa. Pero bueno, hay algunos orates que al parecer pues apoyan este tipo de gobiernos. ¡Qué peligroso! ¡Neta, qué peligroso! Yo no quiero eso, no sé usted. El gobernador de Durango, Esteban Villegas Villarreal, rechazó los señalamientos que lo vinculan con presuntas investigaciones por narcotráfico en Estados Unidos. Todo esto deriva de una columna que fue publicada por Loret de Mola, de hecho, en donde pues señala que uno de los primeros gobernadores de la oposición que podrían estar en la mira norteamericano es él, Esteban Villegas, el gobernador de Durango. Así lo dijo.
0: No tengo ningún documento donde la FGR me haya dicho, oiga, tiene un documento aquí por esto, por lo otro. Pero estos son los, como por qué, estos son los resultados, como por qué en un estado donde hay estos niveles de seguridad tendríamos que estar involucrados con el narco.
3: Vámonos hasta Venezuela. Osmary Hernández, primero fue la captura o la extracción de Nicolás Maduro de Venezuela, ya con ejército norteamericano en activo. Y ahora, pues, también han bombardeado una zona en Venezuela para matar al famoso Niño Guerrero, uno de los líderes del Tren de Aragua. Adelante, Osmary, muy buenos días.
2: Buenos días, Luis. Alias el Niño Guerrero, conocido por ser el fundador y uno de los líderes principales de la banda criminal Tren de Aragua, que tuvo su origen en Venezuela, específicamente en una cárcel, pero cuyas acciones criminales se expandieron no solamente por América Latina, sino también por países como Estados Unidos e incluso llegó a Europa, específicamente a España. Fue dado de baja en una operación militar conjunta entre Estados Unidos y Venezuela. Así lo dio a conocer el presidente de Estados Unidos, Donald Trump, una información que fue confirmada poco después por el gobierno interino de Delcy Rodríguez. Más adelante les contaremos los detalles.
3: El secretario de Guerra, Pete Hegseth, amenaza con intervenir Centroamérica para combatir al narcoterrorismo.
4: Se llama Coalición contra Cárteles de las Américas y estamos formando con gobiernos socios en toda América Central y del Sur para perseguir, derrotar y destruir organizaciones terroristas extranjeras y cárteles de la droga. Y todos esos países que mencionaste están dando un paso adelante para trabajar en alianza con Estados Unidos, donde colaboramos con sus gobiernos y sus fuerzas armadas, con sus capacidades especiales y nuestras capacidades especiales, para cazar redes terroristas en nuestro propio hemisferio, tal como demostramos que fuimos muy buenos haciéndolo con ISIS y con Al-Qaeda en Medio Oriente durante 20 años. Es un esfuerzo increíble de la doctrina Monroe, ahora doctrina Donroe. Estamos recuperando el control de nuestro hemisferio y asegurando que el envenenamiento y los ataques contra el pueblo estadounidense terminen. Es algo militarmente hermoso de ver.
3: Alberto Zamora, la CENTE mantiene huelga nacional. Afloran divisiones internas en la CENTE. Se volaron, mapachearon 2,000 votos que habrían levantado la huelga. Pero bueno, pues al final de cuentas, los entre comillas democráticos terminaron por imponerse. Hoy van a estar tomando casetas. Ellos dicen que liberándolas no es cierto. Usted va a tener que pagarle a la CENTE en vez de pagarle al Estado. Oiga, y cuidado, porque si hay algún accidente, pues luego justamente por no haber pagado no aplican precisamente los seguros. Cuéntanos, Alberto Zamora, buen día.
22: Luis, buenos días. A pesar de que el plantón en calles del Centro Histórico de la Ciudad de México redujo su tamaño, la CENTE anuncia que mantendrá el paro indefinido de labores después de una consulta en la que afloraron divisiones en algunos contingentes sobre la continuidad de las protestas. Jenny Pérez, secretaria general de la sección 22, rechazó los señalamientos de la presidenta, quien afirmó que las cúpulas son las que toman decisiones en la CENTE. Pérez sostuvo que son las bases quienes determinaron seguir con el paro. Se espera que este lunes reanuden sus movilizaciones, dando el paso libre en casetas de acceso a la Ciudad de México alrededor de las 10:30 horas. Luis, los detalles más adelante.
3: Gracias. Por otro lado, en el México roto de todos los días, mataron a un alcalde. Es un alcalde panista en San Miguel Amatitlán, allá en Oaxaca. Es Joel Ángel Bravo Martínez. Él era presidente municipal en San Miguel Amatitlán. Había pedido ya protección, no se la dieron. Y ahí, consecuencias no de que no le des la protección, sino de cómo han dejado que el crimen organizado, a final de cuentas, mande, determine quién vive o quién muere, quién gana o quién pierde, quién gobierna o quién no. Adelante, Ruzbel Salgado.
23: Muy buenos días, Luis. El presidente municipal de San Miguel Amatitlán, Joel Bravo Martínez, fue asesinado a tiros el pasado sábado, semanas después que el propio alcalde reportara que temía por su vida y solicitó protección al gobierno estatal. Ayer, el alcalde fue sepultado. También te informaré sobre las protestas de los maestros de la CENTE que este lunes cumplen 3 semanas de paros de labores con protestas y plantones en la ciudad de Oaxaca y que ayer recordaron que hace 20 años fueron reprimidos en el Zócalo de la capital del estado, precisamente en un plantón, mientras exigían atención a sus demandas. Todos los detalles más adelante.
3: Juan Carlos Alarcón, detienen a un exfuncionario del SAT por enriquecimiento ilícito. Cuéntanos, a Juan Carlos, buen día.
1: ¿Qué tal, Luis? Gracias. Muy buenos días. Agentes de la Fiscalía General de la República detuvieron a un exfuncionario del sistema de administración tributaria por el delito de enriquecimiento ilícito. Las investigaciones de la Fiscalía General de la República señalan que el detenido recibió de una empresa arrendadora una residencia en Jardines del Pedregal valuada en 15 millones de pesos. Más detalles en un momento.
3: 6:33 a.m. Hay temas internacionales muy importantes. El primero es que habrá un acuerdo de paz si es que no lo estropea Israel, dice Donald Trump, en unos momentos más. De hecho, el viernes estará firmándose en Suiza y conforme vayan pasando las horas tendremos más detalles. Esto ha sido ya confirmado inclusive por Pakistán, que es el mediador entre Irán y los Estados Unidos. Sería un gran éxito para la administración de Trump. Platicaremos sobre esto en un momento más. Se da todo esto en el marco de su cumpleaños número 80, en donde, por cierto, en la Casa Blanca hubo pachanga. Llevó Trump, hágame el favor, a los luchadores de la UFC. Ahí afuera, en los jardines de la Casa Blanca, ahí pusieron el octágono. Vamos a ver qué pasa en unos momentos más en el marco de este acuerdo de paz entre Estados Unidos e Irán. Le tendré todos los detalles. Pero antes, estos son los titulares del planeta. Me llamo Luis Cárdenas, no me tardo.
5: Titulares del mundo. New York Times, Estados Unidos.
6: Trump e Irán declaran una tregua. El estrecho se abrirá.
5: Washington Post, Estados Unidos.
6: Estados Unidos e Irán llegan a un acuerdo para poner fin a los combates.
5: El País, España.
6: Acuerdo de paz entre Irán y Estados Unidos.
5: Le Monde, Francia.
6: El gobierno está involucrado en el caso Liana.
5: The Guardian, Reino Unido.
6: Estados Unidos e Irán pactan un acuerdo de paz que reabriera el estrecho de Hormuz.
5: Der Spiegel, Alemania.
6: Adiós, Bellevue.
5: Corriere della Sera, Italia.
6: Trump, hay un acuerdo con Irán.
5: Folha de São Paulo, Brasil.
6: Estados Unidos e Irán alcanzan un acuerdo para poner fin a la guerra y reabrir Hormuz.
5: El Clarín, Argentina.
6: Milei apoya a Adorni, pero sigue la presión interna para que se vaya.
5: Al Jazeera, Medio Oriente.
6: Irán firma el acuerdo con Estados Unidos que pone fin al bloqueo naval y a los ataques de Israel contra el Líbano.
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0: Primeras planas. El Universal.
1: Busca Sedena comprar 12 aviones de combate. La Defensa Nacional busca 12 aeronaves de guerra para reemplazar sus viejos F-5, para lo cual pide información de los cazas suecos Gripen de la compañía Saab y ya les prestaron sus modelos Gripen E y F con costo de poco más de 100 millones de dólares cada uno. También se platicó con Lockheed Martin y la empresa del CAI FA-50 de Corea del Sur y el Leonardo M-346 de Italia.
0: Milenio.
1: Estados Unidos e Irán pactan fin de la guerra y reactivan la llave del petróleo. Trump ordena la apertura del estrecho de Hormuz, por donde cruza 20% del hidrocarburo del mundo, y suspende el bloqueo naval. El convenio se firmará este viernes en Suiza, confirma Teherán.
0: Reforma.
1: Aumenta presión sobre pensiones. Menos trabajadores activos soportan más pensionados. Alertan expertos sobre ineficiencia para sostener carga financiera.
0: Excelsior.
1: Estados Unidos e Irán logran acuerdo de paz. Firman el viernes. Que el petróleo fluya. Trump. El pacto establece el fin de las operaciones militares en todos los frentes, incluido Líbano, y la reapertura total del estrecho de Hormuz una vez que sea asignado.
0: Animal político.
1: Mundial por los desaparecidos. Colectivo exige buscar a más de 133.000 personas en el país.
0: La jornada.
1: Acuerdan Estados Unidos e Irán el fin inmediato y permanente de ataques. Firma de paz el viernes en Ginebra. Trump, que fluya el petróleo. Dan por terminado el bloqueo naval en Hormuz.
0: El financiero.
1: Alcanzan Estados Unidos e Irán marco de paz. Ordena Trump reabrir Hormuz. Acuerdo. El viernes 19 de junio será firmado en Ginebra e incluirá a Líbano.
0: El economista.
1: Estados Unidos e Irán acuerdan la paz en Medio Oriente. Reabrirán estrecho de Hormuz. El 19 de junio se firmará el compromiso en Ginebra. Las partes pactaron un plazo de 60 días para iniciar la negociación de los términos definitivos tras el cese al fuego.
0: Reporte Índigo.
1: Desborde de emoción y de residuos. En la Ciudad de México, se prevé que durante el desarrollo del Mundial de Fútbol se generen 20.000 toneladas de basura al día. El gobierno federal, a través de la Profepa, busca promover la gestión de residuos mediante la campaña Gol por el Ambiente.
0: El Sol de México.
1: Hyundai evalúa una armadora en México. Esperan Temec y TLC con Corea del Sur.
0: La prensa.
1: Falsos policías asesinos. 6 sujetos con uniforme de la Policía de Investigación entran a un domicilio en Azcapotzalco y asesinan a 4 personas. Las víctimas son presuntos integrantes de una célula criminal.
0: La crónica.
1: Trump anuncia acuerdo de paz con Irán, firma en Suiza. El presidente de Estados Unidos ordenó el fin del bloqueo marítimo que mantenía sobre Hormuz.

6:43. Hoy es 15 de junio, el año 2026. Es lunes. Me da muchísimo gusto poderlo saludar. Ay, nos la pasamos haciendo muchos corajes. Ya lo sé, oiga. Pero no será porque cometimos este grave error, que no es un error, lo voy a poner así. Pero cometimos ese grave error de ser tan curiosos, de querernos dar cuenta de que habían pasado varias cosas, de preguntarnos por qué, por qué, por qué. Y fíjense que el ensayista, aforista, filósofo argentino, el gran Antonio Porcia, lo decía: a aguas, porque quien busca la verdad corre el riesgo de encontrarla. Y ahí sí agárrate, carnal. Porque luego de repente dice: ¡ah, cómo puede ser! Decía Fox. Viven felices quienes no leen los periódicos. A lo mejor tenía razón, fíjese. Pero al final de cuentas creo que es importante entender y saber cuál es esa verdad. Entender qué es lo que está sucediendo. Y ya a partir de ahí tomar las decisiones de cómo reaccionamos frente a esa verdad. Le mando un abrazo totote con todo amor, con todo cariño. Y le digo: quiérase mucho, viva mucho, enamórese mucho, arriésguese cuando valga la pena. A final de cuentas estamos aquí para aprender. Este es un pequeño viaje y todo se transforma. Usted no es el mismo de hace muchos años. Su pareja, sus hijos, sus padres, no son los mismos de hace muchos años. ¡Vamos! No somos los mismos ni siquiera de hace 5 minutos. Todo se transforma. Todo pasa. Esto también pasará. 6:45.

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1: Este fin de semana, la presidenta Claudia Sheinbaum inauguró la nueva central ciclo combinado de la CFE en Manzanillo, Colima, que alcanzará los 2.800 megawatts en el complejo, beneficiando a 800.000 usuarios, comercios e industria en la región occidente. Además, la presidenta reconoció el trabajo de sus empleados. La planta, con una inversión de 347.45 millones de dólares, ahorrará 93 millones de litros de agua al año y reducirá 937.000 toneladas de CO2, equivalente a retirar más de 312 mil vehículos de circulación. México realizó con éxito el primer trasplante hepático asistido por robot en el Centro Médico Naval de la Secretaría de Marina en coordinación con el Centro Nacional de Trasplantes. El procedimiento, efectuado con el sistema Da Vinci 11, ultrasonido intraoperatorio y modelado 3D, fue realizado en donante vivo con hepatectomía robótica. Participaron especialistas mexicanos y expertos internacionales en trasplante pediátrico. Este hito representa un avance significativo de precisión quirúrgica, menor invasión y recuperación más rápida del donador, posicionando a México como referente en cirugía de trasplantes de alta complejidad. La gobernadora de Quintana Roo, Mara Lezama, firmó un convenio marco de colaboración con el Consejo Nacional de Población para fortalecer la planeación estatal. Con base en datos demográficos actualizados, el acuerdo permitirá mejorar políticas públicas en materia de escuelas, hospitales, vivienda, movilidad y servicios básicos, atendiendo las necesidades de jóvenes, adultos mayores, mujeres, comunidades indígenas y población migrante. Para MBS Noticias, Rodrigo Errejón.
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0: trascendió en la prensa. Reforma, Templo Mayor.
1: ¿Ya se acabó el Mundial? Porque la fiesta futbolera está muy buena y México se ha confirmado como la capital internacional del relajo. Pero en el país hay muchos pendientes que no pueden esperar a que deje de rodar el balón. Tan es así que este mismo lunes viene un nuevo embate de la CENTE, pero ya no directamente sobre la capital del país, sino en la infraestructura carretera. Los maestros anuncian que van a tomar casetas en diversas partes del país, lo cual preocupa tanto por la seguridad de pasajeros y transportistas como por los daños a la infraestructura. Otro asunto que genera inquietud en el mismo gobierno federal es la situación de la Ciudad de México. Las ocurrencias de los ajolotes y la pintura morada sirvieron para los memes, pero la realidad es que la administración de Clara Brugada carga con problemas mucho más grandes. Entre ellos están el rezago en las obras del metro, aunado a otros problemas de movilidad y, desde luego, el desentendimiento de las afectaciones de las manifestaciones magisteriales en la actividad cotidiana en la capital, que nada bien cayó en Palacio Nacional.
0: Bajo reserva del Universal.
2: Nos comentan que en los próximos días vendrá una avalancha de licencias en el Senado de la República de legisladores de Morena que buscan competir en 2027 por alguna gubernatura. Hace dos meses, la primera que solicitó prematuramente separarse de su escaño fue Andrea Chávez, quien pretende ser gobernadora de Chihuahua. Ante la muy próxima emisión de las convocatorias para el proceso de elección de las y los coordinadores de la transformación en 17 entidades que renovarán su gubernatura, algunos senadores como el nayarita Pavel Jarero ya anunciaron su solicitud de licencia. Se espera que otras y otros legisladores morenistas que hagan lo propio, como Imelda Castro de Sinaloa, Beatriz Mojica de Guerrero, Ana Lilia Rivera de Tlaxcala, Julieta Ramírez de Baja California y hasta la senadora del Partido Verde, Ruth González Silva, quien busca la gubernatura de San Luis Potosí. La única licencia que no se ve venir, nos hace notar, es la del ausente senador Enrique Insunza, quien es señalado por Estados Unidos de nexos con el narcotráfico y que se mantiene bajo el resguardo del fuero.
0: Confidencial, el financiero.
1: Ante el freno a sus aspiraciones por la gubernatura de Zacatecas que le puso la dirigencia de Morena, el senador Saúl Monreal ya baraja sus posibilidades para la próxima elección y entre ellas está competir por la alcaldía de Fresnillo, misma que gobernó de 2018 a 2024. En caso de aceptar el premio de consolación, el morenista tendría el reto de arrebatar al revolucionario institucional la alcaldía, la cual perdió Morena por los resultados, o la falta de los mismos, que él dio en 6 años al frente de la demarcación.
0: Trascendió de Milenio.
2: Que la toma del Canal 11 del Instituto Politécnico Nacional por estudiantes inconformes con la gestión del director Arturo Reyes Sandoval, que exigen su destitución, cumplió más de un mes y parece que viene otra crisis, pues esta semana será visible la inconformidad de profesores de la sección 60 del CENTE del propio Poli, que acusan irregularidades administrativas y laborales, lo que puede desembocar en paros y manifestaciones. A ver...
0: Razones de la razón.
1: Y el que no se quedó con las ganas de aportar su granito de arena para que la política le meta goles al fútbol fue el senador Gerardo Fernández Noroña. Nos comentan a quien vieron el fin de semana en la concentración del seleccionado iraní en Tijuana. No está claro que el legislador morenista sea aficionado al balompié, pero sí está claro que le gustan las cámaras, los micrófonos y las controversias. Por lo que pronto, entre quienes siguen el fútbol y lo que pasa a sus alrededores, están pendientes de ver si con su visita el morenista le pasa al equipo persa buena fortuna o si nomás los fue a salar. Irán, nos recuerdan, se estrena hoy en la Copa del Mundo contra Nueva Zelanda en el estadio Inglewood en Los Ángeles, al que se trasladará desde México para luego retornar. Noroña, por cierto, también anduvo por Sonora, desde donde soltó que tener una visa de Estados Unidos es algo insustancial. Ahora resulta que tener visa es un certificado de buena conducta cuando el gobierno de Estados Unidos secuestró al presidente de la República Bolivariana de Venezuela y mató al líder político y religioso de Irán. Declaró. ¿Qué tal?
0: Pepe Grillo, de Crónica.
2: En ocasiones el asunto queda como secundario por la aparición de vandalismos violentos, pero lo cierto es que el Palacio de Bellas Artes deberá ser objeto de una delicada restauración luego del paso de la CENTE. Apenas hace un par de meses, este monumento artístico y símbolo de la ciudad había recibido un minucioso programa de limpieza profunda y restauración especializada. Claro, por el Mundial se había programado, pero la intención era que la edificación luciera impecable en los próximos años. Integrantes de la coordinadora vandalizaron desde el miércoles pasado la fachada y diversos elementos arquitectónicos del Palacio de Bellas Artes. El trabajo fue en vano.
0: Rayuela de la Jornada.
1: Ahora sí que hasta no ver, no creer.
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5: Hace 40 años, hace 40 años exactamente, en el Congreso estadounidense, el senador Jesse Helms marcaba un discurso brutal contra México. Gobernaba aquí Miguel de la Madrid, al que por cierto después abuchearían en el Estadio Azteca porque se había negado a aceptar la ayuda extranjera por el sismo de 1985. Bueno, pues estaba en el Congreso Jesse Helms, era senador norteamericano, y se lanzó con todo contra México. Dijo que México era un estado corrupto, inclusive puso en duda la manera como Miguel de la Madrid había llegado al poder. En ese entonces se generó el famoso Mexico bashing, una ola de críticas en medios, periódicos, televisión, radio norteamericana contra México. De la Madrid, aquí en México, habló como hoy habla Claudia Sheinbaum. ¡Defensa de la soberanía! ¡Se están metiendo! ¡Respeto! Y también en su momento se señalaron a gobernadores, nunca con un indictment, es decir, con una acusación formal. Todas las acusaciones fueron políticas. Cuando uno lee la prensa de hace 40 años, 1986, acababa de suceder lo de Quique Camarena, por ejemplo, había sido secuestrado por el cártel de Guadalajara, lo habían torturado, lo habían matado. Cuando uno lee la prensa de hace 40 años y la prensa de hoy, nos damos cuenta de muchas similitudes, con algunos bemoles, con algunos matices, por supuesto. Hoy la cosa ha escalado de lo que era hace 40 años. Y es que hace 40 años todo se quedó en el ruido político. Hoy, en Estados Unidos, esto ha avanzado. Allá no solamente ruido, sino acusaciones formales del Departamento de Justicia y a operaciones militares directas que consideran al narcotráfico un enemigo militar. Y para muestra un botón, lo que hace unos días declaraba Sarah Carter, la Sara Antidrogas, allá en los Estados Unidos, en donde puntualmente decía, la cooperación entre México y Estados Unidos da resultados. Ahí está el caso del Mencho, inteligencia norteamericana, operación mexicana, y todos contentos. Eliminamos al Mencho. Pero también habló Carter de los narcopolíticos que a final de cuentas permiten que estos seres del mal, que estos narcotraficantes, operen a nivel internacional. Y he ahí la triste similitud que seguimos cargando desde hace 40 años. Seguimos teniendo narcopolíticos. Y hoy, como hace 40 años, los gobiernos, sin importar si son de Morena, del PAN,

0: Del PRI, hoy como hace 40 años, los gobiernos pareciera que siguen protegiendo a los narcopolíticos, porque es más importante mantenerse en el poder que mantener la paz del país. Qué triste, ¿no? Estamos igual, igual que hace 40 años, con algunos matices. Ahora van un poquito más en serio, y ahora también las respuestas de acá son un poco más radicales. ¿Usted qué opina? 5640-05-1025. Me llamo Luis Cárdenas y esta es la primera emisión de MBS Noticias. No sabe el gusto y el honor que es para mí poder trabajar para usted. Neta de corazón, se lo agradezco en el alma. ¡Vámonos con todo! Desde Washington, Edgardo Moreno, cuéntanos qué dijo Sarah Carter, la zar antidrogas, en una entrevista en Estados Unidos. Buen día, Edgardo.
1: Luis, buenos días. Efectivamente, la directora de Oficina de Política Nacional para el Control de Drogas de Estados Unidos, Sarah Carter, ha asegurado que la lucha contra cárteles mexicanos está entrando en una nueva etapa de cooperación sin precedentes entre Washington y Ciudad de México. Durante una entrevista difundida este fin de semana, Carter ha afirmado que el gobierno estadounidense está enfrentando a los grupos criminales como organizaciones narcoterroristas e incluso puso el ejemplo y destacó que la captura y posterior abatimiento de Nemesio Ceguera Cervantes El Mencho, líder del cártel Jalisco Nueva Generación, fue posible gracias a un intercambio de inteligencia y una coordinación operativa que, según sus palabras, nunca se había visto en esta manera.
2: Y tenemos que ser igual de duros con ellos, si no es que más duros. Y eso significa tomar y confiscar su financiamiento. Y por cierto, hacer lo que estamos haciendo ahora mismo en México, apuntar incluso a aquellos dentro del gobierno que se han vendido a los cárteles y trabajando de cerca con nuestros homólogos, como lo hacemos con la presidenta Sheinbaum, por ejemplo. Vimos un progreso significativo en México, especialmente con el Mencho, con el CJ y G, cuando pudimos ir tras al Mencho. Y lo hicimos gracias a nuestra inteligencia. Pero utilizando la Guardia Nacional Mexicana, las Fuerzas Especiales Mexicanas, ya sabes, la operación del general Trevilla.
1: La funcionaria conocida por sus investigaciones sobre el narcotráfico antes de incorporarse a la administración Trump sostuvo que los cárteles representan una amenaza directa para la seguridad nacional de Estados Unidos debido al tráfico del fentanilo y otras drogas sintéticas. También reiteró que Washington mantendrá la presión sobre organizaciones criminales y también sobre cualquier funcionario público que presuntamente esté colaborando con estas organizaciones narcoterroristas. Hasta aquí el reporte.
0: Gracias, Edgardo. Más tarde platicamos con el analista de inteligencia José Luis Pliego, que conoce a profundidad sobre estos temas en torno a las declaraciones de Carter y también en torno a la nueva estrategia de seguridad norteamericana. ¿Qué tendríamos que hacer? ¿Hacia dónde vamos? ¿O la idea es mantenernos tal cual como estábamos hace 40 años? Por otro lado, como si no estuviéramos con ya bastantes problemas, Gerardo Fernández Noroña, el senador Noroña, decidió ir a apoyar a la selección de Irán, aunque el tipo pues no es fan del fútbol. Sin embargo, mandó ahí un mensaje político. Escuche.
3: Francamente, eso es insustancial. O sea, ahora resulta que tener visa o no es un certificado de buena conducta cuando el gobierno de Estados Unidos secuestró al presidente de la República Bolivariana de Venezuela, mató al líder político y religioso de Irán, mató a 165 niñas el primer día que bombardeó Irán, está acosando a Cuba, está metiendo las manos en el proceso de Colombia y me preguntan si tengo visa o no.
0: Irán ha reprimido protestas, ha matado a más de 30,000 personas que han salido a protestar. Irán ha también secuestrado mujeres, las ha torturado y ha matado a varias por no utilizar bien el velo islámico. Venezuela es uno de los países con mayor represión que no ha podido tener una elección libre en décadas. Cuba es una dictadura. Yo solamente le pregunto a usted, ¿queremos ser Venezuela, Irán o Cuba? Porque eso es lo que representa un tipo como Gerardo Fernández Noroña. Un tipo totalitario que si llegara a tener más poder, va a hacer todo lo posible por coartar libertades. ¿Usted quiere ser Venezuela, Cuba o Irán? ¿Usted aspira a ello? Noroña sí. Estados Unidos, en una operación abiertamente en territorio venezolano, ha matado al niño guerrero. ¿Quién es el niño guerrero? Bueno, se trata de Héctor Rustenford Guerrero Flores, alias el niño guerrero, líder del grupo criminal El Tren de Aragua. Lo mató durante un operativo militar realizado por el Comando Sur de Estados Unidos en Venezuela. Por ahí le comparto las imágenes, a ver si las tiene MBS TV. Es impresionante, vea eso. Es un bombardeo preciso. ¿Y qué dicen en Venezuela? No, que lo hicieron ellos, que nomás les dieron la inteligencia a los norteamericanos. Digo, por favor, claramente no. Quien lo presumió fue Donald Trump. Quien subió las imágenes, pues fue el Departamento de Guerra. Además, Pete Hegseth, el secretario de Guerra, sostiene clarititito que va a haber más intervenciones en Centroamérica para eliminar a los narcoterroristas. Es un operativo de Estados Unidos, militar, con todo hecho ya en territorio venezolano para eliminar a este tipo. Héctor Rustenford Guerrero Flores. Y aquí nada de derechos humanos, ¿eh? Se consideran enemigos de los Estados Unidos. Se consideran narcoterroristas. Es algo así como cuando Osama Bin Laden. Son objetivos para eliminar, para matar. Platicamos del tema más adelante. La presidenta de la República entrega central eléctrica. Esto lo dice, sin la CFE no habría soberanía. Escuche usted, fue en Manzanillo, Colima.
4: Esto no se podría hacer nunca si no fuera por las y los trabajadores de Comisión Federal de Electricidad, que son los que sostienen la empresa. Y lo digo más, porque sin Comisión Federal de Electricidad no habría soberanía energética y no habría soberanía nacional. CFE, fortalecer a la Comisión Federal de Electricidad, significa amar a México. Fortalecer a la Comisión Federal de Electricidad significa fortalecer la soberanía nacional.
0: Y la CENTE acorrala a la presidenta de México y hace que tenga que cambiar el plan que tenía de gira para este fin de semana. Iban a ir a Zacatecas, al final de cuentas no llegaron a Zacatecas. La idea era estar en la feria de Zacatecas, pero la CENTE, en su plan, habría bloqueado los accesos y obligado a hacer una mesa de diálogo, dicen ellos, diálogo forzoso, con la presidenta dentro de las instalaciones de la feria. Hágame usted el favor. ¿Y qué le hacen a la CENTE? Absolutamente nada. Así habló la presidenta sobre el movimiento de la coordinadora.
5: A medida de lo posible se mejoran las condiciones de las pensiones, pero ellos a todo dicen que no. Entonces dijimos, bueno, que no sea lo que diga la presidenta o lo que diga el secretario de Educación o lo que digan ustedes. Vamos a consultárselo a los maestros y a las maestras a ver qué dicen. Y ellos tampoco están de acuerdo con eso. Decidir las plazas, la movilidad, porque eso se prestó a mucha corrupción.
0: Así increparon a la presidenta en Aguascalientes.
6: ¡Que sube! ¡Que baja! ¡La gente no se baja! ¡Que sube! ¡Que baja! ¡La gente no se baja!
7: Presidenta, ¿qué comenta con la gobernadora?
0: Gracias, presidenta. Y bueno, la CENTE acordó mantener el paro nacional y el plantón en el Centro Histórico de la Ciudad de México, pero la mayoría ya se han ido del Centro Histórico. Por otro lado, en estas votaciones democráticas, entre comillas, los maestros, no son maestros, los vándalos de la CENTE, mapachearon, se robaron 2,000 votos. Y es que había más de 2,000 personas que habían dicho, ya levantemos esto, ya regresemos y reorganicémonos a ver qué es lo que sucede. Ah, pues no, los vándalos de la CENTE se robaron 2,000 votos, eran 2,000 votos de su votación, valga la redundancia, para decidir si se quedaban o no se quedaban. Sus conteos daban una ventaja de más de 7,500 votos a favor de hacer una pausa en el movimiento. Esta es la voz de Jenny Pérez, líder de la sección 22 en Oaxaca.
8: Hoy, sin duda alguna, queda desfasado esas declaraciones. Llevamos a cabo nuestra consulta en las bases y las bases han determinado precisamente continuar en esta huelga nacional. Queda desfasado esas declaraciones del Palacio Nacional porque aquí no hay decisiones de cúpula. Aquí las bases son las que orientan a este gran movimiento.
0: No es cierto, miente con todos los dientes. Lo que hicieron fue robarse los votos de los profesores, maestros, o integrantes de este movimiento que querían levantar la huelga. Y continúan la huelga y continúan también las movilizaciones. Hoy la CENTE cometerá delitos federales por los cuales tiene patente de corso, a los cuales no les tocará ni un pelo. Hoy estarán en las casetas, estarán robándole usted, tenga cuidado. Si va a circular en las diversas carreteras del país, es probable que se encuentre algunas casetas tomadas por la CENTE. Y en vez de pagar su seguro, en vez de pagarle a la caseta, le va a tener que pagar a la coordinadora. Entonces, bueno, pues le recomiendo, traiga cambio, traiga efectivo, porque si trae 500 pesos, no le van a dar cambio, ¿eh? Se lo friegan los mentados vándalos, ellos se dicen maestros. Entonces, si usted va a circular en carretera, traiga cambio, traiga ahí los 50, 100 pesitos, algo por el estilo, para que con eso salga. Y cuidado si se atreve a increparlos, porque le pueden romper el parabrisas. Mire, mejor, calladitos, pasamos y san se acabó. Y también esperemos que aún así, ya que el gobierno está siendo tan de manga ancha con la CENTE, si hay algún accidente, pues aplique también los seguros. Porque, pues si tú pasas en una caseta y no pagaste la caseta, en teoría no tienes seguro. Pues no es culpa del automovilista, es culpa de un gobierno que permite que se cometan delitos federales a diestra y siniestra. Porque antes el gobierno que hoy gobierna, valga la redundancia, era cuatacho. Era socio de la CENTE. Y la gente, al menos aquí en la Ciudad de México, está hasta el gorro ya de estas manifestaciones. Así abucharon a Clara Brugada durante el gran desfile mundialista en Paseo de la Reforma, que quedó bonito, pero a Clara Brugada no la quieren. Escuche. No la quieren, no la quieren. A ver, por si había alguna duda, ¿eh? Aquí está, licenciada Clara Brugada. Pues sí, con toda razón, oiga, los chilangos, los capitalinos están hasta el gorro de la mala actitud, de los malos manejos, de la mala administración que ha tenido el gobierno de la capital. Inclusive quien apoyaba a Clara Brugada dentro de estos movimientos de izquierda, hoy la critica y hoy está en su contra. A ver cómo le hacen para cambiar la imagen, porque además es de piel delicada, delicada, delicada. En otras informaciones, asesinaron al alcalde panista en San Miguel Amatitlán, Oaxaca, Joel Ángel Bravo Martínez. Él había pedido seguridad, sin embargo, no se la otorgaron. El problema no es tanto que les den o no la seguridad a los alcaldes, que obviamente tienen que dársela. El problema es que en este país, en lugares inclusive como Oaxaca, gobierna el crimen organizado. Apenas la semana pasada también atentaron contra la vida de otro alcalde allá en Oaxaca. Descanse en paz, Joel Ángel Bravo Martínez, asesinado el fin de semana. La Fiscalía General de la República trae una investigación por la desaparición de la periodista Roxana Guzmán. Y durante el fin de semana en este país mataron a 123 personas. En Brasil chocaron dos helicópteros con un saldo de 6 personas muertas. A través de un comunicado, el Departamento de Bomberos dio a conocer que los reportes indican que los helicópteros colisionaron en el aire y se estrellaron en el estacionamiento de un concesionario de autos eléctricos. Entre las víctimas está el cantante estadounidense Oliver Tree y el youtuber argentino Gaspar Prim, conocido como Gaspi. Impresionantes las imágenes. Y este fin de semana el presidente Trump celebró 80 años, es octogenario el presidente Trump, con un evento sin precedentes, fíjese nada más, una cartelera de peleas de artes marciales mixtas organizadas por la UFC. Trump no es fan del mundial, tampoco es muy fan, que digamos, del béisbol ni del básquet, aunque estuvo ahí en la final, bueno, estuvo en previa, en la final, en los juegos previos de los Knicks contra San Antonio y todo este rollo. Pero de lo que sí es muy fan, de verdad muy fan, es de este deporte, de la UFC. Entonces, bueno, pues llevó un octágono ahí a la Casa Blanca y ahí estuvo muy contento, celebrando su cumpleaños número 80. Pero al parecer el gran regalazo de Donald Trump es lo que se comienza a dibujar como un acuerdo de paz entre Irán y Estados Unidos. Complicado el acuerdo, no, todavía no queda así muy, muy, muy sólido. Parece ser que sí, está probable la firma en Suiza el próximo viernes. Y le pregunto a Viridiana Ríos, colaboradora aquí en este espacio, una pluma muy influyente en este país, pues que nos cuentes, Viri, ¿qué ves en este atisbo de acuerdo de paz entre Irán y Estados Unidos? Una guerra que ha sacudido, por cierto, la economía nacional y en la cual, por cierto, pues también estamos nosotros de alguna u otra manera como daños colaterales, al menos desde el punto de vista económico. ¿Cómo estás, Viri? Muy buenos días.
7: ¿Qué tal, Luis? Muy bien, muy contenta de saludarte a ti y a tu auditorio. En efecto, me parece que atisbo es la palabra correcta, porque bueno, tras 4 meses de conflicto y luego de un saldo de 7,000 muertos, Estados Unidos e Irán finalmente parece que han pactado una tregua de al menos 60 días. El pacto de cese al fuego se va a firmar este viernes en Suiza, pero digo parece, porque el contenido del acuerdo hasta ahora es mayormente desconocido y de hecho pues depende en gran medida de a qué parte le preguntes. Si tú le preguntas a Estados Unidos argumenta que el pacto incluye primero, por supuesto, la apertura del estrecho de Hormuz, pero también el cese de hostilidades hacia Líbano y Pakistán por parte de Israel y la promesa de que Irán no buscará desarrollar armas nucleares. Enfatizo la promesa porque no sabemos específicamente cómo se va a operacionalizar esa parte del acuerdo. Sin embargo, si tú le preguntas a las autoridades de Irán, y lo que ha estado pues básicamente difundiendo la televisión iraní, es que el acuerdo es distinto, que el acuerdo sí incluye la apertura del estrecho de Hormuz, pero con cuotas que se van a pagar al Estado de Irán para que éste las pueda utilizar en la reconstrucción de la posguerra. También Irán argumenta que se va a retornar todos los fondos, que son cerca de 24,000 millones de dólares, que le han sido congelados en el extranjero. Estados Unidos, por supuesto, dice que esto no necesariamente es cierto y que el retorno de esos fondos pues va a depender mucho de si Irán cumple o no con su promesa de desarrollar armas nucleares. Por su parte, pues Israel en las últimas horas se ha negado por completo a terminar las hostilidades de Líbano. El país quiere seguir bombardeando pues el sur de Líbano y quedándose con parte de su territorio mediante una ocupación. No es nada distinto de lo que ya observamos por parte de Israel, por ejemplo, con las ocupaciones violentas que suceden en Cisjordania o con lo que ha sucedido en Gaza después del cese al fuego. La versión final del acuerdo, Luis, pues la vamos a conocer yo creo en los próximos 60 días, que es cuando se va a negociar, digamos, ya la letra chica de qué incluye, y esos 60 días van a ser cruciales para comprender si en verdad se va a mantener el pacto de tregua o no. Recordaremos que ya anteriormente habíamos tenido un periodo de tregua hace cerca de un mes, y esa tregua pues se rompió precisamente cuando Estados Unidos argumentó que no logró obtener de Irán el acuerdo necesario para que fuera políticamente aceptable, digamos, para Donald Trump. Ahora, ¿con qué nos quedamos? Pues nos quedamos con, primero, una reacción positiva de los mercados. El barril de crudo Brent, al menos en la apertura asiática, ya aumentó 3%. Nos quedamos con un retroceso del dólar. Entonces vamos a ver el peso, pues muy probablemente también ahí volverse un poquito más fuerte. Pero sobre todo nos quedamos con un Trump, yo diría, bastante endeble, Luis, porque pues ahora queda claro que luego de prácticamente 4 meses, Trump cometió el error de comenzar una guerra costosísima para él, costosísima para su electorado, y que al parecer va a salir de esta guerra en el mejor de los escenarios, pues de la misma forma en la que había empezado.
0: Ya, aquí hay un punto bien interesante porque leo a varios analistas, especialistas en temas económicos, y dicen, si se firmara hoy un acuerdo de paz que reabriera el estrecho de Hormuz, ya sea con o sin aranceles, o sea, uno de los temas ahí importantes de las cuotas, que Irán dice, no, si me vas a tener que pagar, Trump dice, no, hombre, va a estar libre para todo el mundo. Bueno, aún así, con una o con otra, la estabilidad del planeta vendría más o menos en un año, quizá un poco más, porque pues todo lo que se movió, los vasos comunicantes de la economía, el tema de las relaciones entre uno y otro, los precios del petróleo, etcétera, pues han generado un verdadero terremoto de desestabilización. De ahí yo te quisiera preguntar qué ves en el futuro cercano, porque, pues insisto, para tener ya una estabilización, a lo mejor vamos a tener que esperar un buen rato. ¿Y qué tendremos que ver aquí en México, dado que, pues uno, el panorama económico no es precisamente muy halagüeño, y dos, pues ya perdiste Irán, pero entraste a Irán envalentonado por lo que sucedió en Venezuela? Ayer, antier habla Sarah Carter ahí en esta entrevista, tenemos a Pete Hegseth diciendo también, pues ¿qué creen? En Centroamérica vamos a controlar todo con el hemisferio, con la famosa doctrina Donroe ahora, lo que sucedió con el niño guerrero, etcétera. ¿Qué ves en el futuro cercano para el país en el marco de todo este cambio geopolítico, Viri?
7: Bueno, mira, lo primero es que se comparte una visión de escepticismo, yo diría, entre analistas tanto mexicanos como extranjeros respecto a, primero, qué tanto se va a lograr mantener el pacto y, segundo, qué tanto se van a sentir los efectos en el corto plazo. Como tú bien dices, pues la desestabilización que se creó a partir del incremento en precios, no solo del petróleo, sino también de los fertilizantes, pues es un impacto de larga data. No es un impacto que se va a solamente recuperar de forma inmediata. De hecho, el barril del petróleo, como te decía, pues baja 3% su valor, pero no es que estemos, no estamos ni cerca, digamos, de lo que costaba el barril de petróleo antes de que iniciara la guerra. Segundo, los efectos inflacionarios también suelen ser de largo plazo, porque pues la producción, digamos, toda la cadena logística de la producción de bienes y servicios se ve afectada, y corregir, digamos, esos cambios toma tiempo, y no están seguros, esto es importante, que la corrección llegue a tiempo para las elecciones de Estados Unidos, que son en noviembre de este año. Si la corrección inflacionaria no llega antes de noviembre de este año, todo indica que Donald Trump va a estar en problemas. Del lado mexicano, lo mismo, probablemente continuemos con las medidas que se tienen para tratar de disminuir el precio de la gasolina, al menos la magna, pero lo cierto es que el mundo fue desestabilizado y va a tomar un tiempo volver a la normalidad.
0: Gracias, Viridiana Ríos. Te mando un gran abrazo, es Viri Ríos. Sígala usted en todas sus redes, en todos los medios en donde colabora, una de las plumas más influyentes en este país. Gracias, Viri, te mando un abrazo.
7: Gracias, Luis. Un abrazo a ti también.
0: Son las 7:26.
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0: Qué buena rola. Se llama Starvation de Aurora. Hoy cumple 30 años. Ella es una cantautora noruega. No me tardó. Está usted en MBS Noticias. Todos los días se lo digo con el corazón en la mano. Es un privilegio estar para usted. Es un privilegio trabajar para usted. Gracias por esta increíble oportunidad. Esperemos estar a la altura de sus expectativas, ¿no?

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3: ¿Qué tan grande es el patio de las escuelas que estás por elegir? ¿Cómo son sus áreas deportivas? ¿Las aulas son amplias y luminosas? ¿Tiene zonas verdes o jardines? ¿Tiene espacios comunes lo suficientemente amplios? 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
26: Mató al líder político y religioso de Irán.
27: Demanda de juicio político en contra del gobernador de Coahuila, Manolo Jiménez Salinas, y el fiscal general del estado de Coahuila, Federico Fernández, por violaciones graves a la Constitución Política de la República, a la Constitución Política del Estado, por alterar el proceso democrático y la celebración de elecciones libres el pasado 7 de junio.
28: La comisión tuvo un acuerdo por mayoría importante, que es precisamente donde resolvemos la procedencia de denuncia de juicio político en contra del gobernador Samuel García.
29: Las 7 de la mañana con 31 minutos, vámonos con varios temas en la politiquería. Y déjeme iniciar primero saludando a Miriam Green. Ella es una comerciante en el Centro Histórico de la Ciudad de México. La gente ha generado pérdidas, los cálculos son muy diversos. Por ejemplo, hay algunas pérdidas que pues estarían rondando los 40 millones de pesos diarios. Sin embargo, la Concanaco a nivel nacional está hablando pues de pérdidas que ya estarían rondando los 700 millones de pesos. Y más allá de los datos estadísticos y de los numeritos y de que si más o menos, pues lo que se siente es el comerciante que quería vender y que ahora no puede vender nada, ¿no? Porque pues está cerrado, hay un bloqueo, están los tipos estos de la gente, no dejan pasar, los turistas pues nomás no llegan. Se supone que iba a ser el agosto y algunos no están llegando ni a la mitad de lo que vendían. Deje usted que haya mundial, a lo que vendían normalmente. Doña Miriam, gracias por estos minutos. Muy buenos días. ¿Cómo van las cosas, oiga?
1: Al contrario, buenos días, un placer. Pues las cosas siguen igual o peor. Realmente nosotros no hemos visto un repunte de nada. Las vallas continúan. Sí, el gobierno nos abrió unas calles, y hay más flujo de gente, pero la gente tiene miedo de venir. Las vallas siempre han sido un impedimento para toda ocasión. Los turistas preguntan, los turistas también se espantan, aunque ven el ambiente y todo, que la verdad eso se siente muy bien, muy bonito, diferente, pero nosotros no podemos seguir así. Hay carpas por todos lados, en diferentes calles, colas por todos lados, porque la gente tiene que pasar por espacios demasiado pequeños, ventas definitivamente nulas, no hay, en eso estoy de acuerdo con las cifras que están dando ustedes diciendo, o más. Realmente, si ustedes echan una vueltecita por ahí, todas las tiendas de todos los rubros están vacías. La gente camina para acá, camina para allá, ambulantes a todo lo que da, porque eso sí, de verdad,
29: ellos
1: no
29: sí
1: lo entiendo, pero ellos sí venden. Y de qué manera, no pagan impuestos, a todo lo que da, es algo impresionante, todas las calles. Y tampoco uno puede manejarse libremente. Y yo creo que el derecho de uno se acaba cuando perjudicas a todos los demás.
29: ¿Qué vende usted, oiga?
1: Yo soy joyería.
29: Joyería.
1: Las joyerías están vacías.
29: Bueno. Y además hasta con miedo, porque ya en alguna ocasión llegaron estos mismos integrantes de la gente. Sí. Me cuesta mucho decirles maestros, perdónenme, pero pues vaciaron joyerías, ¿no? Porque además pues el botín es más atractivo.
1: Claro, y más rápido, más seguro, más todo. Yo también pienso que no son maestros. Y yo lo que coincido en una cosa, si cuando fue la inauguración los pudieron contener lejos del estadio, pudieron contener todo esto, ¿por qué no los pueden contener en el Zócalo? O sea, realmente no es, yo no digo represión, hay que, no, yo qué sé, con quitar las tiendas de campaña sin nada, no tienen que golpear, no tienen que nada, se quitan las tiendas de campaña y no se les deja ponerse, se acabó. No tenemos que pelear, no tenemos que llegar a las pedradas. Digo, nosotros ya estamos desesperados, ya incluso la semana pasada hubo un intento de comerciantes que empezaron a arrojar piedras a los maestros. Yo los entiendo por la desesperación, porque yo estoy igual. Digo, la educación es diferente, pero yo pienso, si esos son maestros, imagínese en las manos de quién están nuestros hijos.
29: No, qué cosa. Y además lo peor es que pues son los que están encargados de las partes más marginadas de este país en cuanto a la educación. Entonces pareciera que es una condena a continuar en esa misma marginalidad. Déjeme cerrar preguntándole, Miriam, y estamos abiertos y de verdad le aprecio mucho que me haya regalado estos minutos. ¿Qué le están pidiendo al gobierno? O sea, porque ya se levantaron algunos, pero todavía quedan las carpas, todavía quedan las vallas. Se esperaba que esto iba a ser una gran venta. Pues la gente ahí caminando, los turistas, pues bien que mal. O sea, cualquier persona que venga a ver un juego de fútbol, si no conoce México, pues va a ir al centro, ¿no? Eso es como que el primer destino natural al cual uno podría asistir. Nada de eso ya se ha dado. Pero ¿qué es lo que le estarían pidiendo concretamente al gobierno? ¿Quitar las vallas? ¿Quitar a los ambulantes? ¿Qué les dicen?
1: Quisiéramos más apoyo, quitar las vallas, quitar a los ambulantes. También nosotros necesitamos apoyos económicos. Muchas tiendas estamos a punto de cerrar, unas ya están cerradas, unas ya no abren. O sea, es de verdad catastrófico. Ni siquiera en la pandemia nos vimos en esa situación, porque en la pandemia lo podíamos entender, era nuestra salud, era nuestra vida de alguna manera. Pero ahorita yo veo que los turistas nos preguntan, me quiero tomar una foto con la bandera, quiero cruzar a la catedral, ¿cómo le hago? Me dan ganas de decir, pues saque sus alas y vuele, porque no hay manera de entrar a la catedral. O sea, con toda la pena del mundo. Y me siento como mexicana tan impotente, tan impotente. Uh-huh. Por un lado tengo la alegría de este festejo y por el otro lado tengo un sentimiento encontrado que qué triste. Qué triste porque yo sí viví los otros mundiales uh-huh. anteriores y nunca había pasado esto. Y ahorita sí me encuentro con una situación claro. muy fea.
29: ¿Es tan peor que la pandemia, oiga?
1: Sí, yo creo que estamos peor que la pandemia, sí. Yo creo que sí. Uh-huh. Y nuestros intentos de hacer marchas, manifestaciones, tampoco se vale porque no les vamos a hacer el trabajo al gobierno sí, claro. realmente, ¿no? Uh-huh. Y tampoco vamos a seguir afectando. Ya de por sí estamos afectados. A mí me da pecado seguir afectando a todos los demás. Uh-huh. Y ellos no se tocan el corazón por afectarnos a nosotros. Y todavía dicen que hoy van a irse a las carreteras y sí, etcétera,
29: sí, sí,
1: ¿no?
29: Las van a tomar, las casetas.
1: Exactamente. Y todo eso influye. El país está triste uh-huh. a pesar de todo.
29: Señora, es Miriam Green, comerciante del Centro Histórico, ya vende joyería. Le mando un abrazo con toda la solidaridad y ojalá que esto se solucione muy, muy pronto. Y esto no es México, ni esto somos los mexicanos, somos mucho más. Gracias por todo ese trabajo que está haciendo. Gracias por tratar de sacar este país adelante y ojalá que el gobierno pues escuche, al menos se haga eco su voz y podamos tener alguna solución muy pronta.
1: Ojalá. Le agradezco mucho todas sus atenciones y ojalá podamos seguir viviendo esta fiesta uh-huh. nacional de otra manera. Muchas gracias por sus atenciones. No, que tenga bonito día.
29: Igualmente.
1: Hasta luego.
29: Es la señora Miriam Green, ella es comerciante del Centro Histórico. ¿Qué opina usted? 5640-05-1025 es mi WhatsApp abierto para todo el mundo. Vámonos rápido con Pedro Tello.
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0: Exportaciones mexicanas a Estados Unidos, al menos una buena o relativamente, están duplicando los envíos chinos. Eso consolida un liderazgo comercial. Es un México de muchos contrastes. Por un lado, sí tienes estas exportaciones. En las cifras macro puede estar muy bien, pero acabamos de hablar con una comerciante del Centro Histórico, como hablamos también la semana pasada, y nos dicen estamos peor que en pandemia por los bloqueos de la gente. En fin, el México que son muchos Méxicos, a final de cuentas. ¿Cómo estás, Pedro? Buen día.
1: Luis, buenos días. Qué gusto saludarte. Buenos días a todos. Pues mira, Luis, yo creo que es interesante observar cómo hay dos Méxicos que coexisten en este momento en materia económica. El México exitoso, cuyas ventas hacia Estados Unidos se han incrementado considerablemente en los últimos meses, alcanzando niveles incluso históricos. Pero por otro lado está el México que depende de las ventas en el mercado nacional y en zonas específicas como el Centro Histórico de la Ciudad de México, que ha sido francamente muy afectada ya en materia económica por los plantones y las movilizaciones de la famosa CENTE. Y este segundo México, Luis, es un México que tiene un impacto directo sobre la calidad de vida de miles de hogares. Pero déjame hacer rápidamente un recuento para ubicar el contexto de dónde estamos parados y tratar de cuantificar de qué tamaño ha sido ya el impacto económico de este segundo México. A ver, el 14 de abril del 2024, Luis Auditorio, la entonces candidata a la presidencia, Claudia Sheinbaum, aseguró, y cito textualmente, que va a echar atrás las reformas a las pensiones de 1997 y 2007 que condenaron a los trabajadores del Estado a pensiones de miserias. Sembró entonces una promesa de campaña para cuando tomara la presidencia de la República. Y es justamente de esa promesa de campaña de la que se han enganchado los de la Coordinadora Nacional de Trabajadores de la Educación, que a partir del 25 de mayo decidieron establecer un plantón en el Centro Histórico de la Ciudad de México con un impacto económico significativo. Si tomo como punto de referencia los datos emitidos recientemente por la Cámara Nacional de Comercio de la Ciudad de México, que habla de un impacto de 39 millones de pesos en pérdidas por día, y si lo multiplicamos por los 21 días que lleva la CENTE prácticamente instalada en una parte del centro histórico, eso significa que las pérdidas, Luis Auditorio, han escalado a 819 millones de pesos, que han sido pérdidas acumuladas para el sector turismo, para los restauranteros, para la industria hotelera, para el comercio minorista y para quienes se dedican al transporte de pasajeros. Prácticamente cinco sectores económicos que tienen en el centro histórico de la Ciudad de México a una de las zonas más importantes para el despliegue de su actividad han resultado seriamente afectadas justamente por los efectos motivados por el paro nacional y las movilizaciones de la gente. Y vale la pena señalar lo siguiente. A diferencia del éxito exportador, que se concentra en empresas de gran magnitud, en el caso del centro histórico, y tal y como lo comentaba la señora comerciante con la que acabas ahora mismo de conversar, Luis, acá estamos hablando de más de 4.000 empresas que han sido afectadas directa o indirectamente, más de 15.000 trabajadores que han tenido que soportar recortes de personal o reducción en los horarios laborales o el cierre temporal de algunos negocios porque simple y sencillamente el flujo de compradores se ha interrumpido o ha descendido significativamente. Y déjame cerrar este comentario con un ejemplo que me parece bastante interesante. Claro. Una empresa editorial mexicana que tiene más de 70 años en el país ha señalado recientemente, apenas la semana pasada, que está por iniciar el cierre de su oficina, más bien de sus instalaciones, uh-huh, en el Centro Histórico de la Ciudad de México, porque no pueden más no pueden soportar esta ausencia de ventas motivada por las protestas de la gente y por otras fuertes de protestas y movilizaciones que a lo largo de los últimos meses se han presentado en la Ciudad de México. Así que este es el otro México, Luis, yeah, el México de los que resisten y además, uh-huh, son golpeados directamente en su economía, uh-huh, por este tipo de movilizaciones motivadas, insisto, por una promesa que nos lleva a concluir que las promesas de campaña, claro, cuestan, y no siempre le cuestan a los políticos que las hacen, sino a los empresarios y a los trabajadores que tienen que...
0: ¿Cuál es la empresa, la que ya anunció que va a cerrar, Pedro? ¡Ay, se cortó la comunicación, chin! Ay, una disculpa a nuestro auditorio. Bueno, a ver si lo retomamos rápidamente. Tenemos por ahí algunos problemitas de pronto, y ya sabe, con la comunicación nos hacen aquí la malora. Pues da coraje, pues cómo no va a dar coraje. Gracias por los mensajitos, 5640-05-125. Voy de nuevo, 5640-05-125. Mucha gente enojadísima con el tema del ascente, con las pérdidas y con un gobierno que además permite que esto continúe. Eso es lo que da más coraje, que al final de cuentas dicen que no quieren ser represores, que no quieren ser Díaz Ordaz. Apliquen la ley, carajo. Sáquenlos. Esa es la imagen que queremos proyectar, lo que nos decía la señora Miriam. Ellos quieren, o sea, el turista, la persona que viene aquí quiere ir a sacarse la foto en la catedral. Ah, no, pues no se puede. Dice la señora Miriam, no, pues sáquese unas alas, ¿no? Ahí con sus alitas vuele y a ver si llega, porque hay que pasar las vallas, el plantón, lo que huele, la imagen que se da. Ah, pero eso sí, si usted es ambulante, pues no hay bronca, ¿no? O sea, sales y pues, aquí está bloqueado, te mueves hacia otro lado. Y los que pagan impuestos y los que están ahí por las, bueno, tejones, porque no hay conejos. Ay, Pedro, perdón, recupero nada más para cerrar la comunicación contigo. Nos decías de esta empresa que va a cerrar. ¿A cuál te refieres? Perdón.
2: Es una empresa editorial, Trillas, concretamente.
0: Trillas.
2: Que tenía su espacio de venta de libros, ajá, justo donde están las protestas.
0: Sí.
2: Y bueno.
0: No, pues ya no puede.
2: Ya no pueden. Y bueno, uh-huh, finalmente han señalado que ya están iniciando el inventario para trasladarse a otro domicilio, porque uh-huh, el centro histórico dejó de ser un punto de interés para los, para la venta uh-huh, de ese tipo de productos. Liz, y bueno, ya, tal como lo señalaba yo, las promesas de campaña que hacen los políticos uh-huh, cuestan al erario público y cuestan también a los ingresos de empresas y a los niveles de bienestar de los trabajadores y sus familias, que terminan uh-huh, por ser también afectados por decisiones ajenas,
0: claro,
2: o por movilizaciones que, al amparo de la libre manifestación de demandas laborales que parecen uh-huh, justas o no, impactan el libre tránsito, el derecho al trabajo y la realización de actividades comerciales, industriales y de servicios a las que todos tenemos derecho.
0: Gracias, Pedro. Te mando un abrazo y te seguimos en tu red.
2: Sígame en X en @PTUVillagrán y que tengan un espléndido inicio de semana.
0: Es Pedro Tello, 7:46.
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0: Ay, qué cosa. Oiga, varios temas en la politiquería. Me voy rápidamente. Uno, este fin de semana con Ariadna Montiel, la presidenta nacional de Morena, hubo una reunión en Guerrero. Ahí llegaron 10 aspirantes a la gubernatura. Y lo que llamó la atención fue la presencia de Félix Salgado Macedonio. O sea, está Beatriz Mojica, está pues también Estela Damián, que entiendo es la candidata de la presidenta, está Belina López, o sea, hay varios, ya se van a decir, no, la presidenta no tiene candidatos, o sea, sí, pero no, bueno, estuvieron por ahí, todo llamó, normal, pero lo que sí llamó cañón la atención fue ver a Félix Salgado Macedonio, porque él no puede ser, y aún así le preguntaron, y aunque le preguntaron, dijo, pues que él todavía no decide si va a ser o no va a ser candidato. ¿Por qué no puede ser candidato? Pues porque su hija es la gobernadora de Guerrero. Entonces, bueno, hay un punto importante en la politiquería. Dos, el tema de Nuevo León está candente. Por mayoría, la Comisión Anticorrupción del Congreso en Nuevo León inició juicio político en contra de Samuel García. Esto es muy serio. Aunque ha dicho Samuel García que él está un mes en fiesta y que hasta va a pagar el celular y está presumiendo el tema del mundial y el fanfest y lo que tú quieras digas y mandes, hay un punto muy serio porque la Comisión Anticorrupción del Congreso ha iniciado ya el primer punto del juicio político contra Samuel García. Podrían desaforarlo en el Congreso local. Escuche usted a la presidenta de la Comisión Anticorrupción, Armida Serrano.
4: La comisión tuvo un acuerdo por mayoría importante que es precisamente donde resolvemos la procedencia de denuncia de juicio político en contra del gobernador Samuel García. En el acuerdo que se sometió a consideración de los integrantes de la misma, se hace una relatoría puntual que...
0: Sandra Pamnes, de Movimiento Ciudadano, del partido de Samuel García, dice que todo esto es puro show.
5: Esto es puro show. Nuevamente, una dirigente de partido político es quien presenta una solicitud, pero que a todas luces trae un interés y un tinte político. Toda la denuncia que se está presentando el día de hoy está sustentada solamente en una nota periodística.
0: y quien está con todo, porque además se viene la elección el siguiente año, es Morena. Ella es Grecia Benavides. Todas estas son diputadas locales. Escuche.
6: De verdad, no solamente con videos nos digan que no es cierto. Eso es lo que le pedimos y estamos representando aquí al pueblo. Y claro que cada quien es libre, cada quien toma sus decisiones.
0: Está poniendo fuerte el tema, no es menor, ya es una solicitud de juicio de procedencia en contra del gobernador Samuel García. Vamos a ver cómo avanza. 7:49. Este fin de semana hubo muchas tragedias en Brasil, qué lamentable. Bueno, vimos lo que sucedió con este choque de helicópteros donde muere un cantante estadounidense y un influencer argentino. Impresionante el accidente. Pero el otro tema que también pegó muchísimo fue esto de un bungee. No sé si usted lo vio. El video está disponible ahí en nuestras redes sociales. Lo estamos viendo en estos momentos ahí en MBS TV. Van a lanzarse en un puente. Se llama puenting, que esta cosa es como el bungee, en donde, bueno, pues te amarran y cuelgas, ¿no? O sea, haces así un columpio entre el puente. Es un atractivo que pasa en todo el mundo. El problema es que esta mujer, ella se llamaba María Eduarda Rodríguez de Freitas, pues murió el sábado porque no le pusieron la cuerda. Y lo peor es que hay gente que estaba grabando y ahí estaba la cuerda como que nadie se dio cuenta. No le amarraron la cuerda a la pobre señora, a la pobre mujer de 21 años de edad y literalmente la aventaron al vacío. Hay detenidos hasta el momento de menos 6 personas. Algunos trataron de escapar, entiendo que ya los detuvieron. Y bueno, pues obviamente están siendo señalados, acusados de homicidio. ¡Qué cosa! 7:50, no me tardo, regresamos, estamos en MBS Noticias.

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1: Las 7:55 minutos. Qué padre es gritar gol en japonés. Bueno, me impactó cómo celebraron no solamente los japoneses allá en Japón, que obviamente, bueno, pues lograron ahí remontar, empatar con el equipo ahí de los Países Bajos de Holanda. Pero pues aquí en México también hay una gran afición japonesa. Me llamó muchísimo la atención. Querido David Faitelson, mucho que comentar en este Mundial de Fútbol. Te mando un abrazo. ¿Cómo estás?
2: Bien, bien, Luis, ¿cómo estás? Te saludo con mucho gusto. Un abrazo para ti y para toda nuestra audiencia, justamente aquí en Dejando Dallas, rumbo a Kansas City, en el aeropuerto de Dallas, mejor dicho, donde anoche jugó la selección de Japón con Países Bajos y fue para mí el mejor partido de toda esta Copa del Mundo. Ha sido el mejor, sobre todo el segundo tiempo, el más equilibrado, una selección neerlandesa que, pues con Ronald Koeman al frente, sigue mostrando que tiene una gran producción de jugadores, mucho talento, que aspira a ser, es el eterno candidato a convertirse en campeón del mundo, no lo ha conseguido, pero la verdad es que Japón demostró que tiene un buen nivel futbolístico y a final de cuentas, ya sobre el tiempo, logró el gol del empate para el 2-2. Yo creo que hemos visto un inicio muy promisorio del Mundial, muchos goles. Hemos visto buenos partidos, me gustó mucho Estados Unidos cómo le ganó a Paraguay, Marruecos y Brasil jugaron un partido que prometía ser mejor. Está claro, Luis, que los brasileños pues les cuesta mucho trabajo, tienen una carencia de jugadores extraterrenales como alguna vez tuvieron en su, o como han tenido la mayor parte de su historia. Pero bueno, es Brasil y no hay que descartarlos. Alemania empieza con una victoria contundente de 7-1 sobre Curazao. La actuación de Suecia anoche en Monterrey sobre el equipo de Túnez, también con una goleada desproporcionada. Creo que hemos visto un buen Mundial en la cancha hasta ahora, sin que se hayan presentado ni España, que se presenta hoy con Cabo Verde en Houston, de Argentina, que mañana jugará en Kansas, para allá voy justamente en Kansas City, se presenta la selección argentina contra Argelia, y también falta Francia contra Senegal. Francia mañana martes en Nueva York, en New Jersey, va a enfrentar a Senegal en un partido muy, muy atractivo dentro de este Campeonato Mundial de Fútbol. A ver, los estadios llenos, Luis, la verdad es que aquellas dudas sobre si íbamos a tener algunos huecos en las tribunas, en todos los mundiales hay huecos, pero lo que yo he visto en Los Ángeles, he podido estar en el viernes en Los Ángeles, el sábado en Nueva York, y ayer en Dallas, y la verdad es que en los tres escenarios hemos visto estadios completamente repletos. Una organización, la verdad, bastante buena en Estados Unidos. El tema tiene que ver con la amplitud de los estadios, que están acostumbrados a hacer ese tipo de torneos. Hay mucha hotelería, hay transporte. Sí hemos hecho largas filas los medios de comunicación para poder acceder al estadio, pero bueno, es parte de lo mismo. Pero lo que te quiero decir es que en ese sentido no tiene problema Estados Unidos en hacer el Mundial. El tema es que 3-4 cuadras allá más del estadio, pues no sabemos que hay Mundial. No hay un ambiente mundialista. No se vive como en nuestros países latinoamericanos. No se vive de ninguna manera como se vive en Europa. No se vive como lo vivimos en Sudáfrica, en

0: UFC, donde además hasta tiene ahí algo invertido. Entonces, uno de los shows ayer era justamente ver la UFC enfrente de la Casa Blanca, ¿no? En esta cosa ahí muy surreal. Pero sí, es un mundial de fútbol y al final de cuentas, pues esto, más allá de que a lo mejor Estados Unidos y Canadá no son tan futboleros, sí termina por generar un ambiente de fiesta entre todos. El problema es, pues, este asunto allá en Estados Unidos que no ha sido, deja tú, tan futbolero, sino tampoco tan abierto a quienes pues son apasionados del mismo deporte, ¿no? Por la migración, exactamente.
1: Sí, de acuerdo. Y bueno, han intentado, Luis, realmente empujar el fútbol en Estados Unidos. Yo creo que no estamos igual que en 1994. Hoy hay un equipo que, por cierto, el otro día en Los Ángeles realmente fue maravilloso, jugó muy bien al fútbol. Es verdad que Paraguay no fue un rival importante, pero Estados Unidos hasta ahora ha mostrado los pincelazos, vamos a llamarlo así, más atractivos de esta Copa del Mundo en un campo de fútbol. Bueno, y eso abre esperanza de que si el equipo local, generalmente la pasión por un mundial está muy, muy enfocada en lo que haga el equipo de casa. Entonces, Estados Unidos abrió bien. Vamos a ver cómo va en el desarrollo el resto de su Copa del Mundo. Lo que sí ha llamado mucho la atención, no sé si te has dado, te has dado cuenta. Luis, es que la pausa de hidratación.
0: Sí, me encanta.
1: Que ha generado. Dice Luis, me encanta porque tengo tiempo para ir al refrigerador e hidratarme.
0: Tengo tiempo para preguntarle al ChatGPT qué está pasando. A ver, explícame. Sí, meto mi guía, veo ahí qué onda.
1: No. Y en la televisión pues van los comerciales, ¿no? Pero la FIFA, todo. La FIFA quiso eso. Y yo entiendo muy bien, en Nueva York el sábado estábamos a una temperatura con una humedad por encima de los 30 grados centígrados, y es normal que se detenga el Brasil-Marruecos porque pues hay que cuidar la integridad física de los seres humanos. Perfecto, son futbolistas. Pero ayer estábamos en un estadio climatizado, el estadio de los Vaqueros, me parece la sala de, bueno, ojalá fuera la sala de mi casa, con esa pantalla que tiene.
0: No, bueno.
1: Pero estás como en la sala de tu casa, climatizado, tranquilo, y bueno, aún así obviamente se detiene el juego, porque tampoco lo puedes hacer un juego de reglas diferentes en un caso y en otro.
0: Sí, claro.
1: Ya es un deporte de cuatro cuartos, hay que decirlo así.
0: Exacto.
1: Como lo logró el deporte de Estados Unidos, como lo es la NFL, como lo es el básquetbol de NBA, que al final del día todo tiene un llamado económico, comercial, porque esos deportes aquí son tan populares que, y el béisbol también, por supuesto, que las pausas le permiten a la gente consumir en el estadio, consumir en en la televisión, vender más.
0: Claro.
1: Mira, tendrán que acostumbrarse los entrenadores de fútbol, los jugadores, dicen que le cortan el ritmo, bueno, ni hablar, son parte de las nuevas reglas. Para mí el gran descubrimiento de esta Copa del Mundo son las pausas de rehidratación. Ya se habían implementado en algún momento, pero hoy ya son oficiales y hoy ya son, además son 3 minutos.
0: ¿Sí?
1: Tú detienes el juego por 3 minutos, que eso parecía imposible suponer que iba a ocurrir en el fútbol para mantener un ritmo de competencia. Ahora lo están haciendo todo en aras del dinero, ¿no?
0: Rompe ese ritmo, y a diferencia, no sé, obviamente no soy experto en deportes, realmente soy muy neófito en todo este rollo, pero, o sea, a diferencia del básquet, a diferencia del fútbol americano, de tantos otros deportes, en donde, digamos, es más fácil anotar un punto, a mí, lo digo así, lo poético que me parece el fútbol, es lo difícil que es llegar a un gol.
1: De hecho,
0: Martín Caparrós en El País ayer hacía un artículo maravilloso sobre ese tema y decía, es que es lo complicado, o sea, es ese milagro que se da de poder llegar a meter ese gol. Y ahí es en donde se rompe ese ritmo, ¿no? Ahí es en donde dices, bueno, pues ya estábamos tan cerca y bueno, pues hay que hacer la pausa de hidratación.
1: No, y los deportes que, a ver, los deportes que se manejan aquí en Estados Unidos, todos tienen un abuso, vamos a llamarlo así, entre comillas, de los puntos, ¿no? Del momento más explosivo uh-huh. del juego, sea fútbol americano, sea básquetbol, sea béisbol, sea el hockey, hay mucho más actividad en cuanto a posibilidad de meter goles, ¿no? En el fútbol uh-huh. sí, es verdad, y además con los planteamientos hoy de los entrenadores, de los equipos que son más precavidos, defenderse bien, estar ordenado es importante, sí, de acuerdo contigo, tendrán que acostumbrarse

0: eso, porque creo que es una regla que le gusta mucho a la FIFA y que va a implementarse de ahora en adelante. Y bueno, vale. Obviamente tienes que entender que el fútbol estará dividido un partido en cuatro tiempos.
1: Claro. A menos, claro, que seas Alemania contra Curazao, ¿no? Ese 7-1 fue brutal.
0: Sí,
1: uno y otro.
0: Siguen existiendo grandes desequilibrios, todavía siguen existiendo. El 7-1, ayer el triunfo también de Suecia sobre Túnez en Monterrey. Sigue existiendo un desequilibrio. Yo pensaría que cada día menos, pero cuando aumentas un mundial a 48 equipos, pues te vas a encontrar este tipo de consecuencias.
1: David Faitelson, te mando un abrazo como siempre. Gracias por dejarnos platicar contigo y pues estamos muy pendientes en esta cobertura mundialista. Gracias, David.
0: Un abrazo. Saludos, Luis.
1: Son las 8:04.
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1: No, ¿por qué pones eso? Me van a decir de cosas como al diputado este de Michoacán, don Baltasar. ¿No vieron que a un diputado en Michoacán le llevaron un arco corrido? Que bueno, pues es que se llama, se les peló Baltasar o algo así la rola. Y es de un arco que se peló en algún momento, pero pues solamente es porque él se llama Baltasar y a su papá le gustaba mucho esa rola. Entonces llegó una banda y le cantó todo esto ahí en el Congreso en Michoacán y bueno, se armó, ya sabe que por qué, que narcocorridos, que bueno. Ponemos esta rola, o bueno, pone la producción, a mí no me diga nada. Pone la producción esta rola que estamos escuchando, porque hoy cumple 27 años el cantante mexicano Peso Pluma. La rola es Nueva Vida. Hablando de narcotráfico, después de la pausa, platicamos a detalle sobre este mensaje que mandó Sarah Carter a México y también sobre cómo Estados Unidos bombardeó, porque fue lo que hizo, bombardeó Venezuela para eliminar a uno de los líderes del Tren de Aragua. Este es otro mundo, este es otro continente, esta es otra era, aunque también un poco se parece mucho a lo que sucedía hace 40 años. Regresamos y platicamos a detalle con el analista en materia de inteligencia y seguridad, José Luis Pliego.

0: Frecuencia. 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
6: Bueno.
0: 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Primeras planas. El Universal.
11: Busca Sedena comprar 12 aviones de combate. La Defensa Nacional busca 12 aeronaves de guerra para reemplazar sus viejos F-5, para lo cual pide información de los cazas suecos Gripen de la compañía Saab y ya les prestaron sus modelos Gripen E y F con costo de poco más de 100 millones de dólares cada uno. También se platicó con Lockheed Martin y la empresa del CAI FA-50 de Corea del Sur y el Leonardo M-346 de Italia.
0: Milenio.
11: Estados Unidos e Irán pactan fin de la guerra y reactivan la llave del petróleo. Trump ordena la apertura del estrecho de Hormuz, por donde cruza 20% del hidrocarburo del mundo, y suspende el bloqueo naval. El convenio se firmará este viernes en Suiza, confirma Teherán.
0: Reforma.
11: Aumenta presión sobre pensiones. Menos trabajadores activos soportan más pensionados. Alertan expertos sobre ineficiencia para sostener carga financiera.
0: El financiero.
11: Alcanzan Estados Unidos e Irán marco de paz. Ordena Trump reabrir Hormuz. Acuerdo. El viernes 19 de junio será firmado en Ginebra e incluirá a Líbano.
0: El economista.
11: Estados Unidos e Irán acuerdan la paz en Medio Oriente. Reabrirán estrecho de Hormuz. El 19 de junio se firmará el compromiso en Ginebra. Las partes pactaron un plazo de 60 días para iniciar la negociación de los términos definitivos tras el cese al fuego.

0: 8 de la mañana con 11 minutos, las 8 con 11, ya regresamos, estamos aquí en MBS Noticias. El fin de semana hubo una entrevista muy interesante con Sarah Carter, directora de la Oficina de Política Nacional de Control de Drogas de Estados Unidos. Sarah Carter habló en torno a pues la política antidrogas y dijo que Estados Unidos pues va a ir contra narcopolíticos, contra narcoterroristas, y lo va a hacer en serio. O sea, mejor cooperen, si no cooperan vamos a ir nosotros. Lo dijo también con un tacto diplomático muy importante, eso hay que recalcarlo. Escuchemos parte de lo que dijo Sarah Carter en esta entrevista del fin de semana.
1: And by the way, right now, you know, targeting the folks in Sinaloa.
2: Y por cierto, ahora mismo, ya sabes, yendo tras la gente en Sinaloa, todos los funcionarios del gobierno que forman parte del clan de Culiacán, ya sabes, que han protegido al cártel de Sinaloa y a los Chapitos y a los Mayitos, a toda la operación de Joaquín Guzmán, a toda la operación del Chapo, somos capaces de hacer eso.
1: We are able to do that, one, because the Mexican government, like
2: primero, porque el gobierno mexicano, al igual que muchos de los gobiernos de nuestro hemisferio, saben que el presidente Trump habla en serio, absolutamente lo hace. Si él dijera, vamos a ir tras de ustedes, si no cooperan con nosotros, los vamos a tener en la mira y se van a arrepentir. Así que, ¿quieren cooperar, sí o no? Vimos un progreso significativo en México, especialmente con el Mencho, con el cártel Jalisco Nueva Generación. Cuando pudimos ir tras el Mencho, lo hicimos a través de nuestra inteligencia, pero utilizando a la Guardia Nacional Mexicana, a las Fuerzas Especiales Mexicanas. Ya sabes, el general Trevilla, su operación, ellos cooperaron con nosotros.
0: José Luis Pliego es profesor investigador, analista en seguridad nacional, seguridad interior, experto en temas de inteligencia y también en torno a la relación entre México y Estados Unidos, y está hoy aquí con nosotros. José Luis, es un honor verte. ¿Cómo estás?
3: Admirado y querido. Hombre. Luis, qué privilegio, como siempre, que me invites a este espacio que has construido a lo largo de tantos años con todo un equipo de trabajo.
0: Gracias, José Luis.
3: Es maravilloso, de veras, que me convides de este
0: tu espacio. Es tu casa y te aprecio mucho que estés por aquí. Déjame comenzar primero con algo que me ha llamado mucho la atención. ¿Hace 40 años estábamos igual o no? Hace 40 años, tengo aquí el dato, él se llama Jim Helms, G.C. Helms, era un senador de Estados Unidos, hablaba en el Congreso y decía que en México gobernaba el cártel de Guadalajara en ese entonces. Estábamos a un año de la muerte de Kiki Camarena. Miguel de la Madrid, aquí en nuestro país, decía, no, la soberanía, no se metan. Pareciera como que esta película ya la vimos, pero creo que hay algunos matices, porque hace 40 años no había indictments, no había tampoco una estrategia de seguridad en donde consideraban a los cárteles narcoterroristas y objetivos militares incluso. Pero déjame abrir con eso, porque tú conoces muy bien la historia de este país. ¿Estamos igual que hace 40 años?
3: Me parece que esta referencia histórica que haces es sumamente interesante, porque efectivamente la relación México-Estados Unidos en temas de narcotráfico, de seguridad nacional, o sea, para el auditorio que nos escucha amablemente, es solamente una distinción de carácter técnico, porque a veces se confunde el proceso de seguridad pública o la doctrina de seguridad pública con la doctrina de seguridad nacional. La seguridad pública está diseñada, sus instituciones, sus especialistas, sus funcionarios, para resguardar la vida y el patrimonio de las personas. Es decir, para eso es la seguridad pública, le hace las policías. ¿Para qué está un policía? Para resguardar la vida y la integridad física de las personas. ¿Para qué están las agencias de seguridad nacional? Que hoy es el criterio norteamericano y lo era entonces, hace 40 años. El tema de seguridad nacional radica fundamentalmente en la protección del Estado Nacional como tal. Es decir, acá seguridad pública defiende la vida y el patrimonio, la integridad física de las personas, y las agencias de seguridad nacional, los criterios de seguridad nacional, son para proteger al Estado Nacional. Entonces, cuando Estados Unidos te pone sobre la mesa, para mí es un criterio de seguridad nacional, lo que está diciendo es, estoy protegiendo al Estado Nacional norteamericano.
0: Hace 40 años no era así.
3: Hace 40 años ya empezaban con ese tema, sobre todo porque la vinculación que tenía uh-huh. el cártel de Guadalajara con el cártel de Medellín en su momento, uh-huh. a Estados Unidos ya le empezaba a hacer crisis
0: okay.
3: en términos de la distribución uh-huh. de cocaína hacia territorio norteamericano. Uh-huh. Y empezaban a tener los primeros muertos, muchos de ellos,
0: sí.
3: pues prácticamente gente de la farándula, uh-huh. que empezó a morir por sobredosis de cocaína. Entonces,
0: como hoy con el fentanilo.
3: Pero fundamentalmente, ahorita vamos a ver la potenciación. Hoy estamos hablando de 300 mil wow. norteamericanos
0: Ajá.
3: muertos. 300 mil.
0: Por sobredosis.
3: Por sobredosis.
0: De distintas drogas.
3: Sí, pero sobre todo Donald Trump atribuye a el proceso de fentanilo.
0: Uh-huh.
3: ¿Por qué es importante esta lógica de la distinción entre seguridad pública y seguridad nacional?
0: Uh-huh.
3: Porque Estados Unidos lo que está diciendo es, para mí, esto está uh-huh. dañando al Estado Nacional norteamericano. Y entonces, ¿qué hace Estados Unidos junto con uh-huh. esta dinámica? Está generando un proceso de reformas a su Estado profundo.
0: Uh-huh.
3: Lo platicamos en la,
0: el
3: en
0: famoso
3: la última
0: Deep
3: charla.
0: State.
3: Exactamente. Es un proceso que Estados Unidos está llevando a cabo en los documentos que hasta el momento ha emitido. Estados Unidos está redimensionando, lo hemos conversado uh-huh. en muchas ocasiones, su relación con el resto del mundo.
0: Uh-huh.
3: ¿En dónde está basamentando su relación con el resto del mundo? En los criterios de seguridad nacional.
0: Ok.
3: ¿A qué me refiero con los criterios de seguridad nacional? Otra uh-huh. vez, esto es muy importante decirlo, a la conservación del Estado yeah. Nacional norteamericano. ¿Cuáles son estos documentos, querido Luis? Uh-huh. Lo hemos platicado. Sacaron su estrategia de seguridad nacional el año pasado.
0: Okay.
3: Ya sacaron su estrategia de defensa nacional.
0: Uh-huh.
3: Ya sacaron su estrategia de ciberdefensa. Y ya sacaron su estrategia nacional de control de drogas y finalmente su estrategia de contraterrorismo.
0: Déjame entenderlo bien y por favor corrígeme. Los estadounidenses están diciendo, aquí hay una bronca, las drogas me están matando, este es un problema como si me estuviera atacando un país extranjero, como si estuviéramos en estos momentos en una guerra, como si de pronto, no sé, Irán o Rusia o China quisiera invadirme. Esto es una guerra, es un asunto de seguridad nacional. Tenemos que proteger nuestras fronteras de, en este caso muy particular, las drogas, el fentanilo concretamente. Y eso, a diferencia de lo que pasaba hace 40 años, sí cambia. Porque tenemos documentos estratégicos de seguridad nacional que están marcando un antes y un después. Yo no sé si hay antecedentes, seguramente sí, pero acabamos de ver en Venezuela el ataque coordinado por Estados Unidos para matar al niño Guerrero, el líder del Tren de Aragua. Un bombazo, a ver si lo tenemos en MBC TV, a mí me impactó ver esto y no lo considero menor. Ahí estamos, lo estamos viendo en MBC TV, pasa, ahí está el bombazo que le dan a este cuartel en donde se escondía el niño Guerrero en Venezuela, en alguna parte de la selva. Pete Hegseth, en el marco de todo esto, señaló también el día de ayer que pues viene una estrategia para los países de Centro y Sudamérica para que se preparen en recibir acciones militares directas contra el narcotráfico. Así lo dijo, escuchemos.
4: Se llama Coalición contra Cárteles de las Américas y estamos formando con gobiernos socios en toda América Central y del Sur para perseguir, derrotar y destruir organizaciones terroristas extranjeras y cárteles de la droga. Y todos esos países que mencionaste están dando un paso adelante para trabajar en alianza con Estados Unidos, donde colaboramos con sus gobiernos y sus fuerzas armadas, con sus capacidades especiales y nuestras capacidades especiales para cazar redes terroristas en nuestro propio hemisferio, tal como demostramos que fuimos muy buenos haciéndolo con ISIS y con Al-Qaeda en Medio Oriente durante 20 años. Es un esfuerzo increíble de la doctrina Monroe, ahora doctrina Donroe. Estamos recuperando el control de nuestro hemisferio y asegurando que el envenenamiento y los ataques contra el pueblo estadounidense terminen. Es algo militarmente hermoso de ver.
0: Y aquí es en donde viene un tema, y más allá de la técnica, para que lo podamos entender, digo, los expertos como tú lo saben y lo conocen perfecto, pero uno diría, bueno, pues que protejan sus fronteras, ¿por qué andan bombardeando otros países, José Luis?
3: Pues esto que siempre es muy pertinente esto que mencionas, mira, querido Luis. esto no es un tema de partidos políticos, es decir, la parte de seguridad nacional es ajena a cualquier coloración de índole política. Son criterios técnicos, ¿no? ¿Qué señala Hegseth en esta declaración? En 2001 les tiraron las torres en Nueva York. Murieron 3,000 norteamericanos. 3,000. ¿Qué hicieron? La pregunta natural es, ¿quién es el grupo terrorista detrás de esto? ¿Y quién es el liderazgo detrás de esto? La respuesta de los órganos de inteligencia fue, el grupo terrorista, lo acabo de mencionar, es Al-Qaeda, y el liderazgo es Osama Bin Laden.
0: Mátenlo.
3: Por 3,000 personas desataron una cacería, lo acaba de mencionar, que terminó con el abatimiento en Pakistán de Osama Bin Laden. Hoy tienen 300,000 muertos. Entonces, hablemos de la potenciación. Claro. Si por 3,000 muertos en las Torres Gemelas, 3,000 norteamericanos muertos, hoy escalamos el número de ceros y lo llevamos de 3,000 a 300,000, efectivamente Estados Unidos está viendo en el tema del fentanilo y de sus muertos un proceso de seguridad nacional. Ya. Esto debe entenderse, es central. ¿Y qué está generando? No hay una embestida en contra del Estado Nacional mexicano ni de los Estados Nacionales de América Latina. Lo que Estados Unidos está pidiendo son, tengo este problema, pero también lo tienen ustedes. En el caso mexicano, 200,000 muertos en el cierre de la administración anterior, 130,000 desaparecidos. Son los mismos grupos, porque ellos en esta pregunta de ver quién me está matando, 300,000 norteamericanos al año, pues ellos lo responden en 6 grupos de la delincuencia organizada basamentados en México y que tienen control en América Latina.
0: Hoy narcoterroristas.
3: ¿Qué designa? Los designan narcoterroristas y designa al fentanilo como un arma de destrucción masiva.
0: Brutal.
3: Estas dos designaciones, Luis, son centrales en el proceso norteamericano.
0: Estos que atacaron las Torres Gemelas, Al-Qaeda, Osama Bin Laden, con nexos distintos a políticos de distintas índoles, a los cuales también, por cierto, atacaron en su momento los norteamericanos. Historia interesantísima lo que pasó en ese combate contra Al-Qaeda, en donde estuvo la CIA involucrada. También muchas cosas espantosas que sucedieron en medio de toda esa guerra, pero lo dejaremos para después. Voy con este ejemplo que me parece importante, porque si estamos viendo que Estados Unidos considera que es una afrenta a su territorio, que es una afrenta a su ciudadanía, que ha matado a 300,000. Dice, yo voy por todos los que están involucrados en este tema. Y ya detectamos que fue el cártel de Sinaloa y que es el cártel Jalisco Nueva Generación. Pero le siguen rascando y rascando y rascando y se dan cuenta que quien protege al cártel Jalisco Nueva Generación, al cártel de Sinaloa, al cártel del Noreste, a todos los que tú quieras, son políticos. Gente que está metida en el Estado y que por eso permite que se generen estas violaciones al derecho mexicano que termina por afectar al territorio norteamericano. Y aquí vienen los indictments, el primero que hemos visto contra Rocha Moya.
3: Efectivamente.
0: Y la reacción del gobierno mexicano de protegerlo. ¿Qué ves ahí?
3: Pues, a ver, no es la primera ocasión que nos lo mencionan.
0: Ajá.
3: En esta relación, en esta nueva relación de Estados Unidos con el resto del mundo, que está planteada en estos documentos a los que hacíamos referencia, donde ellos se sienten agraviados por 300,000 muertos al año, Luis, al año. El catalogar 6 grupos mexicanos como grupos terroristas y un arma de destrucción masiva al producto llamado fentanilo, esto te redimensiona no solamente la parte política que Estados Unidos tiene con el mundo, sino su esquema de seguridad nacional, y nos lo han venido diciendo. Ejemplo, Marco Rubio. Marco Rubio señaló en junio del 2022, donde señaló textual, Andrés Manuel Observador entregó secciones de su país a los cárteles de la droga.
0: Ah, sí.
3: Marco Rubio. Y luego volvió a embestir. En mayo del 2023 señaló que la estrategia de abrazos no balazos ha permitido que el crimen organizado tome el control de vastas regiones de México.
0: Ahí era congresista. Hoy es secretario de Estado.
3: La respuesta del López Obrador, presidente, en ese momento,
0: fue
3: terriblemente virulenta en contra del senador Marco Rubio. Lo atacó, lo señaló, lo desprestigió y dijo que tenía intenciones politiqueras. Habrá que saber elegir no solamente a los amigos, sino a los enemigos. la afrenta contra Marco Rubio es directa entre el expresidente y el hoy secretario de Estado norteamericano. Pero no solamente quedó ahí. El Comando Norte, el general Gregory Gillott, en su momento, y luego su predecesor, el general Glenn Van Herk, advirtieron bajo juramento en el Congreso norteamericano que los cárteles del narcotráfico ejercían dominio sobre franjas significativas del territorio mexicano y estimaron un 35% del territorio norteamericano.
0: 35% del territorio controlado por los cárteles,
3: con
0: ¿no?
3: los cárteles. Que pero lo que además te en lo su dicen...
0: momento, que minimizó mucho también en su momento López Obrador y toda la 4T, dicen que era una exageración.
3: Pero ya te lo venían diciendo.
0: Te decían, el 35% generales... no lo gobiernan ustedes ni nosotros, lo está gobernando el narco.
3: Pero te lo dicen los dos generales del Comando Norte, querido Luis.
0: Sí, no lo está diciendo un político, nada más.
3: Bajo juramento, claro, bajo juramento en el Congreso de los Estados Unidos. El director de la DEA, Terry Cole, esta es terrible, no
0: que
3: hay duda.
0: Que fue el que corrió López Obrador.
3: Además.
0: Por cierto.
3: Por cierto. Pero esta que es, vamos, es terrible el cómo lo menciona. No hay duda de que los narcotraficantes y altos funcionarios del gobierno mexicano han estado en la cama durante años. ¿Qué forma de decirlo?
0: Me dicen aquí, Marco Rubio hizo lo mismo que Jesse Helms. Sí, pero Jesse Helms no llegó a ser secretario de Estado.
3: Efectivamente.
0: Por eso son estos matices que son muy importantes con respecto a lo que vivía hace 40 años y lo que hoy estamos viendo en esta escalada, como mencionas, claro. José Luis. Déjame preguntarte algo. En estas relatorías que nos estás haciendo, ahí están los mensajes puestos. Y si nos atenemos a lo que pasaba hace 40 años, pues al final de cuentas llegamos a algún acuerdo, ahí murió, la cosa se tensó, luego después firmamos un tratado de libre comercio, después nos fue muy bien, después nos fue muy mal, etcétera. Hay también un punto de injerencia estadounidense. Hay un punto en donde el gobierno dice, estás violentando mi soberanía, ¿por qué tú tienes que venir a ser el policía de mi país? ¿Por qué tú tienes que venir a poner orden? ¿Qué pasa si no hay cooperación?
3: ¿Qué pasa si
0: nos atenemos a ello?
3: Esta es una pregunta muy interesante, Luis. A ver, importante decirle al auditorio. La coordinación bilateral con los Estados Unidos, con los ARES antidrogas, data desde el general McCaffrey, cuando se crearon los GAFES, que eran los grupos aeromóviles de fuerzas especiales, los GANFES, que eran los grupos anfibios, y el fortalecimiento de la inteligencia en capacitación. No hubo participación directa en operaciones internas. Y estoy convencido que muy a pesar de repente de las declaraciones que da el propio presidente, no veo cercano una intervención directa de fuerzas norteamericanas, de fuerzas especiales.
0: O sea, aquí no va a pasar
3: en territorio nacional.
0: Lo de Venezuela, por ejemplo, lo que acabamos de ver, el bombazo contra el Niño Guerrero.
3: La comunidad de inteligencia, aunque tenemos opiniones divididas, en lo personal, esto es a título personal,
0: sí, claro,
3: no veo de manera cercana ningún tipo de injerencia norteamericana de algún tipo de fuerzas especiales en territorio norteamericano. ¿Por qué? Porque a lo largo de la historia, lo que Estados Unidos ha tenido con México es un proceso de coordinación, como lo menciona la propia presidenta, de coordinación, de cooperación, de ayuda, de confianza, de intercambios de información, y ahí están 92 extraditados. ¿Qué está pidiendo en este momento? Bueno, 10 más.
0: Los de Sinaloa, los que de Sinaloa, serían 8, porque 2 ya están allá.
3: Que 2 ya están allá. Bueno, aparentemente uno no
0: uno no sabemos,
3: no
0: exactamente,
3: sabemos exactamente
0: dónde está,
3: qué
0: en el limbo.
3: Pero ya estamos hablando de 10. Ahora, para el auditorio, quiero insistir en esto, somos 130 millones de mexicanos. Tu audiencia en este momento, las investigaciones no son contra el señor, la señora que en este momento está en su negocio, en su casa, que va en su auto rumbo a su trabajo, no es contra ninguno de ellos. Estados Unidos no está invirtiendo al Estado Nacional Mexicano. Estados Unidos está diciendo, a mí me matan 300 mil de este lado, a ustedes les matan 200 mil en territorio mexicano y les desaparecen otros 130 mil. El flagelo es común, son los mismos cárteles. ¿Por qué no vamos a prácticamente a desmantelarlos, a capturar? Y en el caso de Estados Unidos, el tratamiento terrorista es terrible, porque es abatir. Ellos no hablan de capturas,
0: claro,
3: ¿no?
0: Porque son elementos militares. O sea, son objetivos militares.
3: Norte, o sea,
0: y al objetivo militar, insisto, en la comparación de Osama Bin Laden, lo matas.
3: Así es.
0: Pero empezaron con Rocha Moya, Y aquí es uno de los temas importantes, es el gobierno protegiendo a los narcos. Y la acusación y la indictment, quien lo ha podido leer, que lo que está público, porque además no es nada de ninguna filtración, pues es brutal. Pero dicen es el primero de.
3: El primero de. Sí, a ver, hablemos. El Departamento de Justicia ya instruyó a 93 fiscales federales, esto lo hizo prácticamente hace un par de semanas, a triplicar las acusaciones en contra de políticos mexicanos vinculados al crimen organizado. Triplicar. Por eso insisto, no es un tema de operaciones militares. Ellos están en su lógica de lo jurídico, con sus cortes, con sus jurados, con sus investigaciones. ¿De qué tamaño son sus investigaciones? Solamente hablando de Sinaloa, tienen a los dos principales capos allá, a Ismael Zambada y a Joaquín Guzmán, por hablar de ellos dos. Y tienen al exsecretario de Seguridad sinaloense.
0: Acaba de hacer un acuerdo, ¿no? El hermano del Mencho, la semana pasada.
3: Por ejemplo, en el caso del Cártel Jalisco, ¿no? La información que pueden tener Tony Montana. ¿Qué tienen ellos entonces? Tienen la visión panorámica completa de lo que ha sucedido en México los últimos 25, 30 años. Esa información la están llevando a las cortes norteamericanas, a los tribunales norteamericanos, a los jurados norteamericanos. Y desde allá lo que le están diciendo a México es, acá tengo investigaciones de carácter jurídico con mi legislación y necesito que me envíes 10 personas que consideramos pudieron haberse involucrado con estas organizaciones criminales.
0: Déjame cerrar a reserva de que podamos seguir platicando de muchas otras cosas. Cuando mandamos diversos mensajes, tienes el mensaje de cooperación de la presidenta, pero al mismo tiempo clarito la presidenta diciendo, no, el tema Rochamoya no está en la mesa, pero hay otras cosas que sí están abiertas. Tienes los mensajes de Sarah Carter y toda la relatoría que nos acabas de dar, en donde pues prácticamente todos los funcionarios de primer nivel han hablado de que esto apenas comienza, va a un maxi proceso y vamos a ver si se queda en lo que pasó hace 40 años o si esto va creciendo y creciendo y creciendo. Pero no ubico a alguien, seguramente hay alguien, de hace 40 años que fuera como un Noroña. Y es que Noroña no solamente es la caricatura de Noroña, que sí es una caricatura en sí misma por el personaje. Noroña fue presidente del Senado hace nada. Es un tipo que tiene poder. Y es un tipo que va a provocar, porque tampoco es que sea fan del fútbol. Entra en Tijuana, va a saludar a la selección de Irán. Pues qué bueno, ahí hay una condena también por el maltrato que han tenido para los jugadores de Irán por parte de los norteamericanos. Pero ahí se lanza contra los estadounidenses y contra la visa y dice esto, escuchemos.
5: Francamente, eso es insustancial. O sea, ahora resulta que tener visa o no es un certificado de buena conducta cuando el gobierno de Estados Unidos secuestró al presidente de la República Bolivariana de Venezuela, mató al líder político y religioso de Irán, mató a 165 niñas el primer día que bombardeó Irán, está acosando a Cuba, está metiendo las manos en el proceso de Colombia y le preguntan si tengo visa o no.
0: ¿Qué opinas de esto?
3: Pues me parece que la parte ideológica que domina al senador Noroña es ampliamente conocida. En las charlas que tenemos en la comunidad de inteligencia a nivel binacional, no representa el senador Noroña ningún tipo de...
0: O sea, es una caricatura.
3: De contratiempo, pues no es un perfil, digamos, que pudiera ser un perfil de interés para la seguridad nacional norteamericana, ¿no? Sus expresiones, se sabe, tienen que ver con una línea ideológica muy clara, histórica, pro-iraní, pro-cubana, pro-venezolana, ¿no? Anti-norteamericana. Y como él, pues, infortunadamente hay muchos. ¿Y por qué lo digo infortunadamente? Porque solamente, por ejemplo, sin ser un especialista en los procesos energéticos, México depende en 85%
0: del gas norteamericano, ¿no? Nomás ahí
3: para. En la parte comercial,
0: claro.
3: México depende de todo el intercambio en balanza. Entonces, si Estados Unidos, si nosotros cerramos la comunicación, la energética, la económica, con los norteamericanos, el país colapsaría. Lo que no sucede si cerramos la comunicación con Irán, con Cuba, con Venezuela. Es decir, en términos de seguridad nacional, el Estado Nacional Mexicano prevalece con la alianza norteamericana más que con la alianza con cualquier otro país. Ejemplo, Irán. O sea, ¿Cuál es la defensa en la lógica de la seguridad nacional? Me parece que la ideología del senador no es para un perfil. Lo que sí es importante es señalar, admirado Luis, esto. Estados Unidos está pidiendo en México un aliado de confianza, un amigo de confianza. Le está apostando a llevar ante la justicia, ante sus cortes, insisto, a través de la legislación y sus tribunales, las investigaciones. ¿Qué le está pidiendo? En este caso, el clan Sinaloa, como lo menciona Sara Cartel, le está pidiendo 10 personas. Somos 130 millones de mexicanos. Que se preocupen quiénes, los que se involucraron con estos grupos, los que hicieron componendas con estos grupos, los que se aliaron políticamente
0: con estos grupos. Los que llegaron al poder gracias a estos grupos.
3: ¿Por qué? Porque estos grupos, hoy para los Estados Unidos, están considerados terroristas porque les están matando 300,000. Pero nosotros deberíamos de sentir el mismo agravio con estos grupos como el que tienen los Estados Unidos. Aquí han matado 200,000 mexicanos, perdón, solamente en el último sexenio y han desaparecido 130,000. El agravio debería de ser compartido, como la cooperación, como la alianza. El agravio en contra de estos grupos criminales debería de ser compartido y todos deberíamos cerrar filas en torno a defender el Estado Nacional Mexicano, defender a las y los mexicanos que no están en esta lista de 10 y tratar de salir adelante en el fortalecimiento de nuestras capacidades interiores. No hay un embate norteamericano. Saquemos adelante a nuestro país, sería, digamos, la opinión de un poquito la opinión de cierre. Tenemos mucho para salir adelante con la alianza. A muchos puede no gustarles, pero la alianza con un estado como el norteamericano, que además está replanteando, y solamente como dato central, el gobierno republicano de los Estados Unidos va a salir en el 2036, de acuerdo a las proyecciones que se pueden tener en ejercicios prospectivos. Le quedan 2 años a Trump y eventualmente 8 años al secretario
0: Rubio. Ya si gana ahí alguien, si gana Rubio
3: en la parte republicana, pero en ese escenario estamos hablando de una década, es decir, México 2026, México 2036.
0: Y aquí cierro rápidamente con ese comentario, porque en el ambiente, en el discurso oficial, en la narrativa, está el tema de la elección intermedia norteamericana. Prácticamente todos los presidentes pierden su elección intermedia. O sea, creo que está descartado. Seguramente en noviembre le va a ir mal a Trump. No dudo que le vaya mal a Trump, aunque también si nos atenemos a las previas que se están dando en California, en donde California, un estado tan demócrata, está teniendo condados en donde ahora se van pintando de rojo con los republicanos, pues también lo pondría un poco ahí a pronóstico reservado. Sin embargo, me quedo con esto que dices. Esto es estado profundo. Esto trasciende una elección intermedia de noviembre.
3: Y a 2036, querido Luis, o sea, son 10 años. Pensemos la relación México-Estados Unidos a 2036. Los 2 años que le quedan al presidente Trump prácticamente van a definir la cogobernanza entre la doctora y el presidente. Claro. Pero luego el siguiente sexenio, suponiendo en un escenario que gane nuevamente los republicanos y gane Marco Rubio, los republicanos, esta visión del mundo del estado profundo norteamericano va a acompañar a esta administración mexicana y a la que sigue. 2 sexenios están por trabajar de manera conjunta con esta visión del mundo de los Estados Unidos. ¿Qué vamos a hacer? ¿Hermanarnos, estrecharnos los lazos, saludarnos o remar contra la corriente y remar en contra de ellos?
0: Es José Luis Pliego. Gracias, José Luis. Te seguimos en tus redes, te seguimos en todos lados. Sí, ¿escribes en dónde?
3: Arroba Luis Pliego y de repente no sé, ¿se puede?
0: Sí, por favor.
3: En Milenio.
0: Ahí te leemos siempre en Milenio. Gracias, José Luis. Muchísimas gracias.
3: Muchas gracias, Luis.
0: 8:40. Tengo muchísimos comentarios. Por ejemplo, esta persona me dice, hola Luis, me caes muy bien, pero no digas bajadas. En los 80 la vida no era perfecta, pero era buena. No mataban, el robo no era tanto, había buena educación, había un mejor sistema de salud. Y bueno, pues ahora, pues no es lo mismo. Tú eras un niño en los 80, sí, ¿no? Y de hecho, literal, era un niño con pañal. Ah, ya había dejado el pañal, pero sí era un niño todavía. Nos dicen aquí en el WhatsApp 5640-05-1025 que Estados Unidos empiece por limpiar su país, que no haya cárteles ni corrupción. Hola Luis, ¿cómo está eso de que el narco gobierna en México? ¿Quiere decir que las negociaciones del T-MEC las hace con el narco? ¿La política energética, la salud, la educación, todo es el narco? ¿Es así? esos señores analistas, pero Estados Unidos debería de empezar por eliminar a políticos y a gobernantes de Estados Unidos que también protegen y están coludidos con los cárteles gringos para la distribución del fentanilo, porque se elimina la demanda, eliminan la oferta de drogas. Nos dicen, ojalá y en México nuestros dirigentes, nuestros políticos, cuidaran y protegieran a los ciudadanos mexicanos como lo hace Donald Trump. Parece que Trump nos cuida más. 300,000 muertos en Estados Unidos, 400,000 hay en México. ¿Quién protege a los armeros estadounidenses? Es el propio gobierno norteamericano. Luis, ¿qué pasó? Nos dicen aquí en el WhatsApp. Son el mejor programa matutino, sin duda. ¿Qué está pasando en Durango? Llegaron cientos de elementos de fuerzas especiales, vehículos, blindaje y además, y no hay mucha información. Hablen más de Durango. Hola Luis, muy buen analista, nos dejó claras muchas cosas, rompe con la narrativa de esa soberanía. No solamente es Sinaloa, es todo el país, que limpien a México. 5640-05125, nuestro WhatsApp está abierto absolutamente para todo el auditorio. Osmar Hernández, te mando un abrazo hasta Venezuela. Cuéntanos este operativo norteamericano que terminó con la vida del niño guerrero, líder del Tren de Aragua.
6: Buenos días, Luis fue dado de baja alias el niño guerrero, conocido como líder y fundador de la banda criminal Tren de Aragua, una organización de corte transnacional que tuvo su origen en una cárcel venezolana, el penal de Tocorón en el estado Aragua, pero cuyo impacto se sintió desde Chile e incluso Norteamérica, pasando por Estados Unidos, llegó incluso a tener efecto en Europa, específicamente en España. Bien, la banda se enfocó principalmente en crímenes como la trata de personas y otros delitos contra migrantes. También ha sido vinculada con extorsión, secuestro, lavado de dinero y narcotráfico, según la Oficina de Control de Activos Extranjeros, OFAC, dependiente del Departamento del Tesoro de Estados Unidos. Incluso en el segundo periodo del mandato de Donald Trump fue declarada como una organización terrorista. Trump fue el encargado de hacer el anuncio y aseguró que describió este ataque como un ataque cinético, rápido y letal, que envía un mensaje a los delincuentes de que no hay lugar donde puedan ocultarse. Poco después de este anuncio, fue confirmada la información por el gobierno encargado de Delcy Rodríguez a través de un comunicado del Ministerio de Comunicaciones, en el cual Venezuela confirma este fallecimiento, aunque no hace referencia a el nombre de la banda, del Tren de Aragua. Recordemos que para Venezuela se trataba de una organización extinta desde hace algún tiempo. Las autoridades destacaron que ambos países llevaron a cabo una operación combinada e inédita que contó con un altísimo despliegue de tecnología, intercambio de inteligencia y una estrecha cooperación entre Caracas y Washington. Para Noticias MBS, les informó Osmar Hernández desde Caracas.
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0: No me tardo, 8:44, regresamos, estamos en MBS Noticias, 5640-05125. Hola Luis, en los 80s fue también la devaluación, estuvo espantoso, hablen de eso. Si usted recuerda cómo fueron esos 80, porque le estoy diciendo que si nos atenemos a la historia, pasaban cosas muy similares, escríbame por favor, 5640-05125, WhatsApp abierto para todos. No me tardo.

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18: Con 48. Vámonos a otros temas. En Oaxaca mataron a un presidente municipal. La semana pasada amenazaron a otro. Es el México roto de todos los días. Rosbel Salgado, buen día.
19: Muy buenos días, Luis. Excelente inicio de semana. El presidente municipal de San Miguel Amatitlán, Joel Bravo Martínez, fue asesinado a tiros el pasado sábado, semanas después que el propio alcalde reportara que temía por su vida y solicitó protección al gobierno estatal. Apenas hace un mes, el fiscal general de Oaxaca, Bernardo Rodríguez Alamilla, hablaba en entrevista sobre el secuestro del presidente municipal de San Miguel Amatitlán, Joel Ángel Bravo, quien en ese momento había sido secuestrado, según el fiscal, por grupos de la delincuencia organizada que operan en la zona limítrofe de Oaxaca, Guerrero y Puebla. Escuchemos.
20: Se hablaba sobre que hubo un presunto secuestro de un presidente municipal en esta zona. Se dio a conocer el día de hoy. Bueno, él ya lo había dado a conocer, sí, desde la semana pasada. Sin embargo, también se pidió la colaboración estratégica.
21: Así es, justamente me refiero a este evento. Fue en Petlancingo, esto es dentro del lado de Puebla, en un lugar en el cual pues el presidente, al ir circulando, vehículos se le paran adelante y atrás y bueno, desafortunadamente lo bajan del vehículo, le roban algunas de sus pertenencias y bueno, después es liberado, ¿no? Se le ha ofrecido desaparecido y hemos estado muy pendientes de esta situación para con el presidente y vamos a estarlo cuidando. Evidentemente no queremos que nada le pase.
19: Sin embargo, la atención a la seguridad que el fiscal de Oaxaca aseguró se le mantendría al presidente municipal falló y este fue asesinado la tarde del pasado sábado en su domicilio ubicado en Amatitlán, en la región mixteca de Oaxaca. Ahora, la Fiscalía de Oaxaca informó que continúan las investigaciones del homicidio del presidente municipal. Hasta ahora, lo único que se sabe es que dos hombres llegaron a bordo de un vehículo, uno de ellos descendió de él cuando el alcalde salió al patio de su casa, se le acercó y le disparó en varias ocasiones. El presidente municipal de Amatitlán, Joel Ángel Bravo, murió instantáneamente. La zona fue asegurada por elementos de fuerzas federales y estatales que llegaron al lugar y establecieron un operativo de seguridad para dar con el paradero de los agresores. En un comunicado, la Fiscalía General del Estado de Oaxaca informó que se activaron los protocolos de investigación para los delitos de alto impacto. También te informo, Luis, que este domingo profesores y trabajadores agremiados a la sección 22 de la CENTE conmemoraron el 20 aniversario del surgimiento del movimiento social y político de 2006 y el cual dio origen también a la creación de la Asamblea Popular de los Pueblos de Oaxaca. Recordaron que el 14 de junio del 2006 fueron reprimidos por fuerzas federales y estatales mientras mantenían un plantón en la ciudad de Oaxaca. La conmemoración se realizó con una marcha que partió de las antiguas oficinas del Instituto Estatal de Educación Pública de Oaxaca hacia el Zócalo de la ciudad, donde se realizó un foro en el que participaron docentes y miembros de organizaciones sociales que fueron parte del movimiento social de ese año. Mientras tanto, la CENTE en Oaxaca cumple este lunes 3 semanas de paro de labores que mantiene sin clases a unos 800.000 alumnos de nivel básico en toda la entidad. Como parte de estas acciones, mantienen su plantón en el centro de la ciudad. Es mi reporte, Luis, desde Oaxaca.
18: Gracias, Roosevelt Rasgado. Y me enlazo en estos momentos con Rosario Ramírez, ella es presidenta del PAN allá en Oaxaca. Rosario, le mando un abrazo, lamento mucho esto que ha ocurrido, el asesinato de Joel Ángel. Buen día.
1: Hola, muy buenos días, Luis Cárdenas, con el gusto de saludarte a ti y a tu amable auditorio, gracias por este espacio. Y sí, lamentable noticia, perdimos a un gran hombre, Joel Bravo Martínez. De verdad que lo sentimos mucho desde Acción Nacional.
18: Oiga, había pedido él protección. ¿Quién es Joel Ángel Bravo? Cuéntenos.
1: Sí, decirte que pidió ayuda ante un suceso que pasó el 6 de mayo. Nuestro presidente Joel Bravo, cuando viajaba a la Ciudad de México a realizar algunas actividades de San Miguel Amatitlán, nuestro presidente fue interceptado por dos vehículos que le cerraron el paso a la altura del municipio de Tlatalcingo, Puebla, quienes de inmediato lo bajaron del vehículo en el que el presidente viajaba, pero posteriormente lo trasladaron a una casa de seguridad donde fue privado de su libertad por un par de horas y después puesto en libertad tras haberlo extorsionado. Y ante ello, pues solicitó expresamente medidas cautelares y protección del Estado, porque temía por su vida y la de sus familiares. Desafortunadamente, la respuesta de las instituciones del Estado fue la falta de voluntad y la omisión, y desgraciadamente esa ayuda solicitada para nuestro presidente nunca llegó.
18: Entiendo que ayer estuvo la presidenta de la República con su esposa, que tuvo ahí algún contacto, entiendo que usted estuvo ayer con su esposa. ¿Qué pasó? ¿Qué le dijo?
1: Sí, sí, ayer lo acompañamos a los familiares, al cabildo, y cual pues todos consternados por esta noticia que pues finalmente pues ya, ya había un suceso anterior.
18: Claro.
1: Y pues desgraciadamente pues no hubo protección por el Estado y hoy pues estamos lamentando algo que se pudo haber evitado.
18: Más allá de la protección que no hubo para Joel, había también denuncias en torno al crimen organizado. La semana pasada pues supimos también de otro atentado contra otro alcalde allá en Oaxaca. ¿Qué se está viviendo en el Estado? Cuéntenos, usted que lo vive día con día, ¿cómo está la narcopolítica involucrada ahí? Y lo digo porque también es muy fácil a veces decirlo desde la Ciudad de México, a veces desde aquí, pues todo parece como que con mucha protección. Aquí de pronto pueden estar los diversos políticos denunciando una u otra cosa, pero ustedes lo sufren en el día con día. ¿Qué está pasando en Oaxaca? La semana pasada, insisto, estuvieron a punto de matar a otro.
1: Así es, amigo Luis Cárdenas, lamentablemente sí, ahí en el municipio de Miahuatlán, de Porfirio Díaz, también hubo un atentado con el presidente. Y esto pues se deriva, pues, y decirlo muy claro, esta estrategia de abrazos, no balazos, pues ha sido fallida de nuestra presidenta de la República, ¿no? Implementada anteriormente por López Obrador. Entonces, esta ha hecho daño, ha bañado no nada más regiones de Oaxaca, sino todo el país en sangre.
18: Dígame algo, ¿el gobierno, la presidencia de la República, alguien ha expresado algo más allá de alguna condolencia, alguna investigación? ¿Esto pues tendrá alguna consecuencia? ¿El gobernador, si bien es morenista, se ha acercado a ustedes algo?
1: Él solo lo ha dicho en su mañanera. Uh-huh. De Oaxaca, paz, una tranquilidad. Y desgraciadamente con esto, pues realmente es una mentira más, ¿no? Uh-huh. Decirte también que el pasado 15 de mayo, pues hubo una mesa de seguridad donde nuestro presidente municipal, Joel Bravo, asistió. Pero pues estas mesas solamente son de discurso, de fotos, porque en acciones pues no hay, ¿no? No hay una estrategia de seguridad. Y esto indigna a miles de familias en nuestro estado, a las familias oaxaqueñas.
18: Ya.
1: Imagínate, le pasó a un presidente uh-huh. en funciones, ¿qué le puede pasar a un ciudadano de a pie?
18: ¿Qué es lo que impedía al presidente? Y lo digo con todo el respeto y con todo el tacto posible, pero es importante hacer la pregunta así. ¿Por qué lo mataron? ¿Quién era su enemigo?
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2: Hola público, ¿cómo están? Buenos días, ya es el lunes, el 15 de junio, 9 en punto, es la hora exacta para que demos comienzo a este bello espacio que ya cumplió 2 años a través de Exa 94.1, agradeciendo siempre el apoyo, siempre el contacto con todos ustedes y con una gran sorpresa para este miércoles. Esto es Que Mañanas, con Yo Salpizar y Cuco Salsi.
3: ¡Hola! ¿Qué tal? ¿Qué tal, señores? ¿Cómo están? Muy buenos días. El mismo que viste y calza, ese soy yo. ¡Tutín! Señores, transmitimos totalmente en vivo de la ciudad de Puebla, aquí en Plaza W, sobre Vía Tliscayot, en Exa 94.1. El morning llamado Que Mañanas, el preferido de toda esta Angelópolis. ¡Hoy pagan! ¡Órale, cóbrate lo que te debo! ¡Órale! ¡Ya deja de estarme jodiendo! ¡Órale, cóbrate! Saludamos a mi cuñadí. A mi cuñadí. Que está en los controles, está bien contentote. Y también a mí en la producción, por supuesto. Y qué gusto, qué placer saludar al Pocas Nalgas del Dios. ¿Cómo estás, amiguito?
4: Chido.
3: Chido. ¿Qué te andas haciendo últimamente en tu cabello? Que te veo diferente, te veo como a veces como King Kong, a veces
4: como
3: te veo
4: como
3: King Kong, a veces te veo como Shanghai.
4: Fíjate que estoy haciendo unos cambios en mi cabello. ¿Sí? Me estoy dejando el mullet. La verdad es que desde que tengo memoria, mi cabello nunca ha sido muy respetuoso, que digamos, siempre ha sido muy rebelde.
3: Pues dicen que era uno de los principales protagonistas de cuando salió la música de rock, ¿no?
4: Sí, de hecho decía, este coche es automático, ¡pum! ¡Hidromático!
3: ¡Hidromático!
4: ¡Es rebelde!
3: Voy a ponerle 2 centenas, yo nuevo moto.
2: ¡Ay, Alpizar, qué bonito!
4: Entonces,
2: se ve
4: hoy
2: que creciste en la época del rock,
4: rock. Hice una obra de teatro. Ah, yo era el dueño del rayo.
3: Te me hacías conocido, ¿eh?
4: Sí, yo salí, Cuco. Sí.
5: ¡Cálmate, Nalgón!
4: Neta, mira.
3: Aparte de...
4: Por esta, Cuco. Mira.
3: Adornado.
4: Y si no...
3: Traigo otra,
4: dirás tú, mi Cuco. ¿Qué tal tu fin de semana?
3: ¡Mamut! Pues fíjate que muy bien, Alpizar.
4: Pues cuando inician una oración o una frase con... Pues siento que no la pasaron bien.
3: Bueno,
4: o
3: bueno,
4: hubo
3: bueno,
4: algo.
3: Hubo algo.
4: No estás
3: fíjate
4: a
3: que
4: gusto.
3: Eres brujo. Eres brujo, hijo de la. Eres brujillo. Fíjate que el viernes teníamos un compromiso al piso.
4: ¿Y qué pasó?
3: Pues el informal nos canceló a la hora
4: El dueño de...
3: No digas más, ¿Neta? Pero sí, nos canceló a la hora de la hora.
4: ¡Qué caray!
3: Pues estamos pensando en retirarlo del grupo. Pensamos ya tirarlo.
4: Expúlsalo de tu vida.
3: Yo creo que sí, expulsación. Mi querido Alpizar, vamos a comentar también. Qué partidazos el fin de semana, Morocco.
4: ¡Wow! ¡Ah, Morocco!
3: O sea, si domina varios idiomas como
4: Morocco.
3: Yo.
4: ¡Morocco!
3: ¿Sabrán que hablo de Morocco Topo?
4: Es Marruecos.
3: ¿Te acuerdas de Morocco Topo?
4: No.
3: Ah, pues, investiga Alpizar.
4: Es que sacas luego unos nombres, mi Cuco, que...
3: Por eso soy el Ruquillo Salce para todos ustedes. Ustedes díganme, ¿qué quieren saber? ¿Qué refrescos se tomaban en los 70s? Se tomaba el jarrito, se tomaba...
4: La chaparrita.
3: El caballito. Ay, las chaparritas yo las tomaba así, les hacía... ¡Mouse, mouse, Mickey Mouse!
4: ¡A la máquina! Oye, ¿y qué año más o menos inventó el fútbol?
3: Ordena tus ideas.
4: ¿Más o menos en qué año se inventó el fútbol?
3: El fútbol,
4: tú lo sabes todo.
3: Es un dato muy sencillo, mi querido Alpizar, no como el profe Alpi que voy a inventar.
4: ¡Eh!
3: El fútbol comienza en los años 1816. Si quieres saber el mes exacto, fue junio.
4: No te creo mucho.
3: No te preocupes.
4: No creo que sea. No,
3: investiga,
4: no, no.
3: Eres papá.
4: Eres igual el chichismoso que el profe Alpi.
3: Bueno, señores, 2227-360-941, como dice Alpizar. Ahorita les diremos qué sorpresa tenemos para que tú el miércoles estés con nosotros haciendo puro bubu lubu. Esto es...
4: ¡Y mañana! ¡Buenos días!
3: ¡Se fue!
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Broken Dreams de Green Day es una poderosa balada de punk rock lanzada el 29 de noviembre de 2004 como el segundo sencillo de su icónico álbum American Idiot. La letra fue escrita por Billy Joe y aborda la profunda soledad de desilusión del protagonista.

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1: No 9 con 9, buenos días, público.
2: No digas cosas, Alpizar. Buenos días a todos, señores. 9-9. Ustedes sabrán que la semana pasada fue nuestro aniversario. Uh-huh. Y nos trajeron muchos regalitos. Yo creo que faltaron. Y uno que otro, pues, se vio muy triste el regalo. La neta, le hubiera puesto un poquito más de ganas. Por ejemplo, cuando se mandó las flores, pues, le hubiera puesto el chocolate, ¿no? Que cuando se mandó... Ah, oye, ¿qué tal la copa que nos mandaron con la cheve también? Que ahí le hubieran puesto un poquito más de botana. No sean fundillos, nada más trajeron unos escuincles. Póngale un poquito.
1: Y uno que otro, chicacahuate, sí, todo horrible.
2: Póngale un poquito de ganitas,
1: sí,
2: papito.
1: Ahí sí tengo que decir un cacahuate, todo ahí.
2: ¿Estás de acuerdo, Alpiza? No, a ver, ustedes cuando nos piden cosas, se les da de corazón. Se les da manos llenas, se les dice, ¿qué más quieres, hijo de...? ¡Ahí está! ¡Tómate! ¡Toma mi mano! ¡Te pido! ¡Toma
1: nunca,
2: mi
1: nunca
2: vida!
1: Se le pone un pero ni un pretexto. No. ¿Qué boletos para el Tecate Comuna? Sí,
2: ¿Que quieres 4-4? ¿Que quieres 6-6? ¿Que quieren los VICPs?
1: ¿Que quieren boletos ahí para está, pericos? Se les da y nos mandan unos...
2: Sí, sí faltó. Ahora sí estoy de acuerdo con el Alpizar cuando criticaba las cosas que llegaban. Pero bueno, en los pasteles, los que nos trajeron los pasteles.
1: Eso fue
2: muy
1: ricos, chido, ¿eh?
2: Muy rico.
1: La persona que nos regaló el pastel de esta que está aquí abajito, la pastelería.
2: Ajá, María Teresa, ¿o cómo? De Calcuta, María Teresa
1: la
2: de
1: neta
2: Calcuta.
1: Es que... Muy rico, sí, gracias. Pero no te hubieras molestado si está muy caro.
2: No, sí se hubiera molestado, estuvo bien. No, sí. Por ejemplo, ese regalo caro vale la pena.
1: O sea, no es...
2: Un pastel de esta marca que valen como 800, 900, ¿a poco? ¿Eso cuestas? Yo digo que costamos
1: no,
2: más.
1: No, yo
2: costamos
1: estoy
2: más
1: totalmente...
2: Es más, Alpizar, yo mejor ni lo hubiera traído uno de tres.
1: No, pero sí.
2: Se buscan mejor.
1: A lo mejor ese dinero se pudo utilizar en otra cosa.
2: No,
1: pero bueno,
2: no,
1: está
2: no,
1: bien.
2: Nosotros.
1: Pero se si le agradece bastante.
2: Oye, Alpizar, verdad, bueno, hablando de esta gente que te tomó la molestia, el detalle, gracias. Saben que estamos cotorreando, no sean tontitos. Pero sí es en serio, ¿eh? Alpizar, miércoles.
1: Este miércoles, 17, señores. Miércoles 17.
2: En las nuevas rejas, en punto de las 7:30 de la noche, vamos a tener una cita. Ustedes lo pidieron. Dijeron, vamos a hacer algo. ¿Ahora qué se va a armar? ¿O qué? ¿Pica, pica, perratón? ¿O qué? ¿No? Entonces, ya conseguimos el lugar. Son las nuevas rejas, estas que están por San Manuel, junto al Walmart. De allá.
1: Exactamente.
2: Entonces, es un lugar comodito, pequeñito, está remodelado, está bonito, nueva administración, nueva atención, nuevo todo. Bueno, vamos a hacer lo mismo, señores. Ustedes, para que no gasten, porque también la intención es que no vayan a gastar, ¿sale? Ustedes llevan su bebida refrescante.
1: Sí.
2: Y pagan únicamente los mezcladores y que se piden alguna otra cosita más. Extra, la pagan, ¿no?
1: Sí.
2: Pero pueden llevar sus pomitos. Ya dije, pues yo quería decir bebida refrescante para que no escuche tan agresiva la palabra, pero bueno, ya lo dije. Bebida refrescante, la llevan, señores, y lo mejor, Alpizar.
1: A ver,
2: llevamos al dueto.
1: Exactamente, para que la pasen muy bien y festejemos el segundo aniversario de ¿Qué Mañanas? El primer año fue todo un éxito, fue en otro lugar y justamente Buquets nos estaba acompañando. Y ahora este miércoles, en las nuevas rejas allí en San Manuel, los esperamos. Pero eso sí, Cuco, tenemos que controlar
2: el acceso
1: y demás. Entonces, a ver, les platico, les pregunto y les comento. Si tú tienes chance de ir el miércoles, pero que sea neta, neta seguro, que no tengas ningún plan, que es que fíjate que en mi que puedas.
2: Sí, y no nos vamos a amanecer, ¿eh? El chiste es convivir un rato, estar con ustedes, platicar, renovar la foto que nos tomamos hace un año.
1: École.
2: Todo ese rollo. Es más, la dinámica queremos hacerla diferente en esta ocasión, Alpizar.
1: Muy bien.
2: Que los protagonistas sean la misma gente, ¿no?
1: Es.
2: Era lo que estamos platicando. Que ustedes lleguen y le piden su rolita al dueto Buquets, y que el dueto Buquets no esté cantando lo que él quiera, ¿no? Que ustedes, oye, Buquets.
1: Está Cuco, que al final del día Buquets va a iniciar con su
2: propio
1: show.
2: Repertorio,
1: eso sí. House, exactamente.
2: ¿No?
1: Ya después, nosotros, ustedes
2: que
1: como público, van a ser la complacencia de este segundo aniversario. Entonces, a través del WhatsApp en cabina, 2227-360-941, háganos llegar su mensaje bonito, señora ahí en casa.
2: Venimos ofreciendo, le venimos entregando.
1: Que nos digan.
2: Esta bonita vajilla.
1: ¿Qué mañanas, Cuco? Yo sí jalo.
2: Yo sí puedo.
1: ¿Cuántos? Ajá, voy con tantos, ¿no?
2: Yo si jalo, voy con 3.
1: Exactamente. ¿No? Yo si jalo, voy con 16.
2: A ver, ensayo.
1: A ver, tu primera inicio.
2: Yo, Cuco, muy buenos días. Yo si jalo, voy de a solapas. Voy de a solapas porque mi vieja tiene compromisito, pero pues a ver qué ligo allá con ustedes.
1: No vamos a ser tapaderas, ¿no? Cuco.
2: Ay, no, Alpiza, no. Cotorrea con la gente, papi.
1: Ahora voy yo. Cuco, yo, buenos días. Ajá. Yo el miércoles estoy libre. Libre soy.
2: Como el taxi.
1: Libre soy.
2: Ando como el taxi.
1: Pero voy a llevar a otros 2 compas. Okay. Ahí nos vemos. Apúntame, mi Dios. Okay. Y con mucho gusto te hace el apuntaje.
2: Exacto.
1: De tu nombre porque vamos a tener ahí a un vato de seguridad. De...
2: ¿O pasas? Mide 3 sí, metros pasas. Y medio. Pesa 89 libras. O sea,
1: ¡ay, qué!
2: Bien delgadillo. No, pero sí, déjanos también tu nombre completo, porque te queremos hacer un recibimiento especial, ¿sale? Entonces, primero yo, Cuco, yo si jalo, voy con 2, y de repente dices, mi nombre es Carlos Alpizar Flores.
1: Yo mandé mensaje.
2: Entonces, señores, ya lo saben, este miércoles 7:30, vamos a festejar el segundo aniversario de que Mañanas en las Nuevas Rejas, que está en San, en San Manuel,
1: los pobres.
2: Ahí junto a Walmart de San Manuel.
1: Ajá.
2: Entonces, vamos a echar una cotorriada leve. Entonces, manda mensajito de voz. ¿Sale, mi
1: querido? Ahí está. Vamos a leer unos mensajitos.
2: A ver qué nos dicen.
1: Por aquí, terminación 3285. Saludos, Yossi Cuco. Excelente semanita.
2: Igual para
1: igual,
2: ti.
1: Que tengan una
2: gracias.
1: Excelente semana. Por ahí dice, buenos días. ¿Les faltó más botana para la Cheves?
2: Sí,
1: nos
2: sí.
1: Nos hubieran dicho, ya les mandábamos más.
2: Ah, no, pero si es de la Sex Shop que
1: sí,
2: nos mandaron.
1: No,
2: no, usted estuvo a todo dar, ¿eh? Usted estuvo a todo dar. Es la Sex Shop de...
1: Exactamente.
2: Así se llama, ¿no?
1: Sí.
2: Oigan, ya, vamos a ponernos de acuerdo, ya les dije, para que se traigan unos juguetitos acá, para que juguemos que al 1, 2, 3, como los carritos.
1: Yo quiero unos Hot Wheels, estaría padrísimo.
2: A mí me gustaría así unos cinturones.
1: Pero que se metan por ahí.
2: A mí unos cinturones para montar así, porque... ¡Ay, agua! ¡Agua! ¿Dónde?
1: Ala.
2: Vamos a ponernos de acuerdo, mándenme mensajitos si les late. Díganos, Dios Cuco, sí, órale, vamos a su programa y echamos cotorreo. Y ahí le damos la mencioncilla a su establecimiento.
3: ¿Qué onda, mi par de locos favoritos? Excelente inicio de semana. Mi buen Josh, alias el Gus Gus, Nalgón, el Pufutofo de la radio y el Cuco Ruquín Salce. Yo si jalo y voy con 5.
2: Órale.
3: Yo sí voy con 5.
2: Va.
3: No como otros. Saludos.
1: ¡Hala!
2: Órale.
1: Hermano, pues.
2: Déjanos tu nombre completo, por favor. Ahorita déjanos tu nombre completo. Empezamos la lista contigo para empezar a armar todo este showcito.
1: Así es.
2: Así, igualito, ya lo sabes. Vamos a festejar este miércoles en las Nuevas Rejas, allá en San Manuel. Tú llevas tu bebida refrescante. Lo único que pagas son tus mezcladores. Porque lo que queremos es saludarte, abrazarnos, agradecerte personalmente que nos escuches para que no gastes tanto. Nada más pagas tus mezcladores, tenemos al dueto Buquet y la armamos chidorilo.
1: Ahí está.
2: Chidorilo.
4: Oli, oli. Ay, ¿cómo tú están? Capibaras bonachones. Bueno, pues después de una semana de festejo, hasta hoy me puedo reportar. Y feliz segundo aniversario que, según entiendo, fue el miércoles.
2: Correcto.
4: Un día después de mi cumpleaños, pero pues, tanta fiesta pues, no me permitía madrugar como hoy para felicitarlos. Entonces, felicitaciones, mis capibaras.
1: Gracias, hermano.
4: Mis enanos mal hechos. Ojalá y sean otros 50 años de...
1: No, ya no.
4: ¿De qué mañanas?
1: No, ya no, hermano. Ya no. Mira qué bonito te escuchas deseando buenas cosas. Qué bonito te escuchas.
2: Ay, porque ya te traía...
1: Que así fueran salsa, siempre. ¿No?
5: Hola, qué mañanas, buenos días.
2: Hola.
5: Yo super jalo. Y ese Cuco es mentira, que no nos vamos a amanecer, que todo tranquilo. Te recuerdo que el año pasado faltaste una semana por el aniversario, así que...
1: Así pues.
5: Hoy creo que esta semana a lo mejor son 2.
1: Oye,
2: no digas nada.
1: Haznos llegar, por favor,
2: Cotorrea,
1: tu nombre
2: tu
1: completo.
2: Nombre y con cuántos vas. Tu nombre completo y con cuántos
1: dice,
2: vas,
1: por muy chido su festejo, pero ¿a qué hora es? Ni dijeron la hora.
2: 7:30 de la noche.
1: Siete y media de la noche.
2: Es la recepción así de, buenos días, buenas noches, buena tarde, ¿cómo están? Pásenle adelante, tomen asiento.
1: Siete y media de la noche. A ver. ver, está cargando mi audio, espera.
2: Ah, dame, sí, dame, que cargue tu audio, que cargue todo. Ya lo saben, nuevas rejas ahí.
6: Saludos,
2: el miércoles.
6: Saludos, ese mi yo, ese mi cuco. Muchas felicidades por este segundo aniversario.
2: Gracias, camarada.
6: La neta, quiero asistir para pasármela chido con ustedes.
2: Venga.
6: Chicle bomba, como dice el nalgón.
2: Bomba chicle.
6: Felicidades.
1: Gracias, hermano.
2: Gracias.
1: Dinos cuántos van y tu nombre completo, por fam.
2: ¿Con cuántos van? Ya lo saben, recuerden, miércoles con el dueto Buquets vamos a celebrar nuestro segundo aniversario.
1: ¡Wow!
2: En las nuevas rejas, que está ahí. ¡Wow! En San Manuel, junto al Walmart de San Manuel. Ya le estoy echando el golazo a esa tienda también.
1: Hay muchas ofertas,
2: no
1: ¿eh?
2: Te vamos a cobrar un solo peso.
1: Papaya Manadol.
2: 35
1: kilos en kilo.
2: No te vamos a cobrar un solo peso. Lleva tu bebida refrescante. Solo pagas tus mezcladores. Queremos renovar esa fotito que nos tomamos el año pasado. Que nos demos un pellizco de nalga. Que nos digas qué huele, qué cuá. 2-4 combinado, 3-5. Y de ahí, señores, a festejar, pero bonito, bonito. Como DVD, señores, ¿sale?
1: Va, 22-27-360-941. Mi salse, continuamos con mucho más.
2: Sí,
1: y el WhatsApp está abierto.
2: Si así lo dispones.
1: La invitación está abierta para que asistan este miércoles a nuestro aniversario. ¡Esto es!
2: ¿Qué?
1: Mañanas, buenos días.
2: Ay.
1: Hola, ¿qué tal?

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1: ¡Mentirosos!
2: ¿Ahora qué? ¿Ahora con quién te estás peleando?
1: No con nadie.
2: Ah, bueno. Oigan, señores, recordándoles, 9:35 en la ciudad de Puebla, día soleado el día de hoy. Iniciamos la semana, hoy pagan.
1: Oye,
2: así que
1: magnífico,
2: móchense
1: clima
2: con algo, ¿no?
1: Tuvimos ayer domingo, ¿no?
2: Y me tú, pareció. Y tú, chismoso, padrísimo, que iba a llover sábado, domingo.
1: Sí.
2: Eres un chismoso, Alpizar. Con esto te volvemos a demostrar, te volvemos a señalar y te volvemos a decir lo que no nos cansaremos de decir. Eres un mentiroso.
1: Mira, pero ¿sabes qué? También mi mentira me llevó a pasarla mal, porque ayer salí y cargué todo el chinea mi paraguas. Porque yo pensé que iba a salir, iba a llover, perdón.
2: ¿Tú? ¿Sí?
1: ¿Eh? ¿Sí? Yo Paraguay. ¿Sí?
2: Okay.
1: Yo Paraguay.
2: Oye, Alpizar, pues bueno, copa. Qué bueno que cargues por andar de chismoso.
1: Por chismoso, disculpen.
2: Señores,
1: es que
2: recuerden,
1: así decía,
2: que este miércoles vamos a hacer un gran festejo junto con ustedes.
1: Yes,
2: porque así lo pidieron, así dijeron. Órale, va. El miércoles 7:30, nos vemos en las nuevas rejas de San Manuel, que está ubicado junto al Walmart de San Manuel. Vamos a festejar estos 2 años de ¿Qué Mañanas? Con el dueto Buquets, donde queremos obviamente que tú la pases a todo dar junto con nosotros. Puedes llevar tus mezcladores porque, te repetimos, la intención no es que gastes, sino que vayas a disfrutar junto con nosotros de esta camaradería, compadrito. ¿Sale? Entonces, nada más pagas tus mezcladores y punto. Y cuando ya quieras tú cantar, pues te paras, cantas, le pedimos canciones al dueto Buquets. Esta fotito que nos tomamos hace un año, pues la volvemos a tomar, unos videitos, ahí unos que obole que cuá, un bubulubu, un mouse, Mickey Mouse, y ahí vemos qué más hacemos. Lo único que tienes que hacer para acompañarnos, ¿qué es?
1: Es registrarte a través del WhatsApp en cabina. Dices, Cuco, Dios, no tengo yo nada que hacer el miércoles, invítenme a su segundo aniversario. Ya mandas tu con nombre completo, tu número telefónico, y te estaremos ya inscribiendo a nuestra lista oficial para que vayas a este segundo aniversario de ¿Qué Mañanas?
2: Oye, pero pon un ejemplo.
1: Por ejemplo, quizá. Cuco, Dios, buenos días. ¿Cómo están?
2: Así.
1: ¿Cómo están? Y fíjense que el miércoles no tengo nada que hacer. Y vamos a ir yo con otros 4 pelados, o sea, 5.
2: Okay.
1: Por favor, ahí invítenme. Y por ahí complázcanme con una canción de Capaz de la Sierra, ¿no? Nos vemos el miércoles, bichi, Cuco, ¿cómo me cae re bien? Ahí te saludo el miércoles, ponte exa.
2: Ok.
1: ¿Qué tal?
2: Y luego al final el nombre.
1: Ah, me faltó mi nombre, ¿verdad? Me llamo Isidoro, aquí de Xionacatepec, los escucho todos los días.
2: Me manejo, llamo Isidoro Nacho.
1: manejo aquí en la ruta 72.
2: Ok.
1: Aquí luego hay unos problemitas con el transporte, pero los escucho más en las mañanas muy amenas.
2: Ok.
1: Muchas gracias, Cuco, por siempre. Yo te escuchaba desde Vox FM. Yo desde ahí con tu programa de huevos. ¿Cómo se llama tu programa? No me acuerdo qué gran programa tenías ahí con compañera, con la señorita Gaby Huerta.
2: No, estaban, pero ella no fue todos. Nunca hicimos pareja.
1: No, pero
2: o sea, de repente estaba, nos echamos un cotorreo.
1: Estaba ahí en la barra programática.
2: Ah, ok.
1: Y aquí ando cobrando. Aquí ando para el estudiante. Y todo. Cuídense mucho.
2: Ok, perfecto.
1: Ya, señor Isidoro.
2: Pues ya lo saben, a mandar esos mensajitos de voz.
1: Si quieren asistir 22 el miércoles.
2: 22-27-360-941. Ya les puso el señor Alpizar el ejemplo para que podamos vernos, saludarnos y sobre todo agradecerte, porque gracias a ti, la neta que más aplauda, le mando. Gracias a ustedes, señores, neta, es el morning más escuchado de toda esta Angelópolis. No tenemos con qué pagárselos, pero sí complaciéndolos con algunas melodías allá este próximo miércoles.
1: Perfecto, mi Cuco. Están en ¿Qué Mañanas? Buenos
2: gracias,
1: días.
2: Gracias.
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1: Señores, seguimos transmitiendo Qué Mañanas a través de EXA 94.1. Gracias a la gente que nos mandó la imagen de Alan, aquí mi compa de banda El Mexicano, conmigo, con su jefe, el Casimiro. Yo soy el Casimiro y tú eres el Alan, mi querido Alpizar. Oye, Alpizar, tenemos grandes invitados, por supuesto, no podían faltar el día de hoy aquí a la cabina de EXA 94.1. Y vamos a hablar, pues, justamente una marca, mi querido Alpizar, con la cual ya nos hemos encariñado demasiado. Ya conocemos estos autos, la gama de modelos que tienen y además todos los beneficios. ¿Y de quién estamos hablando, mi querido Alpizar? Nada más y nada menos que
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1: ¡Ay, Suzuki! Es como el portero de Japón se llamaba Suzuki, ¿no?
3: Sí, Suzuki.
1: Sí, le decíamos. Claro. ¡Ay, yo le gritaba! Él estaba en las gradas y le gritaba. ¡Suzuki! Ay,
2: estamos en Dallas.
1: Sí, de repente...
4: Oye, Wenzuelico.
1: De repente... Las Dallas y de repente no. Y entonces estaba atrás de la portería y le decía... Yo conozco unas amigas también en Puebla de Suzuki.
2: ¡De Suzuki!
1: Sí, dijo, son algo tuyo. Y me decía... Ah, no, no, coño, mal.
2: Okay. Oye, está con nosotros...
1: Cuéntanos.
2: Está con nosotros Danja Vega y está también esta Janet Apolinar, ¿verdad?
1: Oye, pero el nuevo apodo de esta señorita... Es la encantadora de perros poblana, ¿eh?
2: ¿Cuántos perritos tienes?
1: Encantadora de perros poblana.
2: Dilo, ¿cuánto?
4: 19.
2: Y dijo que con su ex, 20.
1: Más su ex, 20. Y más el novio que viene, 21.
2: ¡A la máquina, loco!
1: Mi querido Alpizar, pues tiene una casa de 5,000 hectáreas, así hasta yo. Alpizar, ¿qué tenemos con esta nueva marca? Buenos días, chicas.
5: Perdón, es que aquí Danja me lo quita.
1: Ay, todo quiere. No. Todo quiere.
2: Deja tantito, Danjanita. ¿Qué tenemos ya?
5: Sí, porque no nos estaba
1: molestando. Platícanos qué tiene Dios. 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
2: Oye, Jan, yo también me enteré de un pajarito.
1: Ese Ramón, me dijo un pajarito.
2: Oye, ¿que toman tu auto a cuenta?
5: Así es.
2: ¡Díganos, Jan!
5: Exacto, incluso que lo debas, nosotros te tomamos el auto a cuenta, sea de la marca que sea, hayas cometido el error que hayas cometido, nosotros pues lo tomamos a cuenta.
1: Oye, eso me gustó. El error que ¿hasta qué modelo pueden tomar? Porque yo tengo un Opel 1968, ¿lo pueden tomar ese no?
5: ¿Ese nos 10 puede? 10 años atrás. Ah, o sea, desde el 2016 hacia tomamos su auto a cuenta.
2: Esto es para museo.
1: Lo voy a conservar en la colección, porque ya tengo la placa de carro antiguo, mi querido Alpizar.
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1: este era un pajarito, un flamingo.
2: Hay que casarlo al güey.
1: Este era un flamingo. 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
6: Ay, ay, ya está. ¿Cómo es la otra vez?
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2: Eso es todo.
1: Qué bonito. Nosotros, ¿saben qué? Los seguimos esperando aquí en EXA 94.1. En este morning, que es el más importante de toda la Angelopolis, llamado.
2: 3, 2, 1.
1: ¡Qué mañana!
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2: Pepe, ¿hoy sí nos escuchas o nos vas a dar el avión?
3: Hey, mi Josh, muy bien, sí los escucho perfectamente.
2: Mi querido Pepito, qué gusto saludarte, mi run. ¿Dónde andas? ¿Dónde te fuiste corriendo tan rápido? ¿En qué punto estás?
3: Cuquín, justamente nos venimos corriendo y fueron aproximadamente 5 kilómetros los que recorrimos para llegar al punto exacto. Y en este momento estamos en Boulevard Norte y Avenida Reforma, aquí justo en la esquina de La Gas. Cáiganle porque mi Cuco traemos que el balón para que en este momento se echen la reta con nosotros. El fin de semana mucha banda se dio cita en el punto exacto, fue, participó y nos demostró que sí le saben al fútbol, ¿eh? 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Entonces les repito nuevamente el punto exacto, mi Cuco, mi Josh, para que le caigan, y si se quieren echar unos 5 kilómetros, pues miren, les serviría muy bien. Estamos en Boulevard Norte y Avenida Reforma regalando el souvenir de XFM, balones exactos y además el sticker del 94.1. entonces aquí los esperamos, aquí está el Teco, aquí estoy yo, aquí está todo el equipo de promoción pegando el sticker. Entonces por acá nos vemos y pues más adelante les sigo reportando desde dónde nos vamos a encontrar, así que pues aquí nos vemos y en todas partes, ponte
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4: 10:05, muy buenos días. Recuerden que este miércoles tenemos nuestro segundo aniversario, en las nuevas rejas, ahí en San Manuel. ¿Quieres asistir? 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Nos encantaría saludarte y que pases con nosotros un festejo de segundo aniversario de ¿Qué Mañanas? Continuamos, ya viene el Chris Huerta con toda la información. Ponte Exa, muy buenos días.
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1: Diez con diez, muy buenos días público. Ya llegó el momento indicado para poder hablar de los deportes. Llegó el príncipe de San Baltasar Campeche, Cris Huerta. Buenos días.
2: Buenos días, qué mañaneros, ¿cómo están? Buenos días a todos los que están escuchándonos en Exa 94.1. Amigo, ¿cómo estás?
1: Bien chido, mi Cristian.
2: Oye, ¿qué tal? 4 días de mundial.
1: 4 días de torneo veraniego,
2: bueno,
1: de fútbol. Partidos que están dando mucho de qué hablar. Me gustó mucho la goliza de Alemania contra Curazao. 7-1 nada más, 7-1. Y gran partido el de Países Bajos contra Japón, 2-2, mi querido Cristian.
2: Hasta el momento se considera que es el mejor partido del torneo. El Japón, Países Bajos.
1: Países Bajos.
2: U Holanda, ¿por qué
1: la duda?
2: Buenos días.
3: ¿Acaso? ¿Quieren que les cuente un cuento?
2: Oye, yo pensé que estabas viendo a la madre patria.
3: No, ya sé. No, la neta, les voy a decir la netita. Voy a hacer pulo pipicito, papá, pulo pipicito.
2: Yo entré a cabina y dije, Cuqué ya está viendo el gran partido de su tierra natal.
3: Hombre, hombre, que le diga a Venancio, prendete la tele. Y me dice, oye, Manolo, es que se nos olvidó pagar la luz. Y le dije, ponte un diablito. Y que agarra el estúpido y se pone un traje de diablito. Bueno, ya.
2: Ajá. Entonces.
1: Sígueme, quiero
2: decir. Bueno, okay, entonces, hasta el momento.
3: Su mañana.
2: Hasta el momento, está jugando ahorita precisamente España. España está jugando contra Cabo Verde. De las cosas curiosas que están
3: presentando. ¿Tú de qué color?
2: No, yo soy cabo naranja.
3: ¿Tú de qué color, Dios?
1: Un rojizo.
3: ¿Tú, mía? ¿Cabo qué? ¿Azul?
1: Cabo verde.
2: Bueno.
1: Van 0-0, 10 va, minutos, ¿eh?
3: Sí, 0-0. Sí, pero qué juegazo hizo toque tiro, ¿eh? Ahorita.
1: Por favor.
2: Este partido ya tiene, antes de empezar, tenía ya varios signos de
3: admiración.
2: De admiración. ¿Por qué? Porque se acaba de confirmar la contratación de Marc Cucurella, que viene de Chelsea y se va al Real Madrid.
3: Cucurella.
1: De hecho, ¿sabes qué es lo curioso? Que él creció en la Masía del Barcelona.
2: Así es, jugó en el, estuvo hasta el 2012.
3: ¿Nos podrías explicar qué es la Masía?
1: La Masía es
3: la... Masía, yo la conozco para las tortillas.
2: No, es la Masía.
1: Es la Masía.
3: Ah, ok, ¿qué es la
1: Masía? La Masía es la escuela formativa del Barcelona.
3: Ah.
1: Que como dato curioso, ahí también salió Gerard Piqué, ex de Shakira, de la Masía.
3: Te lo agradezco, pero nada más
2: era... Y también de ahí salió...
3: que era Masía y ahí queda.
2: De ahí salió también...
1: Carles Puyol.
2: Lionel Messi.
1: Leo Messi, Leger, en fin, muchos futbolistas.
3: Sí,
2: y conozco. La sorpresa, bueno, ya no es tan sorpresa, Lamine Yamal no es titular. Y otra de las sorpresas que me llamó la atención es que estaba viendo la alineación y Lamine Yamal no ocupará la 10, ocupará la 19 que ha estado jugando en los últimos años.
3: La 10 está sucia, ¿no?
2: No, es de Dani Olmo.
1: Dani Olmo se quedó en 10.
2: Uy, así es.
3: Qué chido. Órale, mami, qué sabanotas.
2: Ayer,
3: ¿no?
2: Fue, yo creo que el día más espectacular de este torneo. Hubo 4 partidos, hubo cualquier cantidad de goles, desde el Alemania-Curazao, que se me hizo una buena parte del partido entretenida, hasta que empezaban a meter goles.
3: ¿Cuánto quedó ese partido? 7, ¿verdad?
2: 7-1. Pero iba un momento que iban 1-1. Uno y estaba muy bueno el partido.
3: ¿Te hackearon o qué sucedió?
2: Hay que recordar que Curazao, la mayoría de sus jugadores están nacidos en Países Bajos u Holanda. Entonces,
3: ¿está puro enano?
2: No. Acá eran de nación, bueno, que nacieron en esta tierra y jugaron para Curazao. Pero estas cuestiones que le llaman de que los papás son nacidos en esa tierra, ¿no? Entonces.
1: Y aparte, perdón, pero Curazao es parte del reino neerlandés. O sea, digamos que son del mismo.
3: Sí, es de Neerlandia, ¿no? Sí, es de Neerlandia.
1: Los Países Bajos. Entonces es la misma, digamos, la misma.
3: A ver, háblele a Belito y que nos diga de dónde es para que nos diga bien este dato.
1: No.
3: Pues sí, pues es de Países Bajos. No. Y háblale a Belito.
1: No.
3: Es compita nuestro.
2: Bueno. También el que estuvo muy bueno fue el partido de ayer de la noche de Suecia, que fue el partido contra Túnez, y este se jugó en Monterrey. A mí me llamó mucho la atención ver el estadio de Monterrey, espectacular. Fue un, o sea, yo lo estaba viendo el partido y yo por un momento dije, esto no es México. las tomas, el tipo de

0: afición no se veía que fuera México. O sea, realmente yo creo que sí se lo merecía el Estadio de Monterrey para poder albergar este torneo. Y quedaron 5-1. Estaba muy bueno el partido.
1: Pero me perdí, ¿por qué dijiste que las tomas y esto qué pasó o qué?
0: No, no,
1: ¿y
0: no.
1: La gente, o sea, no había regios o qué?
0: No, sí, claro, sí había regios. Entonces, pero estaba copado de playeras amarillas y de túneles, o sea, rojizas. Pero acá las tomas, o sea, hay que tomar en cuenta que los estadios están diseñados para que haya transmisiones de televisión. Esas transmisiones de televisión, donde están las cámaras del estadio de Monterrey, están casi a pie de campo, o sea, obviamente a un...
1: A nivel de cancha.
0: No a nivel de cancha, pero sí muy tipo europeo, okay. La expresión. Entonces, la iluminación, las pantallas, la afición, por Dios, no parecía que fuera el estadio de Monterrey.
1: Oye, y de todos los partidos de fin de semana, ¿cuál fue el que más te...
0: Yo creo que el Japón...
1: Que te quedas? Japón, ¿verdad?
0: Sí, el de Brasil también estuvo bueno con Marruecos, porque pues esperábamos que Marruecos fuera a perder con
1: Oye,
0: Brasil.
1: Oye, Morroco, y ustedes que saben mucho de fútbol... ¿Qué onda con esos vatos, Juegan muy, muy, son los campeones de África, ¿no?
0: Hay que tomar en cuenta, subcampeones.
2: Sí, son subcampeones.
1: ¡Qué bruto! Hay
2: que cuarto lugar en la Copa pasada.
0: Así es.
1: ¡Qué bien juegan!
0: Hay que tomar en cuenta que muchos de los jugadores, hoy está como, no de moda, pero ya es algo más común, de que muchos jugadores de otros países juegan en otras selecciones.
1: Casi todos juegan en Europa, ¿no?
0: Todos también. Juegan en Europa prácticamente. De Marruecos. Por ejemplo, Hakimi.
1: Hakimi. Ah, es que domino varios idiomas, perdón, Marruecos.
0: Hakimi, que es uno de los jugadores emblema de esta selección, es español, pero naturalizado marroquí. ¿Por qué? Porque sus raíces son marroquíes. Entonces, así como él, hay muchísimos jugadores que están jugando en otros países, aunque hayan nacido en otro país. Entonces, estaba muy entretenido este torneo veraniego, la verdad.
2: ¿Dónde dejas el Australia-Turquía?
0: Ah, bueno, Turquía, sí.
2: Un gran partido.
0: Me llamó la atención de esta parte de Australia, que perdió contra México en los últimos partidos de preparación, que de hecho fue en Los Ángeles. Y decíamos, es que Australia no trae nada, ¿cómo le pudo haber ganado a México? Después de lo que demostró Australia ante Turquía, que Turquía no puedo decir que es uno de los favoritos, pero por ahí se decía que podía ser un caballo negro, porque trae un equipazo, Arda Güler, que es la estrella de este equipo, que juega en Real Madrid, pues brilló por su ausencia.
1: Oye, entonces, y hablando de datos curiosos de los estadios y todo este rollo, ves que la FIFA ya pues obviamente tiene que tener, el estadio tiene que ser muy
0: categoría 5,
1: que muy neutro, ¿no? ¿Qué tal lo que hicieron en el estadio de Levi's?
0: Ah, sí, claro.
1: Que le ponen una... Tapan el logo con una con un como calzón de los que usa Mía. Así,
2: pero
1: tapan
2: grandísimo.
1: Grandísimo.
2: De hecho,
1: tapan
2: le pidieron, el logo con... Le pidieron un calzón prestado.
1: Sí, pero Mía les dijo, pero me lo devuelven.
0: Aguanten, Dani.
1: Sí, me lo devuelven. Pusieron un calzonzote, así, una sábana, así, grande. Y vayan a la cuenta de Levi's, la oficial en Instagram, la cuenta obviamente americana, y vean el logo que tiene, que es ya el círculo rojo y el calzonzote de Mía cubriendo el logo.
0: ¿No?
1: Oye, por eso le pagan a los que hacen la mercadotecnia de estas grandes marcas, de tener esta capacidad de respuesta inmediata.
2: Esta jiribilla, ¿no?
1: No, capacidad de respuesta inmediata.
0: Esto me recuerda mucho a lo que habíamos platicado hace algunas semanas con lo del batazo que de la cerveza.
1: Ajá, exacto.
0: Es algo
1: que
0: similar,
1: dio las pantallas.
0: Que quebró una de las pantallas y lo ocuparon como un distintivo para hacer
1: Las latas, es una edición especial.
0: Una nueva campaña, ¿no?
1: Oye, no, mi querido Cris Huerta, nosotros creo que nos estamos confundiendo de profesión.
0: Sí, sí.
1: Porque fíjate que cuando yo vi eso, a mí se me ocurrió hacer eso. Pero me ganaron los del merchandising de la marca y pues ya me quitaron la idea.
0: Bueno, pues para ir cerrando, ¿cómo crees que quede hoy tu equipo, tu selección?
1: Yo creo que España ganamos un 3-1.
0: Okay.
1: O 3-0.
0: En estos días yo creo que nos vamos a estar escuchando hasta el día viernes.
2: ¿Por qué mañana no? ¡Bubun!
0: Ah, pues no sé, ustedes si me invitan, yo bienvenido.
1: Oye, ¿y por qué no vienes ya para
2: el diario?
1: Mira, vente del diario.
0: Tú dime, yo acá.
1: No,
0: puesto.
1: Hermano, este programa yo lo compré. Vente del diario. Vente del diario y nos das unos adelantos de cómo va jalando esta cascarita,
0: ya
1: viene, ¿no?
0: Ya va a jugar Portugal, ya va a jugar Argentina.
1: Oye,
0: va a jugar México.
1: ¿Vieron cuando llegó la selección de Portugal?
0: Sí, claro.
1: Oye, el Cristiano Ronaldo es
0: una percha.
1: Padrotón el hombre, o sea,
3: baja del avión, así. Está bien musculoso.
0: La combinación negro-blue viene.
1: Sí se la creo, Sí se la creo al al Cristiano. Pues mi querido Cris,
0: pues mañana
1: ya quedamos,
0: escuchando, ¿no?
1: Ya quedamos.
0: Mañana nos estamos escuchando.
1: A partir de hoy, todos los días, vente al programa.
0: Va que va.
1: Y me dijo, yo de hecho adelanto el jueves. Como vamos a tener nuestra festejación,
0: pues no
1: voy a venir. Entonces te quedas en mi lugar y hablas más de deportes con el Alpizar, ¿no?
0: ¿Va que va?
1: De una vez lo adelanto para que no esté fregando la gente. No, para que la gente no esté molestando de que, ay, el Cuco, ¿dónde anda? Pues sí, de repente a uno se enfiesta y es normal, ¿no?
0: Más vale.
1: Pues mi Cris Huerta,
0: no vas a estar en el previo del partido de México contra Corea.
1: Pues a lo mejor saliendo en la festejación ahí de las nuevas rejas ahí con el señor Alpizar, a lo mejor tomo un avión y me voy a ver a la selección.
0: Venga.
1: ¿No? Y pues ya hacemos la transmisión en vivo. Hola, amigos, me encuentro acá totalmente en vivo.
0: Con el doctor Chunga.
2: Gracias, por toda la información. Gracias,
1: bonito día.
2: Esto es Qué Mañanas. Muy buenos días.
1: Ay, hasta que aportas. Estás jugando con la cámara.

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2: ¿Qué tan grande es el patio de las escuelas que estás por elegir? ¿Cómo son sus áreas deportivas? ¿Las aulas son amplias y luminosas? ¿Tiene zonas verdes o jardines? ¿Tiene espacios comunes lo suficientemente amplios? Estas son algunas preguntas básicas que debes hacerte antes de elegir la escuela en la que continuarás tus estudios.
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8: La selección de Brasil siempre será favorita para ganar el torneo más importante de fútbol. De hecho, lo ha ganado en 5 ocasiones, pero lo más increíble es que los dos torneos que ha jugado en su casa en los años 1950 y 2014 respectivamente, no ha podido ganarlo. Para ti, ¿cuáles son los futbolistas brasileños que más te han sorprendido? Para mí, Ronaldinho.
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0: señores, continuamos transmitiendo totalmente en vivo aquí en la ciudad de Puebla, en Plaza W, sobre Pía Triscayot, el morning más importante de toda la Angelópolis, llamado... Llamado G Mañana, señores, y bueno, ya lo saben, 22-27-360-941, si tú quieres estar con nosotros festejando el segundo aniversario allá en las nuevas rejas que está en San Manuel, señores, bueno, pues te invitamos, ya lo sabes, lo único que te vamos a pedir para que no le gastes es que pues obviamente vas a pagar tus mezcladores, por supuesto la propina para el que te atiende y todo ese rollo que está chido, pero tú puedes llevar tu bebida refrescante para que pues sea más cotorro el asunto. Estará con nosotros el dueto Buquets, vamos a estar platicando, cantando, etcétera, etcétera, etcétera. Mi querido Alpizar, ¿cómo tienen que hacerle la gente para que pueda acompañarnos el próximo miércoles a las 7 de la noche?
1: Solamente escribiéndonos, mandando su mensaje de voz, ¿no? Diciendo, Cuco y Dios, yo ando libre el miércoles, quiero ir al aniversario de qué mañana. Somos 6, somos 7. Ay,
0: ok,
1: somos...
0: y al final dejan su nombre completo.
1: Exactamente.
0: ¿No? O en otro mensajito dejan su nombre completo para que nosotros los recibamos. Es que los queremos recibir de una manera también muy especial, porque gracias a ustedes, la neta, han hecho posible que este morning sea, como se los hemos dicho durante varios tiempo. Pues es el morning más importante de toda esta Angelópolis. Gracias. Nosotros nos sentimos muy halagados y muy contentos por todo el cariño que nos muestran día con día a todo el equipo que conformamos que mañana.
1: Exactamente, mi Cuco. Por acá dice, ¿puedo llevar a muchas personas?
0: Sí. Sí. A las que quieras. Nada más confirmen, por favor. Jos, Cuco, buenos días. Yo sí jalo, voy con 5. Y al final, hola, buenos días, mi nombre es Mía Ibarra. Y ya, así para recibir.
2: Hola, chicos, yo quiero mi boleto de EXA. Me quiero ir de fiesta para amanecer hasta el otro día. Saludos.
0: ¿Va?
2: Hola, Cuco, yo somos 4 para la fiesta.
0: Cuenta.
2: Saludos.
1: Mi hermano, con todo el
0: ya
1: gusto.
0: Ya todos los que mandaron su mensajito diciéndonos o confirmándonos que sí jala con nosotros... Ya es un hecho, 7:30 los esperamos por allá.
1: Ahí en las nuevas rejas.
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0: Oigan, para quien me pregunta la dirección exacta, las nuevas rejas se encuentran en 18 Sur, 4502, atrás de Walmart San Manuel. Vuelvo a recordar, 18 Sur, 4502, atrás de Walmart San Manuel.
4: Walmart.
0: Así que a todos ellos, pues muy, muy, muy pendientes, ¿no?
5: ¿Qué onda, Cuco? Y yo, por favor, necesito, úrgeme un pasecito. Si se puede para 4 personas,
0: ¿ya está?
5: Para 5. No, bueno, si se puede entrar con niños...
0: Varios. Híjole.
5: Más que apuntado.
0: Acá el tema es que, pues hay que decirlo como es un bar. Entonces, yo creo que menores de edad pues no estaría cordial el ir, pero pues de preferencia, jálate ahí con tu señora, sí, con tus hermanos, con tus primos, con tus tías,
1: amigos,
0: con tus abuelos, con tus jefes, con tus amigos, con quien quieras. Ahí los esperamos. ¿Qué más dicen al pisar?
6: Yo sí jalo,
0: lleguen
6: a la pachanga,
0: pues
6: quiere ir hasta el amanecer.
0: Órale, ya estás, nada más díganos con cuántos van y al final de cada mensaje, nombre completo, por favor. Ahorita Mía Ibarra, igual de todos los que están mandando por escrito, pues ya está tomando sus datos para que nos acompañen. Recuerden, próximo miércoles, 7:30 de la noche. Gracias a Pie Grande en los controles, gracias a mí en la producción. Señores, se quedan con un programa más de Charlie Parra Aguirre en Reconexión, que la neta está poniendo bastante, bastante a gusto. Y a mí me acompañó
1: Jos Alpizar. Mi abuelo era todo un poeta, como diría, el caldo sabe más rico cuando se prepara con gallina. Y el viejo ni cocinar sabe,
0: ni granjero era.
1: Hijo, man.
0: Señores, yo soy Cuco Salce y ¿saben qué? Los quiero ver triunfar. Excelente y bendecido inicio de semana.
1: ¡Adiós!
0: ¡Saludos!
1: ¡Bye! Cero por ser España, Cabo Verde, por cierto,
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1: Hello, my friends, ¿cómo están? Muy buenos días, bienvenidos a Reconexión a través de Exa 94.1. Soy Charlie Parraguirre, qué gusto me da darte los buenos días, la bienvenida a este espacio. Aquí inicia, o más bien ya inició, este viaje al pasado, al recuerdo y a la nostalgia. Conecta conmigo a través del WhatsApp de cabina, 2227-360.

solamente así vas a saber por qué lo decíamos. Oye, Charlie, pero de repente mi radio, pues uno va pues a hacer cosas de trabajo, ¿verdad? Que si aquí cerquita Veracruz o así, ¿cómo te puedo seguir escuchando? Baja la aplicación, descárgala, es gratuita, te registras, armas tu perfil y te enteras en tiempo real de lo que está sucediendo en EXA 94.1, más allá del límite geográfico poblano. Así que no hay pretexto, no hay pretexto a decir, no, es que yo no sabía, no me enteré. ¿Cómo? ¿A poco? No, es para que estés 24/7 enterado de lo que está sucediendo en la frecuencia naranja. Oigan, permítanme saludar a este gran equipo que hace posible la magia de la radio en reconexión. Bien grande en los controles, buenos días para ti. Mía Ibarra en las redes sociales, Cristian Huerta en la producción y por supuesto encabezando este gran equipo Cuco Salce desde la dirección artística. Ahí está, ustedes hacen este viaje, ustedes le ponen la cereza al pastel con sus comentarios en el WhatsApp o bien en las redes sociales. Hoy es lunes de Archivo 941, traigo una recomendación para ti. Cuando ya la escuches, ya me dices qué opinas al respecto, me mandas tus comentarios y hacemos más grande esta comunidad. ¿Iniciamos? No, no es cierto, no iniciamos, iniciamos ya desde las 11. Pero nos vamos con más música en todas partes, ponte EXA. Once tres.

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1: Friends, gracias, gracias por empezar a dar los buenos días ahí en el WhatsApp de cabina. Que tengas un feliz día también para ti, terminación 379. Muchas gracias por la buena vibra también. Ah, bueno, ahorita escuchamos este mensajito. Y saludos también para la terminación 4686. 4686. Ahorita, ahorita ponemos una canción. Pero ya la pusimos, ¿no? Ya la pusimos. Bueno, otra vez. Si tú quieres esa rola, otra vez la ponemos. Oigan, hoy en Archivo 941 platicamos justo sobre este museo para quienes son más bien amantes de la velocidad, apasionados del tema del automovilismo, que les encanta justo el tema de admirar esta arquitectura automovilística. ¡Ay, cálmate! Mira, me eché una palabra dominguera ahorita. La arquitectura automovilística. O sea, el chasis de los carros. Chéquense esto. Hoy vamos a platicar justo de el Club y Museo del Automóvil de Puebla. Está ubicado en el Centro Histórico, en la 3 Sur 1501. Según los datos históricos, su origen nace a partir de la fundación justo del Club Mexicano del Automóvil Antiguo, la sección Puebla, por ahí de 1968, iniciando solamente con 32 miembros, o sea, 32. Ahí, Friends, dijeron, oigan, ¿qué hacemos, no? Por ahí del 68. Me imagino así de, oigan, no tengo dónde guardar los cars, ¿cómo ven? ¿Qué hacemos? Nah, no es cierto. Pero me imagino que empezó esta inquietud justo ahí. Y el acervo en esos años llegó a un tema, más bien alcanzó un número de 200 autos de colección. El primer acervo tenía 200 autos de colección con tan solo 32 miembros. En esta, en este club museo, fundado en 1968. Esta apertura se hizo tras años de realizar exposiciones temporales. El recinto oficial quedó formalmente establecido para 1995 y se inauguró un 6 de febrero de 1996. O sea que digamos que del 68 hasta antes del 95 no tenían como un sitio oficial, andaban en exposiciones diferentes, y fue hasta el 95 que dijeron, aquí vamos a poner la primera piedra. Cuéntame tú al 2227-360-941 si has tenido la oportunidad de visitar actualmente este museo. ¿Qué es lo que te llama más la atención del museo? Obviamente los carros, ¿no? Pero de repente yo me acuerdo en aquel entonces de mi infancia, cuando visité el museo, me llamó mucho la atención, no lo van a creer, pero me llamó mucho la atención el tema de tener el papamóvil. Cuando fue una de las visitas de Juan Pablo II, se encuentra justo en este club, un museo del automovilismo en Puebla. Y entre otras, muchas otras cosas, el Ferrari no puede ser, pues también no lo podemos dejar atrás. Y de verdad hay una gran colección de automóviles que te quedas así, impactado de ver lo hermoso que son. De verdad que los carros también tienen sus particularidades. Y para quienes son, como ya lo decía, les encanta, se emocionan el hecho de ver, de contemplar un automóvil, de ver cómo está constituido por dentro y por fuera. Esto es un gran pretexto para que puedan visitarlo. Son las 11:10, hay más música en la frecuencia naranja. Esto es Reconexión, te acompaño de aquí hasta las 12. Soy Charlie Parraguirre, pendiente porque estamos más cerca de ti. En todas partes, ponte Exa.

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1: Friends, estamos platicando justo de el Club y Museo del Automóvil en Puebla. Ya les pasé ahí la ubicación, la 3 Sur 1501. Y uno de los propósitos cuando nació este club justo fue difundir el pasado, presente y futuro del automovilismo en México y en el mundo. Ahora, ¿qué de especial o qué joyitas podemos encontrar dentro del Club y Museo del Automovilismo? Ahí anda un Opel Capitán de 1939. ¿Será el que Cuco anda queriendo dar en las agencias de, ay, sí, me agarran mi Opel? No lo sé, puede ser, tal vez. Esta es, justo la pieza más exclusiva del lugar y se trata de un vehículo estilo Art Deco, considerado único en el mundo, ya que, bueno, pues esta planta alemana donde se fabricó fue destruida por completo durante la Segunda Guerra Mundial. También vamos a encontrar autos icónicos del cine, por ejemplo, dentro del automovilismo, dentro del Museo del Automovilismo, existen réplicas, chéquense esto, réplicas del DeLorean, que es de Volver al Futuro, y un auto utilizado en las películas del icónico luchador mexicano de El Santo. Santo llamando a Blue Demon. Santo llamando a Blue Demon. Y ya les... Ah, miren, está este, el que ya les había mencionado, que a mí poderosamente llamó mi atención cuando fui... Cuando yo era todo un chiquillo y fui ahí al museo. ¡El Papamóvil! Este museo también cuenta justo con esta colección, con un vehículo adaptado y utilizado para los traslados de las visitas papales en México. Seguimos platicando de este archivo 941 a través de EXA 94.1. Mándame tus comentarios, ¿qué opinas al respecto? 2227-360-941, más música, 11:30, en todas partes, ponte EXA.
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2: 11:42.

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2: Obviamente no podía despedirme de este espacio sin enterarme qué es lo que está pasando en las calles de la ciudad de Puebla, porque Pepe Morales, mi buen Pepe, y toda la comitiva del ExaMóvil se encuentra justo en un punto exacto de la ciudad. ¿Cómo estás, Pepe? ¡Buenos días!
3: ¿Qué onda, mi Charlie? Efectivamente, como lo dices, la comitiva de Exa 94.1 ya nos encontramos en las calles y seguimos con mucha promoción exacta. Mi Charlie, ¿tú qué tal dominas el balón?
2: Pues mira, sí te viendo haciendo, la que sí me sale es la jugada del chanfle.
3: Seguro.
2: Es así.
3: Pues mira, esa jugada les puede hacer ganar a la gente un balón de Exa 94.1. Por eso, mi Charlie, los invitamos a que le caigan al punto exacto, porque ya estamos justamente en Boulevard Forjadores frente a Cruz del Sur. Cáiganle, vengan y demuestren qué tan buenos son con el balón. Y así de fácil se llevan uno cortesía de la frecuencia naranja. Pero no solo eso, también tenemos el sticker de Exa FM para que nos lleven a todas partes. Y por supuesto, tenemos el souvenir de la frecuencia naranja. Entonces, ya lo sabes, mi querido Charlie, que le caigan el punto exacto. Estamos en Boulevard Forjadores frente a Cruz del Sur con mucha promoción exacta y además consintiendo a toda la banda que se da cita con nosotros, nos sigue en redes sociales y saludamos a la banda que va en el transporte público, que va en su carro, que va en el Uber, que va en el Didi. Aquí al punto exacto, Boulevard Forjadores frente a Cruz del Sur. Entonces, vengan y demuéstrenos qué tan buenos son con el balón. Soy Pepe y en todas partes, ponte Exa.
2: Yo creo que lo que voy a hacer es practicar para ser cada día mejor. Ya domino la jugada del chanfle, eso me queda claro. Oigan, son las 11:49, ya me voy. Muchísimas gracias por permitirme entrar todos los días a tu casa, al hogar, a tu oficina, al negocio, a las escuelas, estaciones de gas y gasolina, a donde quiera que llegue la frecuencia naranja. Gracias. Y así lo decide el creador, el de hasta arriba. Mañana volvemos a conectar en punto de las 11 de la mañana. Mientras tanto, me voy a quedar contigo en las redes sociales. @ Charlie Parraguirre FM. Ahí continuamos la plática y la conversación. Quédense en la frecuencia naranja. Llega más música, más promoción. Mariana al aire. Y de ahí nos vamos con MBS Noticias. A las 3, Alpizar. A las 4, Mar López. A las 6... algo tranqui con el señor Alex Rocha y nuevamente Marian. Y así nos vamos con toda la barra programática. Les digo esto para que no pierdan de vista que deben de estar pendientes de Exa 94.1, porque vamos a estar más cerca de ti, más cerca de lo que te imaginas. Vamos a estar en tu día a día. Vamos a estar acompañándote en esas conversaciones de, oye, ¿tú sabías que pasó esto? Así, así te lo digo claramente. Entonces, no te despegues de la frecuencia naranja. Yo me quedo contigo en las redes sociales. Cuídate mucho. Soy Charlie Parraguirre. Que tengas un excelente inicio de semana. Es lunes, quincena. A cuidarlo bien ganado, ¿eh? Cuídate mucho. Te quiero mucho. Un montón. Y en todas partes, ponte Exa. Adiós.

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0: Parián, tu compañía de mediodía, que esté contigo a partir de este momento y hasta las 2 de la tarde. ¿Esto quiere decir, o sea, en otras palabras, tenemos 2 horas con un montón de música y promoción exacta para ti? Y mucho ojo, porque ya es 15 de junio. Siendo 15 de junio, quiere decir que ya nos aventamos a la bolsa 166 días. Imagínate nada más. 166 días, pero la buena noticia es que, curiosamente, nos quedan 199 todavía. Eso quiere decir, ya te la sabes, que nos quedan todavía 199 oportunidades de, pues, poder cumplir los propósitos de Año Nuevo. Ya iremos haciendo el recorte de esta primera mitad del año. Siendo también 15 de junio, es el día de San Abraham, San Landelino, Santa Bernardina, San Bernardo, Santa Leónida, Santa Germana, Santa Livia y San Vito. Así que si conoces a alguien con este nombre, felicítalo porque anda de santo. Sobre todo yo creo que Bernardo, ¿no? Bernardo, tal vez Bernardino, Bernardina, tal vez Germán, tal vez sí. Sí conocemos algunos con esos nombres. Y un día como hoy, fíjate, 15 de junio, pero de 1967. Aretha Franklin grababa Respect, esta versión del tema de Otis Redding, ¿te acuerdas? Que se convertiría en el himno del feminismo y de los derechos civiles y en uno de los mayores éxitos en la historia del soul. Ya hemos hablado muchísimo de Aretha Franklin en este espacio como parte de justamente este precedente, ¿no? En la historia del rock y el nacimiento incluso del rock también. Así que ya tienes tema de conversación. Oye, WhatsApp en cabina 2227-36941 y redes sociales @exafmpuebla. Son las 12 del día con 3 minutos. Estoy contigo hasta las 2 de la tarde. Bienvenido, pásale. Y en todas partes, Pontexa.
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3: Son las 12 del día con 10 minutos. Estamos arrancando semana 15 de junio. Ya decían desde la mañana, quincena, bendito sea el día. Arrancando semana, cobrando. Bueno, que algunos seguramente cobraron desde el viernes, ¿eh? Los que cobraron desde el viernes, pues chale, porque... Ah, híjole, abarcarle un fin de semana más a la quincena siempre nos deja como con un corte, ¿no? Antes de tiempo. A ver, ¿qué está pasando? ¿Qué está pasando? ¿Quién está en... Oiga, usted, híjole, yo tengo que hablar seriamente con usted. A ver, la semana pasada quedamos por mayoría de votos que usted iba a venir a trabajar los sábados. Y aquí me dejó esperándolo. No llegó el sábado. Y ahorita, miren nada más, son las 12:10 y apenas viene entrando por... ¿Y usted de qué garantías goza o por qué se cree consentido? O sea, sí es el consentido, pero no abuses. Ahorita vamos a hablar muy seriamente, tú y yo. A ver, oigan, ya llegó el changuito a la cabina del 94.1, el momento más esquizofrénico de la radio poblana. Recuerda que a través del 22-27-360-941 vamos empezando a pasar lista. 22-27-360-941. ¿Dónde andas? ¿Qué andas haciendo? ¿Desde dónde estás escuchando? ¿Cómo estás arrancando la semana? ¿Qué vas a hacer esta semana? ¿Qué andas haciendo? Y recuerda que todos los lunes hacemos pues este recuento de lo que se hizo viral durante el fin de semana. Así que conecta con nosotros a través de la frecuencia naranja. Y todo lo que hace el changuito detrás de los micrófonos exactos también lo compartimos en redes sociales. En Facebook nos encuentras como @marianalaire. Ahí estamos compartiendo las fotos, que si el base, que si el food, que si todos los lugares donde anda. Oye, el miércoles juega Colombia, ¿eh? El miércoles juega Colombia y vamos a ver qué tal, ¿eh? ¿Ya estás listo? A ver cómo van. Yo la verdad es que le tengo bastante fe. Y el jueves es el siguiente partido de México, así que vamos a ver qué tal. Mucho fútbol, mucho deporte estos días, todos los días casi. Bueno, sí, casi todos los días va a haber jornada. Ya platicábamos el sábado sobre algunos de estos datos curiosos sobre esta justa que se está llevando a cabo. Son las 12:12, pide un deseo, te acompaño hasta las 2 y en todas partes con Texa.
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0: nosotros los aficionados la hemos apoyado y lo seguiremos haciendo. ¡Vamos, México!
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14: Mariam, ¿cómo estás? Oye, qué buen programa haces, en verdad. Amenizas el día, saludándote desde acá, Colonia Amor, muy cerca de ti, en todas partes. Atentamente, Omar.

0: agua tibia es la temperatura ideal para lavar el cabello. Ni muy caliente ni muy fría. El agua tibia es la temperatura óptima justamente para esta actividad. El agua caliente abre la cutícula de manera excesiva, lo que hace que el cabello pierda proteínas y humedad durante el lavado, quedando más poroso y frágil. Mientras que el agua fría dificulta que el champú emulsione correctamente y elimine el sebo. Entonces, el agua tibia equilibra ambos extremos. Abre lo suficiente la cutícula para limpiar bien sin dañar la estructura. Reserva el chorro de agua fría. Este es un último consejo para el enjuague final. Esto sí ya logra que se selle la cutícula y aporte brillo. Esta combinación es uno de los cambios más simples que puedes hacer para mejorar la salud de tu cabello. 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
2: ¿Qué tan grande es el patio de las escuelas que estás por elegir? ¿Cómo son sus áreas deportivas? ¿Las aulas son amplias y luminosas? ¿Tiene zonas verdes o jardines? ¿Tiene espacios comunes lo suficientemente amplios? Estas son algunas preguntas básicas que debes hacerte antes de elegir la escuela en la que continuarás tus estudios.
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1: Darling, ¿sabías que las abejas trabajan más durante junio? Las flores alcanzan gran parte de su producción de néctar en esta época, lo que obliga a las abejas a intensificar su actividad. Una sola abeja puede visitar miles de flores al día, contribuyendo al equilibrio ecológico y a la producción de alimentos. La frase de hoy: la constancia construye cosas enormes. ¿Te sabías esto? Bueno, darling, este dato te doy porque tu amiga Marianne soy. 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
1: Oigan, ya les decía que hacemos este recuento de lo que se hizo tendencia este fin de semana. Y sin duda alguna, el tema de la justa deportiva que se está llevando a cabo, pues evidentemente está adueñándose de todas las redes sociales, de los temas de conversación, etcétera. Pero específicamente, ayer se volvió tendencia, pues, estas imágenes, ¿no?, de los aficionados del fútbol japoneses que nos dieron a todo el mundo con esas imágenes una clara lección de civismo, de educación. A ver, ¿qué pasó? Durante su primer partido, recordemos que Japón está en el grupo F de este campeonato, en el que estuvieron Países Bajos contra Japón, que la verdad es que partidazo, este se llevó a cabo en Texas, ayer justamente 14 de junio. Bueno, pues, después del silbatazo final, se dio esta escena memorable. ¿Por qué? Porque resulta ser que los aficionados del país asiático pues comenzaron a sacar sus bolsas azules ya famosas en anteriores encuentros y comenzaron a recoger la basura del estadio. En las imágenes pues se ve justamente a la gente recorrer las gradas retirando vasos, botellas, platos, servilletas y llenando sus bolsas azules que todos llevaban consigo. Hazte de cuenta que parecía parte del uniforme. Todos llevaban la bolsita. Ahora, esto siembra la pregunta, ¿no?, del por qué lo hacen. Porque hay una razón más allá, ¿no? Es parte de sus costumbres. Y fíjense, se publicó un video de la asociación donde se incluye una pequeña entrevista en la que una mujer justamente de la afición explica que esta actividad es parte de la cultura del país y es una forma, dice ella, de mostrar respeto a todos los involucrados en el evento, no solamente a la afición y a los jugadores de su equipo. A todos. Fíjate lo que ella decía, tal cual, vamos a abrir comillas. Ella dice, respeto por todo. Respeto por los jugadores, por los aficionados y también por el estadio. Es un honor para nosotros estar aquí, así que no queremos dejarlo todo hecho un desastre. Creo que esa es la razón por la que lo hacemos, comentó la mujer. ¡Fíjate nada más! La leccionzota que nos están dando tú. O sea, porque de verdad, hay veces en las que hemos visto en el carro, no me vas a decir que no, cuando vamos a veces en el carro, en el transporte público, hemos visto cómo hasta con lujo de manía, no sé cómo, hasta avientas la basura o avienta, o ves a alguien en su carro que avienta la basura, ¿no? Y así con un ademán hasta ya practicadito, ¿no? Imagínate nada más, vienen estos señores de un país extranjero, digo que les tocó en Texas, no les tocó en México, pero estoy segura de que si les hubiera tocado en México hubieran hecho lo mismo. Y tienen esta muestra, ¿no? Esta muestra que, les digo, es una muestra o una lección de civismo y de educación para todo el mundo, de verdad. Y a veces nos preguntamos por qué alguien está como está o por qué nosotros estamos como estamos. Bueno, pues son estas pequeñas cosas las que conforman una cultura mucho más grande. Es la 1:12. Cuéntame, ¿qué opinas tú? 2227-360-941. En todas partes, Pontexa.
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23: Hello, darling. Brasil, además de ser una potencia en el fútbol, es uno de los países más fuertes en ganadería a nivel mundial. De acuerdo a la Organización de las Naciones Unidas para la Alimentación y la Agricultura, los brasileños exportan más de 1,206,000 toneladas de carne.
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Es la 1:30 p.m. y oigan, en este espacio se sabe que aquí somos fans de el señor Freddie Mercury y por supuesto también del señor Michael Jackson, porque aquí no hay que hay otro rey del pop. No, Michael Jackson es el rey del pop y no hay de otra, y háganle como quieran. Y a ver, pese a las polémicas que generó esta película que salió recientemente, fíjense nada más lo que pasó. Y es que este fin de semana ya se rompió el récord que tenía otra película biográfica. Estamos hablando nada más y nada menos que Rey del Pop, que fue la película biográfica que salió de Michael Jackson, que la hizo su sobrino, etcétera, etcétera. A algunos les gustó, a algunos otros no. Sabemos que es la primera parte y sabemos que ya está en grabación la segunda, ya está en producción. Ahora bien, ya se rompió el récord y este fin de semana se convirtió en la película biográfica más taquillera de la historia, y esto superando a la película biográfica de Freddie Mercury, la de Bohemian Rhapsody. ¿Te acuerdas también que también fue muy polémica? Bueno, de acuerdo con Rolling Stone, la película en la que se narra cómo fue el inicio, ¿no?, de la carrera musical de Michael Jackson, ya supera lo que en 2018 logró juntar esta película de Queen con $910 millones. En todo el mundo, chécate nada más. Imagínate, es una cosa. Ni siquiera me imagino cuánto es. A ver, ¿qué? La clásica pregunta, ¿no? ¿Qué harías si tuvieras $910 millones? Bueno, pues ahí te va, ¿no? Entonces, ya tenemos esta cifra, ya se volvió la.

más taquillera, les guste o no les guste. A mí la verdad es que sí me gustó. A mí sí me gustó mucho. Y a mí me gusta mucho Michael Jackson. Se me hizo una película, híjole. No, es que no puedes abarcar toda la vida de Michael Jackson y todas las polémicas y todo en una película nada más. Era evidente que iba a haber otra, por lo menos, ¿no? Yo le calculo que a lo mejor ya hasta se avienta en tres, pero pues quién sabe, ¿no? Por lo menos otra ya está confirmada. Pero, ¿qué opinas tú? 2227-360-941. Oigan, llegan saludos y le mandamos un saludo bien especial para el presidente de Catrines de Cholula, el señor Tony, que anda escuchando. Antonio Tolama Toski, que está escuchando el 94.1. Por supuesto que sí. Es la 1:33 en todas partes, Pontexa.

0: tengo la pelota de jugadores en el camino, ahora un tercero.
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32: La una de la la tarde con 49 minutos y la terminación 2076 dice lo siguiente.
0: Marían, buenas tardes. Otra de las cosas que se le debe de aplaudir a la selección de Japón es de que en el lugar donde se comete la falta, ellos ahí cobran la falta. No se adelantan. Por ejemplo, si la pelota sale del terreno de juego, en el lugar donde salió, ellos cobran el saque de banda. No como todas las demás selecciones. Es algo que tienen también ellos. Es, yo creo que igual, su cultura, su educación.
32: Oye, sí es cierto, sí es cierto. Fíjate, cuando hemos hasta, como lo vemos natural, ¿no? Como que hasta en las cascaritas aquí de los domingos, en cualquier liga, ¿no? De repente hay una falta y das dos, tres, cuatro pasitos adelante y a veces hasta reclama el otro equipo, ¡ey, oiga, profe, la falta fue allá atrás!, ¿no? Y entre más ventaja le pueda sacar, pero no, la verdad es que Japón vino a dar muchas, muchas lecciones de cultura, de respeto, de civismo. Pero bueno, todo esto también lo compartimos a través de redes sociales, @exafmpuebla. Yo me voy, tenemos una cita en punto de las 6 de la tarde en algo tranqui con el señor Alex Rocha, locutor. Gracias por tu compañía. Gracias a mi querido Gio los controles y al changuito en la promoción. Que tengas un excelente inicio de semana. Yo soy María, en todas partes, Pontexa. Bye.
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3: Pocas personas se pueden dar el lujo de celebrar 50 años haciendo lo que más les gusta. Uno de ellos es don Víctor Sánchez Espinosa, quien desde ayer está celebrando medio siglo como sacerdote. Según lo relató ante representantes de todos los sectores de la sociedad, le tocó conocer a 7 papas: Juan XXIII, Pablo VI, Juan Pablo I y Juan Pablo II, a Benedicto XVI, Papa Francisco y ahora a León XIV, con quien además tiene una buena relación y a quien no le corre prisa por nombrar al sucesor del arzobispo de Puebla. Conoció también a 4 de sus antecesores. Cuando fue nombrado titular de la arquidiócesis de Puebla tras la muerte de Rosendo Huesca Pacheco, le tocó vivir la alternancia democrática en Puebla. Conoció a Mario Marín, después a Rafael Moreno Valle, a Tony Gali, Marta Erika Alonso, a Guillermo Pacheco Pulido, Miguel Barbosa, Sergio Céspedes y ahora a Alejandro Armenta. En ese espacio, pues saben, hemos sido críticos de él y de las iglesias, sobre todo cuando callan ante las injusticias. Pero ayer, en 2 mensajes distintos, rescato lo que a mi parecer es el testamento moral y espiritual de don Víctor. Comenzó diciendo: mi aniversario es un pretexto, es el pretexto para reunirnos como amigos, como iglesia, como sociedad, para la convivencia, para seguir tendiendo puentes, para continuar buscando la unidad y el mismo rumbo en medio de nuestras naturales diferencias. Estamos marcados por graves desequilibrios y conflictos que opacan la gran dignidad de la que fuimos provistos. No somos objetos ni productos. La vida humana tiene tanto de divino que nos vemos todos en la obligación de devolver ese sentido de grandeza y dignidad. Hoy, la tentación de ganar popularidad parece crecer, avivando la polarización y abandonando lo que es genuinamente humano y lastimando la casa común. En otro momento, a los empresarios les dijo: quiero repetirles en voz alta, la gran empresa es su alma, su familia, la comunidad, los amigos, así como la honestidad, el valor para seguir emprendiendo y la huella positiva que dejen a sus hijos y colaboradores. Que cuando ya no estemos aquí, que nos recuerden por los valores y principios que guiaron nuestro actuar y determinaron su contribución social. Después habló a los medios de comunicación. Dijo: quienes tienen que anunciar e interpretar el diario acontecer, ver el presente para señalar el futuro, como también se los he dicho de cerca, no la tienen fácil. No son dueños de la verdad, sino a la luz de la verdad, poner claridad sobre la realidad. Es cierto que en la cultura de la competencia y la innovación tecnológica se hace imperativo el alcance y el rating, pero no podemos contribuir a la cultura de la muerte y al imperio del relativismo, al morbo, al amarillismo que nos destruye a todos, empezando con quien lo promueve. En este sentido, el mundo ha entrado en una etapa nueva de la historia de la humanidad, me refiero a la inteligencia artificial. Como en la época del hierro, de la rueda y el del alfabeto, después la imprenta de la revolución industrial, más cerca la era nuclear y la conexión a través del internet, hoy estamos entrando a una nueva etapa de la historia, de la humanidad que modificará las direcciones y debe guiar la reflexión. Sobre el futuro, su futuro, el de Víctor Sánchez, dijo: el año pasado, fiel a las normas de la iglesia, presenté mi renuncia al Santo Padre sobre el gobierno de mi amada arquidiócesis. Estoy en manos de Dios y de la decisión del Papa, pero sí quiero decirles que he actuado siempre con honestidad y convicción evangélica, buscando la verdad y actuando en caridad. En el mundo de las opiniones y la comentocracia, donde las redes nos ensalzan y nos dan de palos, yo aguanto, soy fiel, conservando los equilibrios por un bien mayor, buscando el entendimiento y la conciliación, estando con unos y con otros. Y ya para rematar, finalizó su mensaje con esta idea: quiero repetir leyendo las palabras del Santo Padre en estos días a propósito del mundial que estamos viviendo. La vida no es una carrera para lucirse en solitario, sino un camino que aprendamos a recorrer juntos. Quien no sabe pasar el balón, aunque tenga talento, todavía no ha entendido el juego. Y quien no sabe vivir con los demás y para los demás, todavía no ha entendido la vida. Ya para terminar, al final conversé con don Víctor y algo le reconocí. Cierto, es el único actor social que sí aguanta vara ante la crítica y no se anda quejando, no anda de chillón. Y aquí seguiremos él con los suyos.

0: Nosotros con lo nuestro, pero sin duda alguna que es un testigo fiel del acontecer diario en Puebla. Felicidades a Don Víctor. Yo soy Alberto Rueda Esteves y esto es MBS Noticias.
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4: 2:08 p.m. Es lunes 15 de junio. Esto es MBS Noticias y como todas las tardes nos encanta compartir una hora más de información, plática, debate, chorcha, risas y demás con mi querido partner, que hoy sí vino, Alberto Rueda.
0: ¿Cómo
4: estás,
0: partner?
4: ¿Esta semana qué día no vas a venir?
0: No lo sé, pues es que mira, hoy el único partido que hubiese visto es el de España y bueno, qué barbaridad, qué tunda. Le dieron en el sentido de que España el favorito no pudo contra Cabo Verde. Eso quiere decir que no hay competidor pequeño.
4: Estaba escuchando que Cabo Verde metió todo a a la defensa, ¿no? Con tal de que no entrara un golazo.
0: Pues estaban ellos haciendo su juego y qué bueno, ¿no?
4: Oye, Brian, ¿vamos bien? Bueno.
0: ¿Por qué? Hemos dicho.
4: Recuerda que tenemos que buscar las palabras correctas.
0: Ah, Dios mío.
4: Oye, por cierto, hablando de eso, estaba viendo un posteo de Japón, de cómo festejaron. ¿Vieron cómo festejaron?
0: Sí. 40 segundos en un cruce.
4: Segundos de la luz roja del semáforo. Festejaron y luego se movieron para no afectar vialidades.
0: Hay tanto que aprenderle. Sí, caray.
4: Estoy
0: de acuerdo,
4: caray. 40 segundos, suficiente.
0: Tema del balompié. Maravilloso, sin duda.
4: ¿Y cómo nos fue el fin? ¿Bien?
0: Muy bien, muy bien. Ayer fuimos al festejo de Don Víctor. La verdad es que nos apena mucho que sean los últimos que nos tengan que sacar hasta el final.
4: Oye, por ahí me dijeron que fuiste a pedir por tus pecadotes, pero que no lograste negociar bien.
0: No necesariamente.
4: Y tú, ya estoy perdonado. Ya pasé por la puerta del perdón alguna ocasión.
0: Ya muchos momentos. No, pero muy bien, un gran festejo ahí que hoy sigue de festejo porque ayer fue como con la sociedad civil y hoy hay cerca de 40 obispos ahí acompañándole, anda Eugenio Lira por acá y todo, Dagoberto Sosa y todos los que, Lorenzini.
4: Oye, y que además yo agrego que es un personaje que logra reunir a todos, ¿eh?
0: Sí.
4: O sea, esa es una realidad.
0: Tiene poder
4: de convocatoria quisieran muchos.
0: Sí, que un gran nivel de convocatoria porque invita a todos, no invita por compromiso. Y todos van porque, van por la estima que se le tiene, ¿no?
4: Sí, claro.
0: No esperan absolutamente nada, ni negociar, ni ningún business, ni nada por el estilo. Eso sí es también muy cierto.
4: Pero ahí andan queriendo siempre salir en la foto, porque también es importante eso, ¿eh? Posar para la foto es importante.
0: Hay dos cosas que yo sí no estuve de acuerdo ayer, lo vi, digo, cada quien es responsable de sus actos, ¿no? Pero una de esas es la foto para recibir la señal, casi, ¿no?
4: Sí, claro.
0: No se ve
4: para
0: bien.
4: Saber como si tuvieras la bendición como también,
0: si,
4: ¿no?
0: Como si publicando esa foto ya vas a tener la candidatura.
4: Exactamente, pero bueno.
0: Y después, luego, tú sabes cuántos muertos tienen en el closet y los que pasan a comulgar nomás por el tema de la... uno se reserva, uno dice, ajá. No, la gente sabe que soy canijo, ya, ¿para qué?
4: Exacto, tú dirías, ese que
0: pero,
4: se salga de la
0: pero
4: fila.
0: Pero otros sabe, otras sabe, otros. Que además me tocó dos lugares a mi lado. Tres lugares. Y dices, ¿qué cosa, no?
4: Voy a buscar la foto nomás por el chisme de saber quién
0: de
4: estaba
0: con
4: a tres lugares.
0: Con cadáveres abajo de la alfombra y dices, ¿con qué paz, no?
4: Pero pareciera que eso es muy de la sociedad poblana, ¿no? Sobre todo. Si ves comulgar alguno que dices, no, tú traes el diablo adentro.
0: No, a mí no me engañas. Pero bueno, así las cosas, son las 2:12 y es como arrancamos esta edición de lunes 15 de junio del año 2026 de MBC Noticias. De aquí a las 6 con toda la información y vámonos con el resumen.
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0: En la celebración por sus 50 años de sacerdocio, Monseñor Víctor Sánchez Espinosa llamó a fortalecer la convivencia, recuperar valores y evitar divisiones sociales. El acto reunió a diversas figuras de la vida pública poblana, entre ellas varios perfiles que ya son mencionados, rumbo a la contienda electoral de 2027.
4: Tras la polémica detención de una mujer en San Andrés Cholula, la secretaria de Gobernación Estatal pidió a los ayuntamientos revisar sus protocolos de actuación policial. El caso permanece bajo análisis de la Fiscalía, mientras que ya un empresario veracruzano rechazó señalamientos difundidos en diversos videos relacionados con este incidente.
0: Por cierto, el titular de Gobernación, Samuel Aguilar Pala, informó que 152 policías municipales de San Andrés Cholula no cuentan con la acreditación requerida por la Secretaría de Seguridad Pública, por lo que llamó a regularizar la situación de los elementos.
4: La Fiscalía de Morelos entregó a sus familiares el cuerpo de Óscar Javier N., estudiante de odontología de la UPAEP, que resultó herido en un ataque armado ocurrido en Puente de Ixtla. La investigación continúa a cargo de autoridades federales.
0: Fuerzas federales aseguraron alrededor de una tonelada de droga sintética, precursores químicos y equipo para su elaboración tras desmantelar un laboratorio clandestino en Tlapacoya. La investigación ya está a cargo de la Fiscalía General de la República.
4: Autoridades investigan el robo de 2 unidades de sangre ocurrido en el Hospital General de Huauchinango. Los hechos movilizaron a corporaciones de seguridad para ubicar a los responsables.
0: Por otro lado, se encuentra en marcha un proceso de adquisición de mobiliario, equipo médico y material de rehabilitación para fortalecer unidades del sistema IMSS-Bienestar en distintos municipios de Puebla.
4: El IMSS anunció una jornada gratuita de vasectomía del 15 al 26 de junio. ¡Vas! Esto en 7 unidades de medicina familiar en Puebla. El procedimiento estará disponible para derechohabientes y población en general, ¿ves?
0: Padres de familia se manifestaron frente a las oficinas de la SEP para exigir espacios en bachillerato para sus hijos. Denuncian que algunos estudiantes quedaron sin asignación y otros fueron enviados a planteles alejados de sus zonas de residencia.
4: Como parte del programa de Vivienda para el Bienestar, se construirán 512 casas en Villaverde y otras 160 en Atlixco. La vocal ejecutiva del FOVISSSTE, Jamnelli Maldonado, informó que las obras van a iniciar formalmente el 1 de julio.
0: La zona de La Panca será intervenida con un proyecto que contempla un restaurante flotante, un mirador y áreas recreativas. La propuesta busca impulsar la actividad turística y la convivencia familiar en la región.
4: El coordinador del gabinete, José Luis García Parra, aclaró que la construcción del cablebús se mantiene dentro de los tiempos previstos y explicó que actualmente se desarrollan estudios técnicos y trámites necesarios para el proyecto.
0: Más de 100 pipas comenzaron a distribuir agua en la capital poblana para atender zonas afectadas por el desabasto. El coordinador de gabinete indicó que la estrategia busca reforzar el suministro mientras continúan las acciones para mejorar el acceso al servicio.
4: Concluyó la Convención Nacional del Café 2026, misma que reunió a cerca de 40,000 asistentes durante 4 días, consolidándose como un espacio para impulsar negocios, comercialización y vínculos entre productores y especialistas del sector.
0: Convenciones y Parques anunció la realización del Festival Motociclista FICMOTO en agosto, además de la celebración del Congreso Mexicano del Petróleo en 2027. Se estima una derrama económica cercana a los 60 millones de pesos en cada evento.
4: La Secretaría de Juventud y Deporte abrió la convocatoria del Premio Estatal de la Juventud Vicente Suárez 2026, dirigida a personas de entre 12 y 29 años. Cada una de las 9 categorías otorgará un reconocimiento económico de 50,000 pesos.
0: Puebla recibirá esta semana autoridades federales del deporte y desarrollo urbano para la entrega de una cancha del programa Mundialito Social. También se realizará una revisión de la agenda deportiva del estado.
4: La comisión revisora de Citaudi acudirá a una audiencia ante un juez federal de asuntos colectivos debido a que aún no existe un acuerdo con la empresa para evitar un posible estallamiento de huelga.
0: Las lluvias registradas recientemente provocaron filtraciones en algunas áreas de la nueva sede de la Secretaría de Planeación, Finanzas y Administración. Personal técnico llevó a cabo revisiones para identificar y atender los puntos afectados.
4: Autoridades municipales informaron que será revisada la situación financiera de las obras ejecutadas en Avenida Juárez, luego de que se detectaron daños ocasionados por las lluvias en trabajos realizados durante la administración anterior.
0: Belén Cinto volvió a cuestionar públicamente a su hermano, el alcalde de Juan Cebonilla, Pepe Cinto, José Cinto, y a mandos de seguridad a quienes señaló por presuntas irregularidades y deficiencias en materia de seguridad pública.
4: El senador Néstor Camarillo reiteró su intención de buscar la candidatura de Movimiento Ciudadano a la alcaldía. ¡No se rían! A la alcaldía de Puebla 2027. Indicó que va a esperar los tiempos internos del partido para definir su participación.
0: El Tribunal Electoral ordenó al Instituto Electoral del Estado ampliar la investigación de una denuncia por presunta violencia política de género presentada por una regidora de Acatlán de Osorio. Mientras tanto, habitantes del municipio están llevando a cabo protestas, recabaron firmas para exigir la destitución de la alcaldesa Guadalupe Bárcenas. El escenario es de mucha tensión debido a que intentan tomar la presidencia.
4: El gobernador Alejandro Armenta pidió que los eventos económicos, turísticos y culturales programados para el 2027 permanezcan al margen de la competencia electoral y mantengan su enfoque en el desarrollo de la entidad.
1: En México.
0: La presidenta Claudia Sheinbaum informó que Laura Itzel Castillo asumirá la titularidad de la Secretaría de las Mujeres al concluir su encargo como presidenta de la mesa directiva del Senado, eso tras la salida de Citlali Hernández.
4: Integrantes de la CENTE liberaron casetas de peaje en distintas carreteras del país, esto como parte de su jornada de protesta en accesos a la Ciudad de México y en más de 20 estados, en el marco de sus exigencias laborales y pensionarias.
1: En el mundo.
0: El presidente de Estados Unidos, Donald Trump, anunció la reanudación de tránsito de petróleo por el estrecho de Hormuz tras un acuerdo con Irán, asegurando que los buques ya circulan por una ruta considerada segura en la zona.
4: En Brasil, un choque entre dos helicópteros en Río de Janeiro dejó 6 personas muertas, entre ellas el cantante Oliver Tree y el creador de contenido Gaspar Prim Díaz Gaspi. Las autoridades continúan la investigación de las causas del accidente.
0: Un sismo de magnitud 6.2 grados se registró en la isla de Mindanao, Filipinas, a 111 kilómetros de profundidad, una semana después de otro fuerte terremoto que dejó decenas de víctimas mortales en la región.
4: Y por supuesto, en este lunes, querido Brian, ¿cómo andamos?
5: ¿Cómo están? Muy buenas tardes. Hoy es 15 de junio, arrancamos la semana número 25 del año. Han transcurrido 166 días del 2026 y le restan 199. El clima para este día es una máxima de 23 grados, la mínima de 13, con cielo mayormente soleado, aunque por la tarde tenemos una probabilidad de lluvia del 60%. En cuanto a las divisas, el dólar el día de hoy cotiza en un máximo a la compra en 16 pesos con 5 centavos y a la venta en 17,99. Mientras tanto, el euro cotiza en un máximo a la compra en 19,49. Y a la venta en 20 pesos con 94 centavos. Y hoy estamos conmemorando el Día Mundial de la Toma de Conciencia del Abuso y Maltrato de la Vejez. Y también un día como hoy, pero de 1934, nació el actor y comediante Rubén Aguirre.
0: Ah, el profe de Jirafales. Ya. Dios nos lo dio, Dios nos lo quitó. Ni hablar. Está esperando a Doña Florinda.
4: ¿Es el que llegaba con flores?
5: Exacto.
0: Sí, claro. Ah, claro. Por una tacita de café, cualquiera. ¿Eh?
4: Por una tacita de café, era él, ¿no?
5: Sí. ¿No será mucha molestia?
4: Claro.
0: Pues ya que lo alcance las... No, todavía no.
4: Diga Alberto Rueda, no, no digas.
0: Yo decía para que ya se se consolide.
4: Oye, pero fue un personaje icónico en su momento, ¿no? Y ahora que, bueno, el año pasado fue, ¿no? Cuando con la serie que lanzaron,
5: sí.
4: Por supuesto te trae como a la melancolía y a la memoria de aquellos tiempos de infancia.
0: Sí, cómo no. Oye, pero bueno, hizo al profesor Jirafales, pero también hizo a este otro personaje que era Lucas.
4: Ajá.
0: Él era Lucas.
4: Es correcto.
0: Y bueno, en el Chapulín no me acuerdo qué personaje hacía.
5: Eran diferentes, porque sí. cada episodio del Chapulín tenía como diferentes personajes.
0: Okay. Sí, sí.
5: Entonces, pues sí, hacía diferentes personajes en cada.
4: Qué tiempos aquellos.
0: Qué tiempos.
4: Qué bonitos recuerdos. Oye, y en el tema serio, ¿no?
0: Del maltrato hacia
4: la vejez,
0: sí,
4: híjole.
0: Es un fenómeno.
4: Qué coraje da, ¿no? Pero lo cierto es que, miren, para allá ya vamos todos.
0: Sí, claro.
4: Digo, ojalá lleguemos, ¿no? De entrada. Pero ojalá todas las personas que tenemos un adulto mayor cerca.
0: Sí, claro.
4: Miren, ellos dieron por nosotros muchas cosas y hoy nos toca a nosotros retribuirlo, ¿no?
0: Sí, y lamentablemente las familias ya lo ven como un estorbo. Ya están viendo en el momento en que ya se vaya para quedarse con la herencia. Es triste, es lamentable, pero cierto que el trato a nuestros adultos habla mucho de nuestra esencia misma.
4: Claro, y el maltrato no solo implica, a ver, sí, claro, obvio, los golpes, ¿no? Que ya sea físico, pero mire, el no ponerles atención, el abandono, el no darles los cuidados básicos que de pronto a lo mejor ellos ya no tienen la movilidad ni las facultades o las competencias para estar, mantenerse por sí solos.
0: Sí,
4: ahí
0: claro.
4: También es un tema de maltrato.
0: Bueno, 22-25-36-15-35 la línea de contacto, vámonos con los temas.
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4: Y entramos de lleno a la información y vamos justamente a hablar del festejo de la celebración de ayer domingo. El arzobispo de Puebla, Víctor Sánchez Espinosa, como ya se lo decíamos, festejó 50 años de vida sacerdotal con una misa de acción de gracias realizada en el Seminario Palafoxiano. A la ceremonia asistieron autoridades eclesiásticas, hubo también muchísimos funcionarios públicos, cientos de fieles que se sumaron al reconocimiento de su trayectoria.
0: Sí, de hecho, de acuerdo con los números, ahora les voy a decir porque nos estaba mandando ya el balance. Entiendo que fueron, creo, 35,000 personas.
4: Uy.
0: ¿O es mucho? No, discúlpenme. Ah, se me perdió.
4: Es que como para que entren en el seminario es mucho.
0: Sí, no, perdón, 6,500 asistentes, 6,500.
4: Oye, aún así, mira, ya hay quien quisiera eso.
0: No, desde luego.
4: Es más, ya hay quien quisiera eso en su partido.
0: Oye, además, yo no sabía, pero ya colocaron, digamos, una estructura armada para ese tipo de eventos multitudinarios. O sea, no... Muy bien, han hecho una buena inversión ahí.
4: En el seminario, ¿no?
0: En el seminario.
4: Además es un lugar muy concurrido.
0: Pues sí, claro. La celebración religiosa fue presidida por el nuncio apostólico en México, Joseph Spiteri. Durante su mensaje, el arzobispo agradeció las muestras de apoyo y convocó a los distintos sectores de la sociedad a que trabajen por la reconciliación, por la unidad y la construcción de un entorno de paz.
4: Además del carácter religioso, pues este evento también reunió a varios actores de la vida política. Entre ellos, entre los asistentes, pues estuvieron el gobernador Alejandro Armenta, estuvo acompañado de su esposa Ceci Arellano, así como perfiles que han sido mencionados como posibles contendientes de Morena por la alcaldía de Puebla rumbo al próximo año en la elección del 2025.
0: Sí, fíjate que estuvo...
4: Unos que sí se mencionan y otros que han hecho todo lo posible para ser mencionados.
0: Sí, claro. Pero bueno, estuvo también Sergio Salomón Céspedes, estuvo también por ahí, bueno, su esposa Gaby, Olivia Salomón, sí. Ahora, además del carácter religioso, el evento reunió a varios actores, ya decíamos eso, ¿no? Por ejemplo, entre los que llegaron ahí estaba Laura Artemisa García Chávez, que hay que reconocer que fue la única oradora mujer y representa el sector gobierno. En el sector empresarial fue José Antonio Gitani y obviamente las palabras del arzobispo. Pero después llegaron, así como no queriendo, Celina Peña, Gabriela Sánchez, Rafael Moreno Valle Buitrón.
4: ¿No cantó?
0: No cantó.
4: Él es el que va a cantar.
0: Sí,
4: ¿no?
0: Hombre, tiene un vozorrón. De tenor dicen algunos, de mariachi dicen otros.
4: Pero tiene vozarrón.
0: Pero tiene vozarrón, mejor que cualquiera de nosotros que estamos aquí en la cabina.
4: Ay, tú cantas bien bonito,
0: padre. Uy, sí. Quienes aprovecharon el encuentro para coincidir coincidentemente con diversos liderazgos políticos y sociales.
4: Ahora, durante esta convivencia, realizada en honor, obviamente, de Monseñor Víctor Sánchez Espinosa, también se congregaron exgobernadores, legisladores, funcionarios de distintos niveles, empresarios, dirigentes partidistas, en una muestra de amplio respaldo y reconocimiento a la trayectoria del arzobispo. Por eso decíamos el poder de convocatoria
0: claro.
4: Que tiene él, lo quisieran muchos.
0: Fíjate que estuvo, por ejemplo, don Melquías Morales Flores, también acudió. Líderes de los partidos, fíjate, tan ocho que es el Mario Reza y no fue.
4: ¿Cómo?
0: Pero fue Genovevi. fue Fedra Suriano de Movimiento Ciudadano. Fue, no vi a Olga Lucía Romero. Del PRI fue el secretario general Lorenzo Rivera. Me encontré me saludé a muchos, entre esos saludé a Néstor Camarillo, le dije, ¿qué hubo? ¿A poco vas a cantar?
4: Y tú, báilate una.
0: Y luego llegó ahí José Luis Carranza y dije, ¡ay, tú vas a bailar!
4: Te digo que ahí hay mucho talento escondido.
0: Sí, le dije,
4: yo tocaría el pandero, ¿sabes?
0: claro,
4: es que así como que el canto no se me da, pero podría ayudar.
0: Sí. Pero bueno, pues es muy arropado y sí, es de los pocos actores de la vida pública que pueden tener ese nivel de convocatoria, que además es convocatoria orgánica. Así que felicidades.
4: Sí, claro. No andan de queda bien.
0: Y sí, bueno, claro. Insisto, don Víctor, yo la crítica que le hice en su momento y él la sabe ayer. No nos reconciliamos porque no nos debemos nada, pero nos saludamos con mucho gusto. Me tomé la foto, fíjate, yo no soy de foto. Me dije, una foto con don
4: también
0: Víctor.
4: También depende quién,
0: sí,
4: ¿no?
0: De quién.
4: Depende con quién.
0: Pero yo, mi tema era que en los momentos en que el morenovallismo hizo de las suyas en Puebla, él se evitó problemas y guardó silencio. Y así como lo ha hecho el Papa actual, pues creo que si el cargo lleva inherente esa responsabilidad de ser voz de las injusticias, voz de los que no tienen voz.
4: Claro, sobre todo por lo que representa la posición y la voz.
0: Y ya después, ya hasta el gobierno de Barbosa un poco comenzó a ser ya crítico y en ya todos los domingos hace una crítica y por lo menos es un hombre conciliador. Pero bueno, pues ayer me dio mucho gusto poderlo saludar. como saludo a muchos ahí en el seminario. Y te digo que hoy tiene otro megapachangón. Domingo sí es de 3 días.
4: Es como debe ser, como buen poblano, estoy de acuerdo.
0: Sí, y ve el nivel de convocatoria porque son 40 obispos los que vinieron. Está Aguiar. Ayer dice que lamentaba que no había podido llegar Norberto Rivera porque fue su primer, digamos, fue su maestro. Dije, qué bueno que no vino Norberto, es un pillazo. Pero está Aguiar, están algunos obispos y arzobispos de la zona metropolitana. Digo que vino Eugenio Lira, Lorenzini.
4: Está Eugenio Felipe Lira, Pozos. Qué bien me cae.
0: Es tipazo.
4: Él siempre me decía, el día que te cases, yo te voy a casar. Ándale. Y mejor se fue de Puebla.
0: Sí, dijo, no, ya me cansé de esperar. O no habrá venido con alguna intención que no sepamos nosotros.
4: Ay, no, por cierto, si alguien ve al guapo, avísenle que no sabe si tiene novia o no, porque esto del mundial sí me la está aplicando.
0: No manches, de veras. Híjole, y para ver que Curaçao metió un gol y lo festejó como si hubiera ganado el mundial y que
4: bueno,
0: Cabo es que... Verde no metió.
4: Pero Curaçao fue a Alemania, ¿no?
0: Sí, fue Alemania.
4: Pues es que por eso la festejó.
0: Fue su primer gol en un mundial.
4: No, manches, pero por supuesto sí. Que sí. Festejó.
0: Pero le metieron 7 a cambio.
4: Espérate, es que hoy decía,
0: si Alemania le metió 7 a Curaçao, hoy España le va a meter 10 a Cabo Verde. No le metió señor. ni un hito.
4: Pero ni un susto le metió.
0: Ni un susto. Son las
4: ¿Dónde
0: dos.
4: Está Cabo Verde en el mapa?
0: Está como al lado de Quecholac.
4: En el triángulo.
0: Bueno, vamos a hacer una pausa, son las 2:29 y ya volvemos.
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19: Regresamos con más información. Pues la detención de Ariana N. en el Parque Intermunicipal de San Andrés Cholula continúa generando un amplio debate, reacciones, y cada vez que se conoce nuevas versiones de la historia, hay un cambio radical. Está como novela de Televisa esto.
20: Sí, pero lo cierto es que pedo qué buena estuvo la fiesta, ¿no?
19: Sí, pues todo por ganar México, imagínate, y solo metió dos, imagínate si hubiera metido más.
20: No, sí estuvo rudo, y yo creo, el viernes aquí lo platicamos.
19: Sí. Claro.
20: Justo yo hice la editorial y yo empecé la editorial diciendo que qué difícil era juzgar un hecho por un clip en las redes, ¿no?
19: Sí.
20: Y con el paso de las horas, pues salieron otros y entonces la historia tuvo muchos matices.
19: Que ya, que tan fuerte ha sido el tema que ya el hecho de la detención ha pasado a segundo término.
20: Pues sí.
19: O sea, ya se habla de crimen organizado, se habla de
20: relación. Con nombre y apellido.
19: Sí, claro. Bueno, esto tras la difusión de videos en redes sociales donde se observa presuntamente bajo efectos del alcohol, y había dicho en un primer momento que no, haciendo declaraciones sobre supuestos vínculos delictivos.
20: Y el problema es que ya uno de los mencionados fue el empresario veracruzano José Antonio Pérez Arechiga, quien ya rechazó los señalamientos en su contra, y la Fiscalía de Puebla pues mantiene abierta la investigación para aclarar si hubo irregularidades en el caso o no.
19: Sí, el secretario de Gobernación, Samuel Aguilar Pala, llamó a fortalecer protocolos policiales y aplicar respeto a los derechos humanos, además de informar que 152 policías de San Andrés, de San Cholula, no cuentan con acreditación vigente, por lo que pidió su regularización. Así lo dijo el secretario de Gobernación, Samuel Aguilar Pala.
21: Los exhortamos a acatar los protocolos de actuación de los cuerpos de seguridad. Si bien había un cierto riesgo en el tema de esta señora, también es cierto y mucho más cierto que se vulneraron la integridad de las personas, sobre todo de las niñas y los niños que estaban presentes. Entonces es importante atender esto. Ya le toca a la Fiscalía General del Estado y a la Comisión de Derechos Humanos actuar en base a la normatividad y a la ley vigente.
19: Bueno, también la alcaldesa de San Andrés Cholula, Guadalupe Cuautla, informó que sostuvo una reunión con Ariana N., detenida en el Parque Intermunicipal. Dijo que el ayuntamiento dará seguimiento a los protocolos correspondientes en el desarrollo del caso. A ver, acá lo grave es que al final resulta que nos hemos enterado de videos cuando ella va sobre en la patrulla, uh-huh, cuando ella está en los separos. ¿Y de dónde salieron esos videos? Pues de los propios policías. Por quererse lavar la cara, resultó salpicando de más.
20: Claro. Creo que el hecho hay que verlo en sus justas dimensiones.
19: Sí.
20: O sea, es cierto lo que dice la autoridad estatal, y aquí lo compartimos desde ese día. Los protocolos, hay que cumplir los protocolos, y más si hay menores de edad. Y nosotros como ciudadanos hay que hacernos cargo de nuestras responsabilidades por nuestros hechos.
19: Como adultitos.
20: Claro.
19: Pero bueno, es cierto que al final en la Comisión de Derechos Humanos y la propia Fiscalía va a mandar a rendir cuentas de por qué se divulgaron, independientemente del contenido, cómo es que se lo divulgaron, elementos de prueba, elementos que tenían que ser internos de la corporación y que salieron a la luz.
20: Vamos. Que se pronunció la de Derechos Humanos.
19: Sí, pero es que le prometieron un pastel y un sombrerito. Bueno, vamos a escuchar a la panista Guadalupe Cuautla.
0: Yo lo que le pedí es que se acercara, porque me comentó que iba a hacer las denuncias pertinentes a la fiscalía. Y yo le dije que lo hiciera, que estaba en todo su derecho, porque es parte también de una servidora saber y aclarar todo esto y que se apegue conforme a derecho y conforme a ley. E incluso le solicité que por favor hiciera su denuncia en la unidad de asuntos internos para poderlo atender, para poderle darle el seguimiento pertinente. Por mi parte me comprometí a revisar de manera puntual los protocolos con los elementos, con los encargados de cada mando, precisamente para evitar cualquier situación.
20: Oye, y otra cosa en lo que también estoy de acuerdo es en el llamado que hizo Morena aquí en Puebla. Y llamó a la mesura y a evitar pronunciamientos sin contexto. Sí, esto tras la difusión de los videos y pues los encuentros de la diputada Nayeli Salvatori con Ariana N. Y señaló que el caso debe ser investigado por el órgano interno de control de la corporación municipal.
19: Pues sí, eso sí, es lo que decíamos. Ahí sí tiene que... hay una irregularidad, hay un fallo en el protocolo por estar evidenciando los videos. Y esto va a seguir dando de qué hablar. Así que y lo peor es que ahora todo resulta... sí fue un hecho de tránsito, sí se puso pesada, sí era para evitar un accidente o una situación mayor. Y ahora resulta que se dan cuenta que los policías de San Andrés Cholula, que es uno de los 5 municipios más importantes del estado, sus policías no están certificados.
20: Claro.
19: Híjole.
20: Y además de ese municipio, pues ya que revisen de todos los demás, pues no vaya a ser que estén por las mismas.
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20: Bueno, y nos vamos ahora con temas de salud, porque el gobierno estatal ya prepara una compra de mobiliario y también de equipo para fortalecer las unidades médicas del IMSS-Bienestar en distintos municipios del estado.
19: ¿Qué tanta falta les hace? Este proyecto forma parte de un proceso de licitación que ya está en marcha y cuyo resultado se va a dar a conocer en los próximos días. Lo que se busca es mejorar las condiciones de atención y fortalecer la infraestructura de salud pública aquí en el estado.
20: Bueno, entre los artículos que se busca adquirir hay sillas para salas de espera, sillas de ruedas, carros para medicamentos y diversos muebles de uso hospitalario que van a estar apoyando la atención diaria de pacientes y personal médico.
19: La adquisición también contempla material para rehabilitación y estimulación temprana como colchonetas, rodillos, albercas de pelotas y otros equipos utilizados en terapias para niños.
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19: No me digan que otra vez no va a haber. ¿Qué va a ser? ¿Frío? ¿Va a ser calor o va a ser aire? Por eso van a suspender clases.
20: No te pongas así.
19: Ah, okay.
20: Estamos apenas iniciando la semana y todavía no sabemos. Pero de lo que vamos a hablar, una sí es de la SEP, dos no es de la suspensión de clases. Sino traen otra vez unos pedillos.
19: Oh, que la canción.
20: Pero ahora sí, bueno, no ahora sí, traen pedillos fuertes. Y en esta ocasión es por los padres de familia que están exigiendo una solución a todos los problemas relacionados con la asignación de espacios de nivel bachillerato.
19: Ni eso le sale bien a don Manuel Viveros, qué barbaridad. Oh, los inconformes se manifestaron en las oficinas de la dependencia, donde señalaron que varios estudiantes no fueron colocados en ninguna institución, mientras que otros recibieron lugares en planteles ubicados lejos de sus domicilios.
20: Oye, están denunciando largas filas y complicaciones en el sistema de atención, el cual aseguran presentan constantes fallas y también saturación al momento de realizar los trámites. En la mañana teníamos ahí una persona que nos escribió y nos decía, de las tres opciones, a mi hija no la dejaron en ninguna. Uh-huh. Y entonces nos dijeron, vayan a las escuelas y hablen con los directores, a ver si hay espacio.
1: Okay.
20: Fueron y los directores les dijeron, no, es que todavía no nos manda la información la SEP. Entonces la persona iba y venía con la preocupación de a dónde va a estudiar su hijo.
1: Es una locura, de verdad, qué barbaridad. Algunos padres afirmaron también que, bueno, de hecho, que tuvieron que llegar desde la madrugada, incluso desde la noche anterior, para intentar obtener una respuesta de las autoridades educativas sobre el futuro académico de sus hijos. Eso nunca había pasado.
20: Caray, qué raro, ¿no?
1: Es raro, digo, generalmente pues hay una logística ya muy conocida, no es tan complicado. Por eso se construyen escuelas, y si no hay, pues entonces habrá que pensar en la creación de más escuelas, ¿no?
20: Claro, sobre todo porque hace años estábamos acostumbrados a las filas interminables en este proceso. Ajá. Y después, como se hizo en línea, pues la verdad es que todo fluía mucho mejor. ¿Quién sabe qué falló en esta ocasión? Y ahora los reclamos están con todos contra la SEP.
2: Entre grillos.
1: Bueno, qué cosas. En el municipio de Juan C. Bonilla, el drama político familiar parece tener nueva temporada, porque Belén Cinto volvió a lanzar fuertes críticas contra la administración municipal que encabeza su hermano José Cinto, acusando de hecho presunta ineficiencia en materia de seguridad. Se le está diciendo, carnal, eres un inepto, y señalando una supuesta cercanía de autoridades con la delincuencia. Es decir, aparte de inepto, eres un pillo, le dije.
20: Y bueno, familia, no, eso no se lo dijo, dice. Bueno, a través de redes sociales, la también crítica recurrente del gobierno municipal apuntó ahora contra la comisaria Tania Hernández y Hernández. Y según sus publicaciones, las patrullas estarían más ocupadas en asuntos ajenos a la seguridad pública que en atender las preocupaciones de los ciudadanos.
22: Váyanse a robar a su pueblo, allá roben, allá que los agarren, pero yo aquí los expongo a todos y cada uno de ustedes, a todos y cada uno de los que están en el H Ayuntamiento del municipio de Juan C. Bonilla, empezando por ti, Pepe Cinto, y empezando por ti, Tania Hernández y Hernández. ¿Qué les pasa? En esta semana, robo de ganado, becerros, robo de borregos Dorper, robo de bicicletas.
1: Es la hermana del alcalde.
20: Sí, caray.
1: Pero, eso sí, más allá de la polémica digital y drama familiar, la discusión vuelve a poner sobre la mesa este tema de la falta de seguridad en este municipio y pues la exigencia social de resultados en distintos rubros. ¿Pero qué cree? Pues José Cinto lo eligieron y lo reeligieron.
20: ¿Sí?
1: Y seguramente se va a querer lanzar para diputado local.
20: No lo dudes. Bueno, y cambiamos de tema. ¿Quién crees que está levantando la mano para el próximo proceso electoral? Ahora, de color naranja.
1: Yo creería que pensaría en Néstor Camarillo, pero no puede, porque él es senador, y cuando fue senador, pues dijo que iba a cumplir los 6 años en el Senado. Entonces, irse de candidato le implicaría pues renunciar al Senado antes de tiempo.
20: Claro, pero también dijo que era prista y ahora ya es naranja. Ah, y entonces, bueno, ¿qué crees? Y es Néstor Camarillo.
1: No me digas.
20: Néstor Camarillo ya levantó la mano. El senador de Movimiento Ciudadano aseguró que está listo para competir por la presidencia municipal, siempre y cuando su partido le dé luz verde y los ciudadanos le den el visto bueno.
1: Pues si está esperando luz verde,
20: me lo pide.
1: Sí, claro. ¿Quién va a pedir? Un inútil. A ver, le dé luz verde. Pues ya está pensando más bien en el Partido Verde. A ver si Natal si lo acepta, ¿no? Porque esto lo está haciendo por mutuo propio. Es decir, no lo consultó con su dirigencia estatal, no lo consultó con la dirigencia nacional. Él dijo, yo ahorita me voy. Así como antes le hice con el PRI, así le voy a hacer ahora con MC.
20: Oye, cualquiera pensaría que estás esperando a que alguien te levante la mano. Pero cuando eso no pasa, pues ya la levantas tú solito.
1: Sí, exacto, o sea, más bien, ¿no? Consciente de que en política no existen los anuncios sin réplicas, de Néstor Camarillo reconoció que su aspiración vendrá acompañada de cuestionamientos y críticas, por lo que dijo estar atento a los tiempos y movimientos que marque su partido antes de tomar una decisión definitiva. Aquí es lo que dijo Néstor Camarillo.
23: A partir de hoy, estaré pendiente y atento a los momentos que marque así Movimiento Ciudadano, porque sí, hoy lo quiero decir públicamente. Sí, quiero ser presidente municipal de Puebla y sí, voy a ser presidente municipal de Puebla con el apoyo de los ciudadanos.
20: ¡Con ¿Cómo que de Puebla?
1: Pues yo diría que de allá de Zaragoza, de Zacapoaxtla, ¿no? Sí, porque no. Por eso es senador indígena.
20: ¿Te acuerdas que se fue a tomar en aquel entonces la foto? Sí. Con camisita de cuadros. Creo sí. Que hay una pala y una, no sé qué tanto hizo. Y ahora resulta que de Puebla. ¿Cómo sí. Es eso?
1: Pues quienes han puesto sobre la mesa su pasado político en otros municipios, el legislador dijo, o recordó que nació en la capital poblana. Va cambiando la historia con cada proceso electoral. Él dice, no, yo soy de Lomas de Angelópolis.
20: Sí, pero depende, su corazón va cambiando, depende del municipio sí. En el que necesite aplicarlo.
1: Bueno, pues así las cosas, son las 2:47.
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1: Atlixco será sede del 90 Festival Nacional de Coros Infantiles y Juveniles del 25 al 28 de junio. El evento reunirá a 143 participantes de entre los 7 y 22 años provenientes de 6 estados. Los conciertos se van a llevar a cabo en el Exconvento de San Francisco con acceso gratuito durante los 4 días de actividades.
20: Como parte del convenio establecido entre el Ayuntamiento de Cuautlancingo y la Organización de los Pericos de Puebla para promover la práctica deportiva en el municipio, se realizó una actividad protocolaria en el Estadio Hermano Cerdán durante el encuentro entre Toros de Tijuana y la Novena Poblana.
1: En Tlaxcala, la gobernadora Lorena Cuellar encabezó el relevo en el Secretario Ejecutivo del Sistema Estatal de Seguridad Pública, donde Nedy Toshiro León asumió la titularidad en sustitución de Maximino Hernández durante la Mesa de Seguridad Estatal.
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15: En la máxima justa del fútbol, este fin de semana se dio la primera jornada de la ronda de grupos con los siguientes resultados. Alemania ganó 7-1 a Curazao, Países Bajos empató a 2 con Japón, Costa de Marfil derrotó 1-0 a Ecuador y en partido disputado en Monterrey, Suecia le ganó 5-1 a Túnez, lo cual provocó el despido de La Monchi, el entrenador tunés. En los partidos de hoy, España no pasó del empate a 0 con la selección debutante de Cabo Verde, lo cual dejó mal parado a los españoles de cara al futuro. Bélgica contra Egipto, Arabia Saudita se mide ante Uruguay e Irán contra Nueva Zelanda. Además, este día se dio a conocer que el árbitro central para el partido del próximo jueves en Guadalajara, cuando México se enfrente a Corea del Sur, será el uruguayo Gustavo Tejera, quien se caracteriza por ser uno de los colegiados más estrictos de toda la plantilla de árbitros presentes. Para BBC Noticias, Miriam Lozada.
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16: Bueno, pues tenemos mensajes de la audiencia. De una vez le vamos a dar lectura porque son muchos y ya tenemos poco tiempo. Vamos a escuchar a 10:19. ¿No? Ahorita, pero ya, ¿qué más tenemos? Porque ya se...
17: Rupis DB dice: buenas y muy calurosas tardes a mis chavitos de la Tlizcayo, de la noticia. La popis de la información, Caro, el chavito del 8, Alberto, y el Godínez del clima, Arturo, digo, Brian. No puede ser que la persona o personas que te cuidaron de niño, cuando ya envejecieron, se les trate mal, les roben sus apoyos económicos y hasta sin comer los dejen. Es sí, increíble, caray. Pero pasa ahí muy seguido. Como no he podido ver varios partidos de la cascarita internacional, ando bien desconectado. A ver, este miércoles, si se me hace ver al tricolor. No, pues si andas bien desconectado.
16: No, porque pues sí, es el va jueves. A ser hasta el jueves. El miércoles sería el último, el tercer partido. El tercer partido y entonces ahí sí. Que decían, por cierto, hoy con el resultado de España, dicen que entonces ya todas las quinielas cambian y las variables de competición, porque entonces podrían llegar a jugar contra Argentina, España-Argentina, en los cuartos de final.
17: Estaría bueno.
16: Entonces ahí tendremos una final anticipada. Ahora sí vamos a escuchar a la terminación 10-19. Ahí va.
18: Pues quiero llorar, pero no sé si llorar por la señora esta que detuvieron o por las grietas por donde se filtró agua al nuevo edificio. La verdad, no sé por qué llorar más. Digo,
16: Chin, algo dice, espérese, ¿no? Sí, ahí está.
18: De cómo la hayan detenido, ¿cómo vas a usar un protocolo con alguien impertinente? O sea, entonces, ¿cómo iba con sus hijos? ¿No la puedes detener o cómo? Porque si le hablas suavecito, más va a abusar, pero bueno, allá esa gente. Y de las grietas, pues es un edificio nuevo. A ver, que alguien me explique, ¿cómo es? ¿Por qué pasa esto? ¿Por qué rayos?
16: Sí, eso es vergonzoso. Pasó con el edificio del Congreso del Estado, no sé, ya lo han reparado. Y ahora con un edificio nuevo. Yo creo que ahí sí tiene que aplicar el ver si se ocuparon mal los materiales, se hizo al trancazo, o alguna responsabilidad debe tener el constructor que lo haya hecho.
17: O sea, porque sí llovió fuerte, pero sí, no manches, no para eso. No,
16: pues para un edificio nuevo y ya parecía ahí, tenía sus cascadas danzantes.
17: Caray.
16: Dice terminación 4296. Bonito y caluroso lunes, mis muy queridos rosos bellos de la noticia en Puebla. Los últimos días me ha invadido una duda que no me deja dormir. Mr. Dandy de la noticia pregunta: si la bella e inteligente Carito se pasa de copitas, ¿tú también la saldrás a defender aunque ande quemando a de agretes a medio mundo? O mejor, nadota. Uno ya no sabe lo que lo meten. Me imagino por lo de Nay, ¿no?
17: Me imagino.
16: La diputada.
17: No, fíjense. No,
16: nunca.
17: Y dos, yo sí soy muy prudente. Entonces, yo lo único que digo es, si vas a prestar tu alcance para alguien, nada más hay que investigar bien el contexto.
16: Sí.
17: Pues sí, para no defenderlo, indefendible. Oye. Por momentos. Y yo sí. La única recomendación que les doy es, si van a festejar y se van a empedar y vas a ver el partido, no manejes, no arriesgues a tus hijos y te vas a ahorrar cualquier tipo de
16: cualquier
17: problemas
16: escándalo,
17: como este.
16: Claro. Dice 4308, se llama Muro Llorón, el de los de finanzas. Y ya para terminar, aquí tenemos a ver, vamos a ver, es la terminación 6389.
19: Alberto y Carito, díganme si van a ir el miércoles al aniversario de qué mañanas, para ver si es cierto que Alberto se va a echar unas frías y ya conocerte en persona, Carito. Ya escuchándonos, como siempre, Exa.
16: Oye, si qué mañanas es de 9 a 11, ¿no? A las 11 todavía no rompe el día, ¿cómo vamos a echar cerveza?
17: Ay, mira quién oye, lo dice.
16: ¿Y qué? ¿Ya va a cumplir otro aniversario? ¿Esos que celebran cada mes o qué?
20: ¿Cumplieron el jueves pasado, 2 años ya?
16: Ah, pues ya los cumplieron, ya, o sea, que les vaya cumplieron, ya.
17: ¿Y ahora sí. ¿Cómo? ¿Por qué el festejo? ¿Qué?
20: Bueno, pues para no dejar pasar la fecha desaparecida, porque además fue el jueves que estaba todo el tema de la justa internacional.
16: Ah, pues quién les manda, ¿para qué arrancan?
17: Y estaban aquí los festejados.
16: Exacto.
17: Además, ¿no? Ahora... Pero dice Brian que no lo han invitado.
16: Qué barbaridad.
20: Estamos
16: qué
20: esperando
16: barbaridad.
20: La invitación.
16: Bueno, ya nos vamos. Gracias a todos. Que tengan una excelente semana. Gracias a Yo por ti en los controles, a Brian Álvarez en la producción, a Arturo Morales en la asistencia de producción, Eli en las redes sociales, Jazmín Tamayo en la jefatura de información. Caro Gil.
17: Nos vemos y nos escuchamos mañana en punto de las 2. Disfruten el lunes. Ahí si ven al guapo, avísenme. Que lo ando buscando.
16: Que si ya se busca otro, ¿qué hacemos?
17: Pues sí,
16: sí, yo soy Alberto Rueda, salga a ser feliz, donde fregando a los demás.
17: Bye bye.
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2: ¿Qué onda, amigos? ¿Cómo están? Buena tarde, excelente lunes, inicio de semana, quincenita, Padre Santo. ¿Cómo están? Espero que muy, pero muy bien. Lunes de lucha y sema. WhatsApp en cabina 22-27-360-941. Saludo con mucho gusto a Piega de los Controles, al Maguito Guarda en la producción y gracias a ti por estar pendiente de Exa 94.1. ¡Comenzamos! Y en todas partes, ¡ponte Exa!
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1: Es con 7 en Exa 94.1. Tenemos árbitro para el partido del jueves entre Corea del Sur y México. Esto en la cancha del Estadio Guadalajara. Será un árbitro uruguayo. Él es Gustavo Tejera, quien va a comandar las acciones en el Estadio Guadalajara este jueves 18 de junio a las 7 de la noche. También estará acompañado por el primer asistente, Carlos Barreiro, también uruguayo, Nicolás Tarán también. Tendrá el árbitro reserva, que será el colombiano Alexander Guzmán, además de cuarto oficial, igual un colombiano, Andrés Rojas. Recordemos que el primer árbitro fue un sudamericano en el primer partido, fue Wilton Sampaio, fue el encargado de darle el juego inaugural a México frente a Sudáfrica. Vamos a ver qué tal le va, porque en árbitros sudamericanos, gente, hijo, es complicado el arbitraje para México, ¿eh? Hay cosas que los uruguayos no le gustan mucho a la selección mexicana. Vamos a ver qué tal le va. Amigos, vamos con más. 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
1: 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En vivo, 314 en la frecuencia naranja. Sé que no es el espacio, pero sí soy parte de ¿Qué Mañanas?, vea. 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Seguimos con más y en todas partes ponte Exa.
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1: Temperatura de 24 grados en la ciudad de Puebla.

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1: Pero 3:32 en Exa 941. Estamos recordando al Gaspi, que en paz descanse. Estoy seguro que Mar López va a tener toda la información de estas ausencias en el plano terrenal. Oigan, por ahora, España y Cabo Verde 0-0. Y si no lo tiene, lo va a contar. Ya la comprometí. Bélgica y Egipto 1-1. Hoy a las 4 de la tarde, Arabia Saudita contra Uruguay. Y a las 7 de la noche, Irán contra Nueva Zelanda. Por cierto, a los de Irán los están tratando como, de verdad, unos presos terribles. Se quedaron. Estados Unidos les dio el permiso de quedarse una noche en Los Ángeles. Bueno, pues tienen drones ahí sobrevolando el hotel. Tienen seguridad y no crean que los están cuidando. Están viendo qué están haciendo. Pero bueno, hoy Irán contra Nueva Zelanda a las 7 de la noche. Mañana Francia, Senegal, Irak, Noruega, Argentina, Argelia y Austria contra Jordania. ¡Partidazo! Y luego a las 10 de la noche, Austria contra Jordania. Seguimos con más. Soy yo, y en todas partes, Pontexa.
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2: 3:50, amigos, ya nos vamos. Bonito día para todos. Pásenla chiclísimo, bombísima. Se quedan con Mar López hasta las 6 de la noche. Gracias. Bueno, tarde, todavía es tarde, ¿verdad? 6 de la tarde. Disfruten este lunes, inicio de semana. Gracias a Pígada en los controles. Gracias al Maguito Huerta en la producción y gracias a ti por acompañarme. ¡Bonito lunes! Y recuerda que en todas partes, Pontexa. ¡Vámonos!
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26: Hello, gente. Bienvenidos a EXA 94.1. Yo soy Mar López, tu amiga íntima y personal. Y qué gustazo arrancar la semana contigo en esta tarde, ya 15 de junio. Oye, vete reportando al WhatsApp 2227-360-941 y cuéntame cómo pinta tu tarde, qué has hecho en este lunes. También te recuerdo que estamos activos en redes sociales. Nos encuentras como EXA FM Puebla y a mí me puedes seguir como Mar López OF. Arrancamos, está conmigo en los controles mi querido Pie Grande, Cris Huerta en la producción y en todas partes, ponte EXA.
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1: Con 5 minutos, estás en Exa 94.1. Vete reportando al WhatsApp 2227-360-941 para que me cuentes cómo va esta semana, cómo estás arrancando en este lunes. Ya te decía, 15 de junio, qué bueno que ya es quincena, gracias al cielo. Y este fin de semana tuvimos mucha actividad deportiva, que si planes con los amigos, con la familia. Jostal Pizar te estuvo platicando del tema de Cabo Verde contra España, y resulta que tampoco los famosos se salvan de este tema. Y es que, mira nada más, Rod Stewart está envuelto en polémica porque resulta que en redes sociales lo están criticando porque el fin de semana pues canceló un concierto que tenía en California, y en este comunicado se dijo que pues él estaba enfermo, que tenía una infección aguda de laringitis, y ¿qué crees? Que al día siguiente pues se lo olvidó, yo creo, y que publica un video de su vuelo privado a Boston para disfrutar del partido entre Escocia y Haití. Te imaginarás la cantidad de comentarios que recibió en redes sociales. Él se quiso salvar un poco de la chamba diciendo que andaba enfermo y él quería ir al fútbol. ¿Tú qué opinas de todo esto? Cuéntamelo a través del WhatsApp 2227-360-941 y en todas partes ponte Exa.
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0: cuento. Resulta que Shakira ya inició su gira por Estados Unidos. Tú me dirás, Mar, ¿sigue siendo la misma de las mujeres ya no lloran? Sí, sigue siendo esta presentación que ya duró bastante. Ella sigue facturando y la verdad es que los fanáticos no se quejan, sino que agradecen que siga agregando este tipo de presentaciones. Te digo que fue este fin de semana en California cuando arrancó con los conciertos. Esta etapa consta de 18 fechas por el país. Termina el 25 de julio y justo ella contaba que le gusta que coincida con esta justa deportiva a nivel internacional porque no solamente es para la gente de Estados Unidos. En una de esas, alguien viaja al país para ver un partido y se le pega pues algún boleto para ver a Shakira. Ahora, también algo que se está platicando sobre estas presentaciones es que hizo tres cambios importantes en su setlist. Que hay que ser sinceros, Shakira tiene cantidad de canciones para incluso aplicar la de Metallica aquí en México hace unos años, cuando dijo que cada fin de semana iban a hacer canciones diferentes. Yo creo que Shakira también lo podría hacer por la cantidad de canciones que tiene. Pero bueno, ¿qué agregó? Resulta que ahora también está cantando el tema de Can't Remember to Forget You, que es esta colaboración que lanzó con Rihanna en el 2014. Te acordarás de este video que pues generó muchos comentarios en redes sociales por ser muy sensual. También agregó Su, que es la canción que forma parte de la banda sonora de Zootopia 2. Incluso yo creo que es de los videos que más han salido en redes sociales, de repente ahí haciendo unos pasos de baile muy similares a los que aparecen en la película. Y por último, pero no menos importante, también agregó la canción de Die Die, que estoy segura que en estos meses o semanas vamos a estar escuchando demasiado por el tema del fútbol. Pero tú cuéntame a través del WhatsApp 2227-360-941. ¿Cuál es tu canción favorita de Shakira? ¿Cuál crees que no puede faltar en estas presentaciones? Espero tu mensaje y mientras tanto seguimos con más música. En todas partes, ponte EXA.
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0: 23 grados.

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2: ¿Qué tan grande es el patio de las escuelas que estás por elegir? ¿Cómo son sus áreas deportivas? ¿Las aulas son amplias y luminosas? ¿Tiene zonas verdes o jardines? ¿Tiene espacios comunes lo suficientemente amplios? 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

0: 30 minutos, estás en EXA 94.1 y uno de los temas obligados para este lunes es que pues lamentablemente el tema de ayer por la tarde que sonó bastante fue el lamentable fallecimiento de Oliver Tree. Él pues se decía, ¿no?, que estaba en este accidente aéreo, también estaba el influencer Gaspi, el productor que trabajaba mucho con Bizarrap, Lucas Viñale, y bueno, además de todas las reacciones que ha dejado en redes sociales por parte de sus familiares, de sus compañeros, de sus amigos, pues nosotros lo recordamos con su música, por eso estamos escuchando Life Goes On de Oliver Tree. Y te cuento que pues no hace mucho estaba por México, dio muchas entrevistas, él se veía muy relajado, muy desapegado del tema material, una vibra la verdad muy muy positiva que se ganó a muchísimos fanáticos por aquí en nuestro país. Y resulta que días antes de este lamentable fallecimiento también se dio a conocer pues su última voluntad en cuanto a su patrimonio. Esto es algo interesante porque resulta que en una entrevista pues salió el tema y él contó que el dinero que él estaba generando no iba a ir para ningún familiar, ningún amigo se iba a quedar con este dinero, sino que él lo iba a destinar, y ya es algo que se quedó hecho pues, sino que iba a ir para artistas emergentes a través de una fundación que él creó. En una entrevista tal cual dijo que él consideraba que ninguna de las riquezas ni cosas que estaba generando a partir de su música pues que le pertenecían, y por eso mismo pues no se lo iba a dejar a familiares. De hecho también explicó que pues es que bueno, uno no sabe cuándo va a morir, ¿no? Pero que en caso de o la única excepción pues iba a ser si tenía hijos y pues iba a dejar el dinero para el tema de la universidad. Les digo, lamentablemente falleció este fin de semana, pero nosotros nos quedamos con su música, con todo el contenido que hizo en redes sociales y bueno, también con estas últimas declaraciones que daba de pues ser desapegado, de ser más relajado, disfrutar de la vida, y qué fuerte, ¿no?, que después de este mensaje pues se haya ido. ¿Cuál es tu canción favorita? ¿Con qué lo recuerdas? Cuéntamelo a través del WhatsApp 2227-360-941. Yo soy Mar López y estoy contigo hasta las 6.
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8: 4:45.

0: con 51 minutos, estás en EXA 94.1 y gente, justamente EXA está preparando algo muy especial para ti, algo que seguramente te va a encantar porque va a ser muy fácil de estar conectados, de estar más cerca, de que tú te enteres de todo el chismesazo, que te enteres de los deportes, que te enteres de todo lo que está pasando y obviamente pues aquí en EXA tenemos esta información para ti. Es una sorpresa especial, no te puedo dar muchos detalles, lo que sí te puedo decir es que debes estar al pendiente de las redes sociales. Nos encuentras como EXA FM Puebla. Por allá seguramente te estaremos sorprendiendo no sé cuándo, no sé en qué momento, pero si tú nos sigues y activas las notificaciones, es más fácil que te puedas enterar de esta sorpresa. Así que yo que tú ya nos iba siguiendo en redes sociales y obviamente no me perdía los turnos en vivo para tener todos los detalles. Seguimos en todas partes, ponte EXA.
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7: Estás en EXA 94.1. Así es, yo soy Mar López, tu amiga íntima y personal, y estoy contigo una hora más a través de la frecuencia naranja. Platicamos a través del WhatsApp 2227-360-941. Y no sé si tú te lo preguntabas, pero si tú decías, hay algo que Timothée Chalamet adore más que la actuación, después de esta rolita te lo cuento todo. Así que quédate y en todas partes, ponte EXA.
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94.1 y ahora sí, ¿qué es algo que Timothée Chalamet adora más que la actuación? Resulta que es nada más y nada menos que el básquetbol. Y es que te cuento que este fin de semana el actor se lanzó al partido de los Knicks, que se volvieron campeones de la NBA, y él ya era un jugador casi casi, también estaba ahí con toda la gente del equipo, celebrando.

0: estado subiendo fotos, videos, que si con la novia, todo, toda la fiesta, él la vivió de primera mano. Y resulta que hay un video en redes sociales que también está generando un poco de polémica, pero yo siento que fue más la emoción y que, pues sí, si hay algo que te encanta, lo vas a gritar a todo el mundo. Y es que en este video, Timothée Chalamet dice que prefiere mil veces estar en este partido a los premios Oscar. Y pues obviamente genera un poco de, pues, polémica, controversia, porque él recientemente estuvo nominado a un premio Oscar, no lo ganó, y tú recordarás que pues no la pasó tan bien porque llegó a esta premiación justo en medio de la polémica, en donde él había comentado en una entrevista que pues ya nadie apoyaba el tema del ballet y este tipo de artes. Entonces, como que no le fue tan bien en los premios Oscar, y si yo fuera él, también entendería esta parte de, no, pues, en los premios Oscar no la pasé nada bien, y aquí estoy celebrando, estoy con mi novia, ganó mi equipo, ¿qué más se puede pedir en esta vida? Tú ya viste el video, si no te lo paso a través de redes sociales, me encuentras como Mar López OF. Nosotros seguimos, son las 5 de la tarde con 11 minutos, y estás en EXA 94.1.
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0: Oye, y ya que estamos hablando un poco del cine, también te cuento que este fin de semana, no hombre, pasaron muchísimas cosas, pero bueno, resulta que la película de Michael Jackson se convirtió en el biopic musical más taquillero de todos los tiempos. ¿Tú te lanzaste al cine? La verdad es que yo creo que la mayoría de las personas que conozco que se lanzaron al cine dieron muy buenos comentarios sobre esta película. Teníamos el tema de las canciones, una gran actuación con Jafar Jackson, además de que hay algunos que querían un poco más de chisme y de polémica, pues al final la película logró superar a nada más y nada menos que Bohemian Rhapsody, que fue esta película del 2019 que pues hacía honor a Freddie Mercury. Y de hecho, el tema ahora, la pregunta aquí es cuántas nominaciones va a alcanzar la película de Michael Jackson y si también va a superar a la de Bohemian Rhapsody, porque resulta que en el Oscar del 2019 esta película se llevó 4. Tenía 5 nominaciones, pero solamente ganó en Mejor Actor, Mejor Montaje, Mejor Edición de Sonido y Mejor Mezcla de Sonido. Yo creo que Jafar Jackson sí se lleva una nominación. No sé tú qué pienses, pero a mí sí me encantó cómo lo hizo. Sí transmite esta energía de Michael Jackson y te digo, muy buenos comentarios a nivel internacional. Así que tú cuéntame a través del WhatsApp si te gustó, si no te gustó, si la nominarías, a qué la nominarías. Todo el chisme a través del 2227-360-941. Seguimos en todas partes, ponte Exa.
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1: Así es, gente, es momento del chismesazo. Y hemos platicado mucho de estos estrenos en cine, principalmente para esta temporada del verano, que llegan los más fuertes. Y resulta que se acerca uno, aparte de Toy Story que tenemos en esta semana, próximamente el 29 de julio. Todavía falta un poco, pero resulta que se va a estrenar Spider-Man Brand New Day, un nuevo día. Y esta semana Tom Holland y Zendaya ya comenzaron con la promoción de esta película. En redes sociales ya tenemos algunas imágenes. Recordarás que el primer avance se fue revelando poco a poco con ayuda de algunos influencers. Pero bueno, ahora se está hablando de este inicio de la promoción porque hay muchas fotos y videos de estos enamorados. Porque, si no te acuerdas, bueno, resulta que este es su primer evento después de supuestamente haberse casado a principios de marzo. De esa boda nos faltó el chisme. De Dua Lipa sí tuvimos imágenes, videos, ella incluso platicaba en entrevistas, él también, que muy enamorados, pero ellos dos nada de nada, nos dejaron con el chisme ahí pendiente, nunca supimos cómo fue, ella apareció, me refiero a Zendaya, con el anillo y hasta ahí. No nos dieron más detalles, pero la verdad es que nos encanta verlos juntos, enamorados. Y bueno, pues ahora tendremos más contenido de esta pareja porque va a iniciar la gira de promoción para que ya el 29 de julio nos enteremos de qué es lo que le pasa al personaje, al superhéroe favorito de muchas personas. ¿Ya viste estas fotos? ¿Estás emocionado por esta película? En lo personal, yo sí. Ya me late, ya me urge ver esta película. Pero bueno, solo queda esperar y mientras tanto vernos todas las entrevistas que ellos estén dando. Seguimos con más música. Yo soy Mar López y estoy contigo hasta las 6.
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2: Ya son las 5 de la tarde con 46 minutos, gente. Nosotros ya nos vamos, pero te quedas con Alex y Marían para cerrar tu lunes y seguir pues arrancando la semana con todo. Ya sabes que mañana volvemos a platicar de 4 a 6. Nos encuentras en redes sociales como Exa FM Puebla y a mí me puedes seguir como Omar López o Efe. Nos vamos, me acompañó como siempre en los controles mi querido pie grande, Cris Huerta en la producción y yo soy Mar López. En todas partes, ponte Exa. ¡Adiós!
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24: Hello people, bienvenidos nuevamente a través del 94.1. Ya barrimos, ya trapeamos, este espacio ya está más que limpio, así que pásele, bienvenido. Recorre el espacio, recuerden que en inicio de semana hay promoción para todos ustedes, así que bienvenido, recuerda, a través del WhatsApp en cabina estamos en contacto directo, 2227-360-941 y redes sociales, @XFMPuebla. Oigan, se va a poner buenísimo porque recuerda que esto es la antesala de lo que después viene a través del 94.1 con el señor Jesse Cervantes y sus acompañantes en Amigos Sin Derechos, así que mantente bien al pendiente porque jornadas hay todos los días. Esto del deporte está dejando muchísimo, muchísimo de qué hablar. Y también aquí pues damos una embarradita, ¿no? Pero de eso platicamos más adelante con el señor Alex Rocha, locutor. Son las 6 de la tarde, ya con un minuto. Pásale, y en todas partes, ponte Exa.
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